Señor es mi fortaleza, el cual hace mis pies como de ciervas y en mis alturas me hace andar. Lo que está diciendo él es, mis corrales están llenos, las majadas también, tenemos vacas, tenemos ovejas, tenemos cultivos, las vides están bien, todo está bien, el olivo está bien, pero si algún día no llega a estar bien, yo con todo me voy a alegrar en el Señor, el Dios de mi salvación. ¿Qué es lo que él está anunciando? Si algún día todo falta, yo voy a poner mi mirada en Dios que hace que todo lo recupere. Levanta las manos y di conmigo fuerte, me voy a recuperar. Amén. Quisiéramos que Dios mantenga todo sin caída, pero la Biblia dice, 7 veces cae el justo y se vuelve a ¿qué? Levanta las manos y di conmigo, me voy a levantar. Te vas a levantar otra vez. Amén. Así que la cosa extraña aquí es así, dice él. Yo entiendo, dice él, él dice, hay alturas que son para mí, pero no, mis pies no han sido transformados. Él está clamando por una transformación de los pies para tener con qué subir esa altura. Entonces, la altura que Dios tiene diseñada para ti va a exigir una transformación de tu vida. En algún área, ¿ah? No solo moral, sino también de habilidades, también de creerle a Dios, de tenerle la fe. No le tengas miedo a la duda, normalmente te visita antes de que Dios vaya a hacer algo. Cuando la duda te visita es porque Dios está a punto de hacer algo y solo espera que cambies y que confíes plenamente en Él. Yo le llamé al tema de hoy, retomando nuestra confianza en Dios. ¿Cuántos creen que Dios es poderoso, gigante a su lado, acampa alrededor de los que le temen? Hay muchas cosas extrañas. Es extraño que hagamos una oración y recibimos a Jesús y somos salvos y nuestro nombre se escribe en los cielos. Es mucho más extraño que pongas la mano sobre un enfermo y éste sane. Son cosas extrañas, pero funcionan. ¿Qué te interesa? ¿Que lo entiendas o que funcione? ¿De qué me sirve entender tanto lo que no me funciona? Mejor le creo a Dios por algo que no entiendo, pero sé que va a funcionar. Así que los métodos de Dios son bastante extraños, porque Él no es hombre. Y nos pone a hacer cosas a veces absurdas, pero que funcionan. Aquel hombre que tenía un talento, ¿se recuerdan? Dios, en una parábola Jesús dice, un hombre le dieron 5 talentos, a otro 2 y a otro 1. Nada más analiza esto. El que tenía 5 fue, negoció y produjo 5. El que tenía 2 fue, negoció y produjo 2. El que tenía 1 tuvo miedo. Todo el mundo diga miedo. Miedo. Ese miedo normalmente surge de la duda. Ahora, él tenía miedo y lo enterró. Ahora una pregunta. Si Dios es la figura del dueño de los bienes, es Dios, ¿sí? O el dueño es figura de Dios. Si Dios le dio a uno 5 talentos y lo bendijo, lo apoyó y respaldó para que produzca 5, 100%. El que tenía 2 también fue respaldado por Dios y produjo 2, 100%. ¿No crees que el que tenía 1, el error que cometió es pensar que lo que tenía era tan poco que mejor se enterraba? Señores, no es la cantidad que tengas, es lo que haces con esa cantidad. No son los talentos que tengas, si son pocos o diminutos, es lo que haces con lo que Dios te dio. Sea lo que Dios te ha dado, te lo dio porque cree que tú puedes hacer producirlo. Vino él, tuvo miedo y lo enterró. Si está viendo que el otro está produciendo el 100%, el segundo también, él debió haberse inspirado un poco y decir, yo también lo voy a producir. Pero no tuvo la confianza en la bendición de Dios. De nada sirve que seas bendecido si no confías que eres bendecido. Porque los bendecidos hablan como bendecidos, piensan como bendecidos, actúan como bendecidos y reaccionan como bendecidos. De nada sirve que tengas una motocicleta si nunca la arrancas ni la manejas. ¿Todavía está acá? ¿Saben que una de las cosas en las que a veces hay que confiar en el carro es en el freno, no?
Porque ahora la gente te dice, este carro hace de 0 a 100 4 segundos. A mí me interesa cuántos segundos hace de 100 a 0. Yujo. Para toda la gente que compite, confía en su maquinaria. Si la gente se sube y no confía en la maquinaria, ya va dudando en la carrera. Tu gran maquinaria se llama fe. La medida de fe que Dios le dio a todos los hombres. Pero la fe exige tu confianza. La fe te está diciendo, confía en mí, soy el mejor método que Dios te ha podido dar. Tú dices, no tengo capital para una empresa, pero tenés fe para ello. ¿Puedo dar un buen amén a eso? Levanta las manos y di conmigo, de hoy en adelante, no voy a menospreciar nada de lo que Dios me haya dado, sea poco o sea mucho. Hoy retomo la fe, la confianza en Dios. La palabra dice en Romanos 12:2, no os conforméis a este siglo, sino transformaos por medio de la renovación de vuestro entendimiento, para que comprobéis cuál sea la buena voluntad de Dios, agradable y perfecta. Digo pues por la gracia que me es dada a cada cual que está entre vosotros, que no tenga más alto concepto de sí mismo que el que debe de tener, sino que piense de sí mismo con cordura conforme la medida de fe que Dios repartió a cada uno. Vamos a hacer otra confesión. Di conmigo, yo voy a pensar de mí mismo de acuerdo a la fe que Dios me dio. En Génesis capítulo 13, verso 7. Dice, y hubo contienda entre los pastores del ganado de Abraham y los pastores del ganado de Lot, y el cananeo y el fereceo habitaban entonces en la tierra. Entonces Abraham dijo a Lot, no hay ahora altercado entre nosotros dos, entre mis pastores y los tuyos, porque somos hermanos. ¿No está toda la tierra delante de ti? Yo te ruego que te apartes de mí, le dijo. Si fueres a la mano izquierda, yo iré a la derecha. Si fueres a la derecha, yo iré a la izquierda. 10. Y alzó Lot sus ojos. Escucha esto. Y alzó Lot sus ojos y vio toda la llanura del Jordán, y toda era una de riego, como el huerto de Jehová, como la tierra de Egipto en la dirección de Zoar, antes que destruyese Jehová Sodoma y Gomorra. Entonces Lot escogió, paréntesis, lo que sus ojos vieron. No caminó por fe. Lot caminó por vista. Y dice, para sí toda la llanura del Jordán, toda la llanura la escogió para sí, y se fue Lot hacia el oriente y se apartaron el uno del otro. Pero ¿quién fue más bendecido? ¿Quién logró más? ¿Lot o Abraham? Claro, él fue el que más logró. Y noten lo siguiente que es bien importante. Viene Abraham y le dice, hey Lot, le dice, hagamos una cosa, que hay un altercado entre unos y otros, no me parece bien, están peleando nuestros pastores por nuestros ganados, vamos a terminar nosotros mal, mejor hagamos un pacto, tú te vas a donde querrás, si agarras a la derecha, yo agarro a la izquierda, si tú agarras a la izquierda, yo agarro a la derecha. Yo pienso que Lot dijo, ¿y qué sabe este viejito que no sepa yo? Yo hubiera hecho un experimento con Abraham, yo le digo, bueno, me voy a la derecha, y Abraham dice, bueno, voy para acá. Ajá, de plano en la izquierda es donde está bueno. Entonces, me voy para la izquierda y el otro va para la derecha. Y dije, ay, entonces. Entonces Abraham le dice, si te vas a la derecha, a la izquierda. Y Lot dice, ¿qué será? ¿Para dónde agarro? ¿Qué sabe Abraham que no sé yo para darme a escoger a mí primero? Lo que Abraham sabía es que la promesa de bendición era de él, no era de Lot. Él sabía que el bendecido era él. Y no importa la tierra que tú escojas, si yo me voy al desierto y donde solo hay piedras, ahí Dios me va a bendecir, porque la bendición va conmigo. Tenemos que comprender esto. No debemos de ser personas que andan buscando bendiciones. Debemos ser personas que creemos que estamos bendecidos.
Él era el bendecido. Dijo, no, aquí el bendecido soy yo. Para donde agarres no me importa. Quédate con toda la tierra si querés. Agarraste la del mejor riego, agarraste la más verde, la más productiva. No importa. Porque eso que puede ser improductivo, con que yo lo toque, va a producir bendición. Él sabía algo que Dios le había hablado. Nuestra familia debe entender que tiene bendición. Nuestros hijos deben de saber que están creciendo bajo bendición. Y nunca despreciar la bendición de Dios. La bendición de Dios no se desprecia como la despreció Esaú. Dice acá en el capítulo 12, verso 1. Pero Jehová había dicho a Abraham: vete de tu tierra y de tu parentela, y de la casa de tu padre a la tierra que te mostraré. Él caminó por fe, no por vista. Lot escogió por vista, no por fe. Y dice acá: y haré de ti una nación grande, y te bendeciré, y engrandeceré tu nombre, y serás bendición. Por eso cuando Lot dijo, me voy para allá, Abraham dijo, quédate con todo. Yo tengo un pequeño secreto. A mi Dios me dijo que estoy bendito. ¿Dios te ha dicho que eres bendecido? Si hasta los amigos te dicen, Dios te bendiga, y no lo querés creer. Y dice acá: bendeciré a los que te bendijeren, y a los que te maldijeren maldeciré. Wow. Y serán benditas en ti todas las familias de la tierra. Quiero regresar. Dice: y te bendeciré, futuro. Entonces le anunció la bendición, pero todavía no lo había bendecido. ¿La ganaron o no? Te bendeciré, le dijo, y serás, pero todavía no lo había bendecido. Entonces, en el capítulo 14, dos capítulos más adelante, verso 17, dice: cuando volvía de la derrota, note que Abraham ya está peleando batallas y ganando, ¿sí? Solo con creer que sería bendecido. Imagínate el día que lo bendijo. Todavía están aquí ustedes. ¿Ah? ¿Se recuerdan cuando el profeta Samuel le dijo a Ana, no estés más triste? Dice, que Dios te conceda lo que has pedido. Ana ya estaba feliz. Ana ya se imaginaba teniendo al niño en sus brazos y todavía no se había acostado con su esposo para quedar embarazada. La actitud nuestra debe cambiar, no cuando recibimos lo prometido, sino cuando nos dicen la promesa. Eso es fe. ¿Estamos de acuerdo? Dice: cuando volvía de la derrota de Kedorlaomer y de los reyes que con él estaban, salió el rey de Sodoma a recibir al valle de Sabe, que era el valle del rey. Entonces Melquisedec, rey de Salem, que sabemos que es nuestro Señor, y sacerdote del Dios Altísimo, sacó pan y vino. Digan todos, Santa Cena. Sacó pan y vino, el pacto. Aquí va a haber un pacto. Y le bendijo. Pon atención, capítulos antes dijo, te bendeciré. El capítulo clave es este, y le bendijo. Ahora, lo que había dicho que haría, Dios ya lo está haciendo. Están acá, y le dijo aquí, y le bendijo diciendo, bendito sea Abraham del Dios Altísimo, creador de los cielos y la tierra, y bendito sea el Dios Altísimo que entregó tus enemigos en tu mano, y le dio a Abraham los diezmos de todo. Eso no es de la ley, como se dan cuenta, eso es de la fe. Entonces el rey de Sodoma dijo a Abraham, dame las personas, ¿sí?, de todo lo que habían conquistado, y toma para ti los bienes. Y respondió Abraham al rey de Sodoma, he alzado mi mano a Jehová Dios Altísimo, creador de los cielos y de la tierra, que desde un hilo hasta una correa de calzado, nada tomaré de todo lo que es tuyo, para que no digas yo enriquecí a Abraham, porque el que me bendijo se llama Jehová. Y date cuenta, cuando
Yo te decía, cuando llegas a tener ese switch, cuando llegas a cambiar tu vida, a vivir realmente por fe, no importa qué te ofrezcan los demás o qué te quiten los demás. Tú dices, momentito, no te lo voy a aceptar para que no digas que eres tú. Porque yo acabo de hacer un voto y un pacto con el Señor cuando me sirvió el pan y el vino. Él es quien me bendice a mí. Levanta las manos y di conmigo, Él es quien me bendice a mí. ¿Cuántos están bendecidos acá? Isaac, el hijo de Abraham. Está Isaac y le cierran los pozos. Y entonces él decía, bueno, ¿saben qué? Abran un pozo acá. Y salía agua y los filisteos decían, el agua es nuestra. Y dice, va, quédense con el agua. ¿Saben qué? Aquí el pozo, aquí. Y volvía a salir agua. Y le volvían a quitar el pozo. No, esa agua es nuestra. Decían los, va, quédense acá. Lo que ustedes no han entendido es que el río va debajo de mis pies a donde yo voy. Donde Isaac abrió un hoyo, salía el agua. Si eso mismo lo hacía el filisteo, le salía polvo. Yuhu. Di conmigo fuerte, donde otros han fracasado, yo voy a triunfar. Amén. Señores, ¿cuántos caminan por fe y no por vista? Dice Gálatas capítulo 3, verso 13. Cristo nos redimió de la maldición de la ley. Fuimos redimidos de la maldición. Estábamos bajo maldición, pero Jesús con su sangre nos compró, nos redimió de la maldición de la ley. Por lo tanto, toda maldición en tu familia es cancelada. Sea maldición física, familiar, económica, queda cancelada. ¿Por qué queda cancelada? Porque fuiste redimido y comprado con la sangre del Cordero de Dios, y eso hace que lo que era maldición se destruya y empieces a caminar bajo bendición. ¿Por qué caminas bajo bendición? Porque eres un bendecido. Pon atención, tienes que tener pensamientos de ti mismo de acuerdo a la fe que Dios te dio. No penses de ti mismo de acuerdo a las dudas de otros. Pensada de ti mismo de acuerdo a tu fe. Yo he pasado por los dos momentos. He pasado por el momento en que nadie creía en mí, pero pude creer yo. Y he pasado por el momento en que todos han creído en mí y yo no creía en mí.

nos afectan los pensamientos de otros, ¿no es cierto? Por eso necesitamos los pensamientos de Dios, que contrarrestan los pensamientos de las demás personas.

Hay momentos. Hay momentos en la vida en que surgen grandes cambios. Sea cuando ves una pesca milagrosa como la de Pedro y cae de rodillas y dice: apártate de mí que soy hombre pecador. Porque en vez de estar buscando el reino primero para que la añadidura se fuera, dejé de ir al discipulado esa noche de Jesús y me fui tras los pescados, tras los peces. Y no me funcionó. Apártate de mí. Eso fue un momento de cambio para Pedro. Este versículo marca otro momento de cambio para mí. Cristo nos redimió de la maldición de la ley, hecho por nosotros maldición. Porque está escrito: maldito todo el que fuere colgado en un, el que es colgado en un madero, para que en Cristo Jesús la bendición de Abraham, la que te acabo de leer, alcanzase a los gentiles, a fin de que por la fe recibiésemos la promesa del Espíritu. Hermanos, hablo en términos humanos. Un pacto, aunque sea de hombre, una vez ratificado, nadie lo invalida ni le añade.

Justificado, nadie lo puede invalidar. Sos un bendecido y punto. Eres bendecido, punto. Eres bendecido, punto. ¿De qué se trata entonces hoy? De que retomes la confianza en que Dios ya te bendijo. Y que lo que te hace dudar no es sino un dardo del enemigo, y para eso existe el escudo de la fe. Y una vez uses el escudo de la fe para apagar los dardos, si el escudo es fe, el dardo es duda. Entonces usa la espada del Espíritu, que es su palabra. Y dices, no, ya, conmigo no se va a hacer de acuerdo a lo que tú están hablando. Conmigo, dices tú, se va a hacer de acuerdo a lo que Dios habló que va a hacer.

momentos. Son momentos de quiebres. Momentos que te cambian la vida para siempre. No va a ser uno, te lo advierto. Vas a tener que aprender a reconocer cuando llega cada uno de esos momentos. Y algunos de ellos son feos, son espantosos. Pero si confías en esta palabra, vas a poder decir ese día, aunque esto esté espantoso, Jesús ratificó el pacto con su sangre y me dio la bendición de Abraham. Así que le voy a pedir a la gente, le voy a decir a la gente, te quieres quedar tú con la herencia, quédatela, porque yo soy el bendecido. Te quieres quedar con el negocio, quédatelo, yo soy el bendecido. Te quieres quedar con el dinero que un día te presté y no lo quedé, quédatelo, yo soy el bendecido. Vas a pensar, vas a hablar, actuar y reaccionar como un bendecido. Dáselo fuerte al Señor.

0: El mensaje ha terminado. La Biblia dice que si confesares con tu boca que Jesús es el Señor y creyeres en tu corazón que Dios le levantó de los muertos, serás salvo. Te invitamos a que recibas a Jesús como tu Salvador personal, orando de la siguiente manera: Dios mío, soy un pecador y necesito tu perdón. Me arrepiento de todos mis pecados y recibo a Jesucristo como mi único y suficiente Salvador personal. Yo creo que Jesús es Dios, que murió en la cruz por mis pecados y que resucitó al tercer día. Gracias, Jesús, por salvar mi alma hoy. En tu nombre he orado. Amén. 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

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Efesios 2:5. Y aun estando nosotros muertos en pecados, nos dio vida juntamente con Cristo. Por gracia sois salvos. 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
9: Hola, te saluda Ariel Romero desde México. Quiero decirte que en México tenemos algunas expresiones muy curiosas para llamar a nuestros chiquillos, a nuestros niños. En algunas regiones les llamamos chilpayate, en otras huerco, en otras morro y en otras plebe. También cuando una cosa nos maravilla o es muy bonita o de muy buena calidad decimos qué suave, en otras regiones decimos qué chido o qué padre y en las regiones fronterizas del norte decimos qué cool. También para saludarnos cuando nos encontramos con algún amigo o un hermano usamos diversas expresiones como piúbole, qué onda, qué tranza, y en los estados fronterizos decimos qué show. Bueno, los mexicanos mencionamos a Dios en nuestro himno nacional diciendo que nuestro destino por el dedo de Dios se escribió, y tenemos en nuestro escudo nacional un águila devorando a una serpiente. Seguimos siendo un país con énfasis en la familia, un país de industria y de lucha. Este es un mensaje para Radio Vida desde México. ¡Saludos!

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0: Señor, señora, joven, por favor, haga una pausa y escuche esta reflexión para hoy.
1: Ramadán, el noveno mes del año lunar en el calendario musulmán, es tiempo para un riguroso régimen de ayuno durante el día. Esto es uno de los pilares sobre los cuales se afirma la fe musulmana. Entre los budistas, los que se inician como monjes se comprometen a abstenerse de comer en tiempos cuando es prohibido hacerlo. La religión tradicional en el mundo hispano por largo tiempo ha promulgado abstenerse de comer carne los días viernes. Prácticamente en cualquier lugar del mundo existen creencias de que ciertos rituales permiten, facilitan o ayudan al hombre a una relación con Dios. Ciertamente el ritual con su respectivo significado era importante en el Antiguo Testamento. Pero la Biblia enfatiza que lo crucial delante de Dios no es un ritual, altar, templo o costumbre, sino que un compromiso personal con Él, con fe y con un genuino corazón. En tiempos de Jesús y de los apóstoles, los judíos enfatizaban las fiestas religiosas, rituales y comer o abstenerse de ciertas cosas. El apóstol Pablo escribió que el reino de Dios no es comida ni bebida, sino justicia, paz y gozo en el Espíritu Santo. Y también que la vianda no nos hace más aceptos ante Dios, pues ni porque comamos seremos más, ni porque no comamos seremos menos. Jesús, cuando le buscaban, después de milagrosamente alimentar a una multitud con apenas 5 panes y 2 peces, les dijo: «Yo soy el pan de vida, yo soy el pan que descendió del cielo. Si alguno comiere de este pan, vivirá para siempre, y el pan que yo daré es mi carne. Si no coméis la carne del Hijo del Hombre y bebéis su sangre, no tenéis vida». La gente, pensando en términos físicos, preguntó: «¿Cómo puede éste darnos a comer su carne?». Jesús no hablaba de un ritual ni de nada físico, sino de una íntima identificación con Él, pues no es lo que tú haces, sino lo que Cristo hizo, lo que te permite una relación con Dios. Lo que a ti te corresponde es o creer y recibirlo, o rechazarlo.
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0: es bueno.
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Soy la antorcha encendida del estado de Pensilvania, Pastor Andrés Hernández, orando a través de la red Radio Vida. Por tanto, no durmamos como los demás, sino estemos alerta y seamos sobrios. Despierta, despierta, Iglesia de Cristo. Hoy estoy orando por un despertar, por un involucramiento al llamado de Dios, al servicio en la obra de Dios. Cristo viene pronto y no es posible que nosotros sigamos indiferentes ante el llamado de nuestro Dios. Por lo tanto, despertemos, no seamos como los demás. Los demás no han tenido un encuentro con Cristo, no han tenido un llamado al servicio de nuestro Dios, mas tú y yo hemos recibido algo poderoso en nuestra vida. Por lo tanto, hoy es el día de reflexionar, de despertar y de involucrarnos en el servicio a nuestro Dios. Estoy orando por ti y tu familia. Oró la antorcha encendida del estado de Pensilvania, Pastor Andrés Hernández, a través de la red Radio Vida.

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7: Hola, soy Paul Nieves, antorcha encendida desde Venezuela, orando a través de la red Radio Vida. Hoy quisiera saludarte en Colosenses, capítulo 3, el versículo 15 al 17, dice de la siguiente manera: y la paz de Dios gobierne en vuestros corazones, a las que asimismo fuisteis llamados en un solo cuerpo, y sed agradecidos. La palabra de Cristo mora en abundancia en vosotros, enseñándoos y exhortándoos unos a otros en toda sabiduría, cantando con gracia en vuestros corazones al Señor con salmos e himnos y cánticos espirituales, y todo lo que hacéis, sea de palabra o de hecho, hacedlo todo en el nombre del Señor Jesús, dando gracias a Dios Padre por medio de Él. Hoy oro por los hijos de Dios. Padre, en el nombre de Jesús te pido que nos ayudes cada día, concédenos ese denuedo de hablar tu palabra, que abunde la palabra de Cristo de manera que podamos sazonar la tierra con tu gracia, con sabiduría, que podamos obrar, Dios mío, conforme a tu voluntad, Padre amado, conforme a tus designios, en el nombre poderoso de Jesús. Señor, te doy gracias por tu amor, gracias por este día en que me permites agradecerte por tus misericordias. Bendice a mis hermanos, Dios amado, de manera sobrenatural. En el poderoso nombre de Jesús, ministra sus vidas para tu gloria. Oro desde Venezuela, la antorcha encendida, Paul Nieves, a través de la red Radio Vida.

todo el que se acerca ante el trono de la gracia es perdonado, es levantado, es libre.

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Soy la antorcha encendida del estado de Pensilvania, Pastor Andrés Hernández, orando a través de la red Radio Vida. Por tanto, no durmamos como los demás, sino estemos alerta y seamos sobrios. Despierta, despierta, Iglesia de Cristo. Hoy estoy orando por un despertar, por un involucramiento al llamado de Dios, al servicio en la obra de Dios. Cristo viene pronto y no es posible que nosotros sigamos indiferentes ante el llamado de nuestro Dios. Por lo tanto, despertemos, no seamos como los demás. Los demás no han tenido un encuentro con Cristo, no han tenido un llamado al servicio de nuestro Dios, mas tú y yo hemos recibido algo poderoso en nuestra vida. Por lo tanto, hoy es el día de reflexionar, de despertar y de involucrarnos en el servicio a nuestro Dios. Estoy orando por ti y tu familia. Oró la antorcha encendida del estado de Pensilvania, Pastor Andrés Hernández, a través de la red Radio Vida.

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7: Hola, soy Paul Nieves, antorcha encendida desde Venezuela, orando a través de la red Radio Vida. Hoy quisiera saludarte en Colosenses, capítulo 3. El versículo 15 al 17 dice de la siguiente manera: y la paz de Dios gobierne en vuestros corazones, a las que asimismo fuisteis llamados en un solo cuerpo, y sed agradecidos. La palabra de Cristo mora en abundancia en vosotros, enseñándoos y exhortándoos unos a otros en toda sabiduría, cantando con gracia en vuestros corazones al Señor con salmos e himnos y cánticos espirituales. Y todo lo que hacéis, sea de palabra o de hecho, hacedlo todo en el nombre del Señor Jesús, dando gracias a Dios Padre por medio de Él. Hoy oro por los hijos de Dios. Padre, en el nombre de Jesús te pido que nos ayudes cada día, concédenos ese denuedo de hablar tu palabra, que abunde la palabra de Cristo, de manera que podamos sazonar la tierra con tu gracia, con sabiduría, que podamos obrar, Dios mío, conforme a tu voluntad, Padre amado, conforme a tus designios, en el nombre poderoso de Jesús. Señor, te doy gracias por tu amor, gracias por este día en que me permites agradecerte por tus misericordias. Bendice a mis hermanos, Dios amado, de manera sobrenatural, en el poderoso nombre de Jesús. Ministra sus vidas para tu gloria. Oro desde Venezuela, la antorcha encendida, Paul Nieves, a través de la red Radio Vida.

todo el que se acerca ante el trono de la gracia es perdonado, es levantado, es libre. Aunque muchos te han dado la espalda, hay alguien que te levanta, que te perdona. Su nombre es Cristo Jesús.

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1: Soy Maul Utrera, antorcha de la República de Venezuela, y a través de la red de Radio Vida, levanto oración por tu pueblo. En esta hora, en el nombre de Jesús, bendecimos a cada persona que escucha esta oración. Tú, Señor, conoces sus necesidades, las situaciones por las que están pasando. Señor, ministra en ellos. Declaramos que tu presencia les acompaña en medio de cualquier circunstancia. Siervo de Dios, desde Venezuela te recuerdo el libro de Romanos 8:26 que dice: asimismo, en nuestra debilidad, el Espíritu acude a ayudarnos. No sabemos qué pedir, pero el Espíritu mismo intercede por nosotros con gemidos que no pueden expresarse con palabras. Sigue adelante. Acércate a Dios. Aunque sientas que no tienes palabras para explicar en oración, ten fe y confianza, porque el Espíritu Santo clama por tu petición, asegurándose que sean presentadas ante nuestro Padre. No estás solo. Dios está contigo y te va a librar, te va a guardar, va a responder tus peticiones para gloria de su nombre. Oro desde Venezuela a través de Radio Vida. Amén.

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Soy la antorcha de oración de Houston, Texas, Marisol de Vergara, orando a través de la red Radio Vida. Estoy intercediendo esta hora para declarar que los hijos de Yahweh entran en un nuevo nivel de inteligencia espiritual para que haya una nueva capacidad de entendimiento y apropiarnos así de cada diseño presente en su palabra. Señor, clamo por cada corazón que se siente indigno, lejos o inalcanzable por ti. Te ruego por mis hermanos y hermanas que han creído la mentira de que su pasado los descalifica. Así como alcanzaste a Saulo, perseguidor, y lo transformaste en Pablo, el apóstol, también puedes hacer lo mismo con todos ellos. Hoy, en tu nombre, Padre Celestial, vamos contra toda culpa y en la autoridad que nos has dado y en la revelación y en la claridad, Padre Santo, de tu bondad y de todo beneficio desatado en la cruz, cancelamos toda culpa, toda condenación y todo rechazo. Declaro que tus brazos están abiertos para ello. Llámalos, Señor. Hazles oír tu voz, levántalos del polvo y muéstrales que son vasos escogidos para tu gloria. Tu gracia es mayor que cualquier error. Padre Celestial, que tomen conciencia de que son hijos y nombrados reyes y sacerdotes, cabeza y no cola. En el nombre sagrado de tu Hijo Yeshua te damos las gracias. Soy Marisol Gómez de Vergara, la antorcha encendida del estado de Texas, orando a través de la red Radio Vida.

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3: Hola, soy Mati Morales de Miel San Marcos y hoy quiero leer y meditar contigo el proverbio del día. Proverbios capítulo 12. Para aprender hay que amar la disciplina. Es tonto despreciar la corrección. El Señor aprueba a los que son buenos, pero condena a quienes traman el mal. La perversidad nunca produce estabilidad, pero los justos tienen raíces profundas. Una esposa digna es una corona para su marido, pero la desvergonzada es como cáncer a sus huesos. Los planes de los rectos son justos, pero el consejo de los perversos es traicionero. Las palabras de los perversos son como una emboscada mortal, pero las palabras de los justos salvan vidas. Los perversos mueren y no dejan rastro, mientras que la familia de los justos permanece firme. La persona sensata gana admiración, pero la persona con la mente retorcida recibe desprecio. Más vale ser una persona común con sirvientes que darse aires de grandeza y no tener para comer. Los justos cuidan de sus animales, pero los perversos siempre son crueles. El que se esfuerza en su trabajo tiene comida en abundancia, pero el que persigue fantasías no tiene sentido común. Cada ladrón envidia el botín del otro, pero los justos están bien arraigados y dan su propio fruto. Los perversos quedan atrapados por sus propias palabras, pero los justos escapan de semejante enredo. Las palabras sabias producen muchos beneficios, y el arduo trabajo trae recompensas. Los necios creen que su propio camino es el correcto, pero los sabios prestan atención a otros. Un necio se enoja enseguida, pero una persona sabia mantiene la calma cuando la insultan. Un testigo honrado dice la verdad, un testigo falso dice mentiras. Algunas personas hacen comentarios hirientes, pero las palabras del sabio traen alivio. Las palabras veraces soportan la prueba del tiempo, pero las mentiras pronto se descubren. El corazón que trama el mal está lleno de engaño. El corazón que procura la paz rebosa de alegría. Nada malo les sucederá a los justos, pero los perversos se llenarán de dificultades. El Señor detesta los labios mentirosos, pero se deleita en los que dicen la verdad. Los sabios no hacen alarde de sus conocimientos, pero los necios hacen pública su necedad. Trabaja duro y serás un líder. Sé un flojo y serás un esclavo. La preocupación agobia a la persona. Una palabra de aliento la anima. Los justos dan buenos consejos a sus amigos. Los perversos los llevan por mal camino. Los perezosos ni siquiera cocinan la presa que han atrapado, pero los diligentes aprovechan todo lo que encuentran. El camino de los justos conduce a la vida. Ese rumbo no lleva a la muerte.
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0: Soy Zelandia Curbelo, la antorcha encendida de la República de Ecuador, orando a través de la red de Radio Vida. Padre Soberano, te amo, Señor, y es glorioso disfrutar su presencia que vive y mora dentro de mí. Leo tu carta de amor, de confianza, enseñanza y guía que me has dado, la Biblia, tu palabra, y observo en el libro de Romanos, capítulo 5, verso 20 y 21, que su amor, Padre, es superior a cualquier ley de pecado. Y oro, Señor, por los ciudadanos que día a día trabajan para llevar el sustento a su familia y son víctimas de los delincuentes que son usados por espíritus malignos. Y les ministro en el nombre de Jesús al trabajador protección y al delincuente liberación, que ambos sean salvos de la ley del pecado y de la muerte. Los dos son creados por ti y te pertenecen, Padre bueno, y sean guiados por su Espíritu Santo a entender el plan de la salvación conquistado en la cruz por tu Hijo Jesucristo, Señor nuestro. Amén. Soy Zelandia, orando por la red de Radio Vida desde la República del Ecuador.
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2: Hola mi gente, ¿cómo están? Dios les bendiga a cada uno de ustedes ahí, que nos están escuchando por Radio Vida. Desde Ecuador, Guayaquil, Ecuador, le saluda a su amigo y su pastor Josué Vera. Y aquí tengo algunas palabritas que nosotros decimos aquí. A ver qué tal le suena. Por ejemplo, tenemos lo que dicen choro. Choro le decimos a los que son ladrones, a la gente que roba. Tenemos guambra, se le dice a los niños. Tenemos, por ejemplo, cacho, se le dice a un chiste que alguien pueda hacer. Sorocho, se le dice a lo malestar o enfermedad de la gente en la altura, que le da, le coge la altura, le decimos sorocho. Tenemos pipón, a la gente que tiene una barriga muy pronunciada. Hueca, un lugar donde venden ricas comidas, tal vez no lujoso, pero que son deliciosos. Todas estas palabras y mucho más encontramos aquí en Ecuador, que cada persona la puede decir y en otros países puede sonar diferente. Pero lo único que nos une, creo yo, a todas las naciones es el amor que hay en Cristo Jesús. Así que a cada uno de los que escuchan en Radio Vida, déjame decirte que no hay mejor lenguaje que es el lenguaje del amor. Aquel lenguaje que solamente Dios nos pudo enseñar a través de su palabra. Bendigo sus vidas y les vuelvo a decir que Dios les bendiga en gran manera. Bendiciones, saluditos de la rica y hermosa República del Ecuador.

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1: Soy la antorcha encendida del estado de Pensilvania, Pastor Andrés Hernández, orando a través de la red Radio Vida. Hoy estoy orando por las familias de la tierra, por un espíritu de unidad y reconciliación. Todo odio, todo rencor, todo malestar sale de las familias. En el nombre de Jesús viene la unidad, como Dios nos manda que estemos completamente unidos. Declaro sobre todas las familias que ningún arma forjada contra ti prosperará. Y condenamos toda lengua que se levante en juicio contra las familias, porque esta es la herencia de los siervos de Jehová, y la salvación viene de nuestro Dios. Así es de que, familias, integrémonos, unámonos, porque ese es el plan y el propósito de Dios, que seamos familias fuertes, que seamos familias bendecidas y unidas en el poder del Espíritu Santo que obra milagros a través de nosotros. En el nombre de Jesús, oró la antorcha encendida del estado de Pensilvania, Pastor Andrés Hernández, a través de la red Radio Vida.

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13: Está orando la antorcha encendida a la República de Colombia, la pastora Marlene James, a través de la red Radio Vida. Padre, en el poderoso nombre de Jesús, hoy bendecimos tu nombre, Señor. Hoy te damos gracias, Señor, por la familia, Señor, de Tennessee, de Colombia, de Venezuela. Padre, bendecimos la familia, Señor. Padre, cancelamos todo espíritu de división en el poderoso nombre de Jesús, todo espíritu de contienda en el poderoso nombre de Jesús, y declaramos, Señor, que en las familias hay un espíritu de unidad en el poderoso nombre de Jesús. Declaramos que tu Espíritu Santo llena cada familia en esta hora, en el poderoso nombre de Jesús. Padre, llénanos de tu presencia, Señor. Padre, dale sabiduría, Señor, para levantar hijos en el temor de Dios. Padre, yo declaro tu gracia sobre cada familia en el poderoso nombre de Jesús. Todo plan de las tinieblas con la familia es cancelado en el poderoso nombre de Jesús de Nazaret. Yo declaro y decreto tu salvación sobre cada familia en el poderoso nombre de Jesús. Yo declaro que las familias se acercan a ti, Señor, y encuentran salvación en el poderoso nombre de Jesús. Pero no solo salvación, encuentran liberación. Gracias, Señor. Amén. Está orando la antorcha encendida de la República de Colombia, la pastora Marlene James, a través de la red Radio Vida.

0: Yeshua!
1: Hola, soy Mati Morales de Miel San Marcos y hoy quiero leer y meditar contigo el proverbio del día. Proverbios capítulo 12. Para aprender hay que amar la disciplina. Es tonto despreciar la corrección. El Señor aprueba a los que son buenos, pero condena a quienes traman el mal. La perversidad nunca produce estabilidad, pero los justos tienen raíces profundas. Una esposa digna es una corona para su marido, pero la desvergonzada es como cáncer a sus huesos. Los planes de los rectos son justos, pero el consejo de los perversos es traicionero. Las palabras de los perversos son como una emboscada mortal, pero las palabras de los justos salvan vidas. Los perversos mueren y no dejan rastro, mientras que la familia de los justos permanece firme. La persona sensata gana admiración, pero la persona con la mente retorcida recibe desprecio. Más vale ser una persona común con sirvientes que darse aires de grandeza y no tener para comer. Los justos cuidan de sus animales, pero los perversos siempre son crueles. El que se esfuerza en su trabajo tiene comida en abundancia, pero el que persigue fantasías no tiene sentido común. Cada ladrón envidia el botín del otro, pero los justos están bien arraigados y dan su propio fruto. Los perversos quedan atrapados por sus propias palabras, pero los justos escapan de semejante enredo. Las palabras sabias producen muchos beneficios, y el arduo trabajo trae recompensas. Los necios creen que su propio camino es el correcto, pero los sabios prestan atención a otros. Un necio se enoja enseguida, pero una persona sabia mantiene la calma cuando la insultan. Un testigo honrado dice la verdad, un testigo falso dice mentiras. Algunas personas hacen comentarios hirientes, pero las palabras del sabio traen alivio. Las palabras veraces soportan la prueba del tiempo, pero las mentiras pronto se descubren. El corazón que trama el mal está lleno de engaño. El corazón que procura la paz rebosa de alegría. Nada malo les sucederá a los justos, pero los perversos se llenarán de dificultades. El Señor detesta los labios mentirosos, pero se deleita en los que dicen la verdad. Los sabios no hacen alarde de sus conocimientos, pero los necios hacen pública su necedad. Trabaja duro y serás un líder. Sé un flojo y serás un esclavo. La preocupación agobia a la persona. Una palabra de aliento la anima. Los justos dan buenos consejos a sus amigos. Los perversos los llevan por mal camino. Los perezosos ni siquiera cocinan la presa que han atrapado, pero los diligentes aprovechan todo lo que encuentran. El camino de los justos conduce a la vida. Ese rumbo no lleva a la muerte.

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5: 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Bueno, aquí va. En 3, 2, 1. ¡Bendiciones!

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Estas palabras son de Dios, dirigidas a nuestras vidas por el obispo José Rodríguez, de Casa de Dios USA, Nashville, Tennessee. Amados, ¿cuántas bendiciones se pueden escapar, dañar en nuestra vida por falta de carácter? Y cuando digo carácter, estoy hablando de firmeza, de dejarse enseñar, ayudar, orientar, corregir e instruir. ¿Te imaginas cuántas bendiciones se nos pueden perder en nuestras manos por una nefasta actitud? Hoy te invito a iniciar una nueva historia en tu vida. Déjate ayudar, déjate corregir. Salmo 23:4 dice, tu vara y tu callado me dan vida. Es decir, me evitan que yo crezca torcido y sufra mucho. ¿Cómo recibir corrección? Con humildad, con apertura, con gratitud, con obediencia. Es urgente, porque Dios

0: Alábalo en esta noche. Él es digno. Él es digno.
1: Hijos míos, si Dios nos ha amado así, nosotros también debemos amarnos los unos a los otros. Primera de Juan 4:11.

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Romanos 8:26 en la Biblia, para los que son lectores de la palabra de Dios, gente que nos escucha hoy en su auto, en su casa, donde quiera estés, pero doble bendición para los que están en la iglesia esta noche, o los que honran esta casa. Dice la palabra de Dios, un texto muy lindo: además el Espíritu Santo nos ayuda en nuestra debilidad. Por ejemplo, nosotros no sabemos qué quiere Dios que le pidamos en oración, pero el Espíritu Santo ora por nosotros con gemidos que no pueden expresarse con palabras. Y el Padre, quien conoce cada corazón, sabe lo que el Espíritu dice, porque el Espíritu intercede por nosotros los creyentes, en armonía con la voluntad de Dios. Y sabemos que Dios hace todas las cosas, que todas las cosas cooperen para el bien de quienes lo aman y son llamados según el propósito que Él tiene para ellos. Pues Dios conoció los suyos de antemano y los eligió para que llegaran a ser como su hijo, a fin de que su hijo fuera el hijo mayor de muchos hermanos. Después de haberlos elegido, Dios los llamó para que se acerquen a Él. Y una vez que los llamó, les puso en la relación correcta con Él, y luego de ponerlos en la relación correcta con Él, les dio su gloria. ¿Qué podemos decir acerca de cosas tan maravillosas como esta? Si Dios está a favor de nosotros, ¿quién puede ponerse en contra nuestro? Si Dios no se guardó ni a su propio Hijo, sino también lo entregó por todos nosotros, ¿no nos dará también todo lo demás? ¿Quién se atreve a acusarnos a nosotros, a quienes nos ha elegido para sí? Nadie, porque Dios nos puso en la relación correcta con Él. Entonces, ¿quién nos condenará? Nadie. Porque Cristo Jesús murió por nosotros y resucitó por nosotros y está sentado en el lugar de honor a la derecha de Dios e intercede por nosotros. ¿Acaso hay algo que pueda separarnos del amor de Dios, del amor de Cristo? ¿Será que Él no nos ama si tenemos problemas o aflicciones? ¿Si somos perseguidos o pasamos hambre o estamos en la miseria o en peligro o en amenazas de muerte? Como dice la Escritura, por tu causa nos matan cada día, nos tratan como a ovejas en el matadero. Claro que no. A pesar de todas estas cosas, nuestra victoria es absoluta por medio de Cristo, quien nos amó. Y estoy convencido de que nada podrá separarnos del amor de Dios, ni la muerte, ni la vida, ni ángeles, ni demonios, ni nuestros temores de hoy, ni las preocupaciones del mañana, ni siquiera los poderes del infierno pueden separarnos del amor de Dios. Ningún poder en las alturas, ni en las profundidades, de hecho, nada en toda la creación podrá separarnos del amor de Dios que es revelado en Cristo Jesús, nuestro Señor. Impresionante la palabra de Dios. Un aplauso a la Biblia. Qué lindo. Tremendo. En todos los tiempos, muchachos y chicas, el hombre ha enfrentado problemas y dificultades. Y mucha gente cae en el momento de la lucha porque no tienen el recurso anímico, tampoco espiritual, para enfrentar la adversidad. Mírame, hay gente que debería estar esta noche acá y no está, fruto de las dificultades. Hay gente que me está escuchando por la radio y sabe muy bien que debiera estar acá hoy en la iglesia, pero hay muchas circunstancias que lo atan a su presente y postergan su porvenir. Mucha gente que un día sirvió a Dios con pasión, dificultades mataron su llamado y hoy están postergados. A pesar de eso, Dios te sigue amando. Yo te voy a decir algo: si vos estás enojado con Dios, Dios no está enojado con vos. La Biblia es un libro que nos habla de hombres y mujeres que se enfrentaron con dificultades gigantescas, pero que no se entregaron o no se desalentaron, sino que sacaron ventajas, y las dificultades en definitiva fueron transformadas en grandes oportunidades. Por eso mi tema hoy es que hay una oportunidad en medio de la dificultad. La Biblia cuenta un ejemplo por excelencia que usamos mucho cuando hablamos a jóvenes, es la historia de un muchacho llamado José. No es mi tema, pero solo mencionarlo. Fue vendido por sus hermanos como un esclavo. Le pasaron mil cosas, dice el libro de Génesis, pero no se entregó. Y lo que rescato de él es que salió de allí siendo el virrey de Egipto, de una crisis que a cualquiera mataría, pero de él sacó lo mejor, porque siempre estuvo sobre su vida el claro concepto que tenía un llamado de Dios sobre él y un propósito establecido sobre su vida. Moisés, el gran líder del Antiguo Testamento, pasó por miles de dificultades. Sin embargo, de cada una de ellas sacó provecho y pudo descubrir su potencial y una extraordinaria dimensión poderosa en Dios. Y lo notable de esto es que hizo temblar al imperio más poderoso de su tiempo, el imperio faraónico. La persecución dio lugar
a uno de los milagros más extraordinarios de la Biblia. El Mar Rojo se abrió. La falta de agua produjo que saliera agua desde una roca. La falta de pan y de carne en el pueblo, en su transitar por el desierto, generó que lloviera carne y pan del cielo. Tantas cosas, crisis en la Biblia, han sido siempre sinónimo de oportunidad. Pero cuando te va pasando el tiempo y la vida, vos te das cuenta, muchacho, que a veces las dificultades terminan siendo un gran aliado en tu vida. Porque las dificultades templan tu carácter, o vienen templando tu vida, van forjando tu personalidad y van moldeando tu carácter. Hay gente que promete acompañarte hasta todos los días, pero luego en medio de las presiones sucumben y le echan la culpa a mucha gente. Le echan la culpa a uno, le echan la culpa al otro, pero en realidad cada uno es artífice de su destino. Por alguna extraña razón que yo desconozco, las chicas de Panderos decidieron tomar 5 minutos de reunión para honrar a Verónica, que trabaja con nosotros desde muy jovencita. Es una mujer joven aún, pero es una mujer mamá. Y nos acompaña de hace años. Hace unos años atrás, yo era un muchacho novato y tuve la percepción que era lindo formar un grupo de danza, de pandero. Y así nacimos con una joven que recuerdo claramente su rostro, su expresión, que hoy no está con nosotros, y una muchacha más chica que acompañaba, que luego se casó con el distinguido caballero Sergio. Y han tenido estos 3 hijos, y han servido a Dios y han permanecido tras el tiempo. Han tenido luchas, presiones, me los han criticado en su liderazgo, han levantado palabras de juicio, de maldición, pero han resistido la prueba del tiempo. Muchos teóricos sabían mucho, ya no están. Pero tú vienes cada sábado y hay gente que ministra la alabanza, la oración. Yo respeto mucho eso. Y los otros miran sentaditos a la silla. Bien, gracias. Perdón, pero es la verdad. Porque uno lo ha vivido eso. Es decir, la gente trascendente es gente que puede hacer su mejor trabajo aun cuando no tiene ganas de hacerlo. La gente que trasciende y deja una marca en su generación es gente que puede sacar su mejor recurso en medio de la adversidad, de la lucha. La gente que va a generar un cambio, una transformación, son ese tipo de gente que no anda buscando excusas en los otros. Fue el pastor, fue el otro, fue el otro, fue el otro, que un día se confronta consigo mismo y dice, el problema lo tengo yo y lo tengo que solucionar. Es terrible cuando la gente no asume responsabilidades y es muy feo no darse cuenta que las dificultades, lo que generalmente producen en tu vida, que van forjando tu personalidad y tu carácter, nunca reniegas de ellas. Yo no digo que la anheles, no digo que ores cosas como, por ejemplo, Señor, que este día sea un día lleno de problemas. Señor, que toda la gente mala que no me quiere venga a visitarme hoy. Yo no digo que ores así. Pero digo que no te quejes de allí. Disfrútalo, pasa, aprende, porque van a forjar tu carácter, van a forjar tu vida. Te van a ir moldeando. Entonces yo, ¿por qué predica esto usted, pastor? Yo voy a terminar con otro enfoque, pero escuche. Yo quiero que usted recuerde 6 cosas que yo le voy a decir hoy, 6 tips, 6 cositas, porque yo no quiero ser un pastor de gente de mitad, de campeones de mitad de camino. Quiero que el tiempo pase y permanezcas inalterable, productivo, bendecido hasta las medias y la gente diga, ahí hay un hombre, una mujer de Dios, porque soportó, hoy que tenés 22, 23, 25, soportó.

Tenemos vida. Considera que si tenés dificultades es porque estás en vida. Por eso Eclesiastés capítulo 9, verso 4 dice: aún hay esperanza para todo aquel que está entre los vivos, porque mejor es león vivo que perro muerto. Fuerte, ¿no? Hay gente que dice: pastor, yo no tengo problemas con nadie. Ese tal vez sea tu problema, que no tienes problema con nadie, porque vas para donde el viento va y hablas lo que la gente dice que debes hablar. Tal vez ese sea tu problema y te acomodas a las circunstancias. Eres como el camaleón que cambia de colores según la ocasión. Porque siempre, quiero que me mires, siempre que avances en la vida vas a tener gente mala que va a envidiar tu progreso. Gente que va a esperar que te vaya mal y que fracases. Pastor, pero qué fuerte lo que dice. Pero es así. Y van a decir muchas cosas y te van a intentar desprestigiar y deshonrar. Pero nunca seas dependiente de lo que la gente dice de ti, a menos que esa gente merezca tu respeto y tu admiración. Entonces tú tienes un corazón enseñable y dices: ah, ok, yo voy a corregir, voy a cambiar. Pero siempre valora la opinión dependiendo de quién venga. Que digan, y si lo hacen mintiendo, que digan que la gracia de Dios estará sobre tu vida. Levánteme su mano, por favor. Yo quiero cancelar hoy la improductividad en tu vida y declarar que tenés vida, y que si hay presiones hoy es porque estás en vida. Si usted no quiere tener problemas, vaya, hágase un circuito por los cementerios de la ciudad. Y ahí verá que la gente que está allí enterrada no tiene ningún problema ya, porque no tiene vida. Haga un tour por esos lugares y verá. Honramos la memoria de tus afectos, de los míos. No estoy ridiculizando ni burlando nada. Solo estoy diciendo con claridad de que si usted quiere enfrentar la vida, tiene que estar dispuesto a enfrentar presiones. Y no vale esa cuestión de que qué dirán de mí, que a mí yo no soporto, que usted fue diseñado para trabajar y soportar presión. Levante su mano conmigo, quiero que lo reciba. Usted está diseñado por Dios para soportar presión, para poder predicar cuando no te queda un hilito de fuerza, para levantarte y dar tu mejor cariño, tu mejor afecto, tu mejor palabra, tu mejor trabajo. Cuando todo el mundo está con la pala y el sepulturero a tu lado, tú estás listo y preparado para sacar el mejor recurso de Dios en tu vida. Cuando todo el mundo dice que no vas a aprobar esa materia, estás listo para sacar la mejor nota y demostrar y enrostrarle en la cara que has vencido, porque Dios está contigo. Las dificultades sirven para extraer tu riqueza. ¿No te ha pasado que los momentos de presiones te han llevado a descubrir cosas que no sabías que tenías dentro tuyo? ¿Sí o no? ¿Sí o no? Dios mío, yo recuerdo, yo era un muchacho. No nos enamoramos, pero nos gustaba una chica. Ya Silvia no se va a enojar. Una chica ahí, yo de barrio Alta Córdoba, y fui. Este señor tenía unos perros que hacía carrera de perros. Malo eran los perros. Y los tenía al frente. Y era de otra raza, eran gitanos. Y ellos nos tenían prohibido que nos acercáramos a las niñas. No voy a decir su nombre, pero no es decir que se congrega acá todavía. Yo tendría unos 14, 15 años. Las chicas tendrían 13, 14 años, un poquito más chica que nosotros. Digo nosotros porque éramos 2 o 3. Y queríamos ir a ver a las chicas, pero eran 3 hermanas. Y no teníamos éxito porque este señor nos permitía que la viéramos. Y un día salió con una cuchilla y dijo: si se acercan, y tenía rejas, y le pasaba la cuchilla en la reja, así, porque tenía que ser de la misma raza de ellos. Pero eran lindas las chicas. Y no había manera. Hasta que una tarde, por fin, veníamos pasando haciéndonos locos por la vereda, porque aparte era nuestro lugar, que ahí vivíamos y jugábamos a la vuelta en la plaza, así que no teníamos por qué no pasar. Ante eso no había argumento. Pero él no quería que pasáramos por la vereda. Y nosotros pasamos por la vereda y se molestó. Y recuerdo que abrió la puerta y soltó a esos perros. Nosotros teníamos pánico. Nosotros veníamos ya como a unos 30 metros. Y yo nunca fui un brillante maratonista, ni corredor, ni en la escuela. Corría un poco, pero entre 40 saldría 25. O sea, no era el peor, pero lejos de ser el mejor. Pero ese día, hermano, yo recuerdo que si a mí me hubieran puesto en las Olimpiadas, yo creo que ganaba la

Medalla de oro, yo creo que hice esos 500 metros, lo hice, no sé, 13, 14 segundos, yo creo que hice. Una cosa, y olvídese de zapatillas, nada de eso. Yo corrí y corrí y corrí, y el perro por detrás, hasta que al final lo cansé al perro y yo seguía corriendo lo mismo. Lo perdí a los amigos míos, después nos encontramos a la tarde. Yo lo único que escuché que decía, vuelvan, ya van a ver, vuelvan. Nunca más volvimos a verlas. No sé qué fue la vida de las chicas eso. Pero sí recuerdo que aquella dificultad extrajo ese atleta que uno tenía dentro suyo, ese velocista que llevaba ahí de 100 metros libres. En la vida de la iglesia nos ha pasado, las dificultades han extraído lo mejor de nosotros. En medio de las presiones he visto a la gente más miserable yo, ¿eh? En medio de las presiones he visto a la gente que te habla mal, te malliste, te metiste en eso. Y vos sabías que era de Dios, pero te vino la presión. Pero está el otro, ¿viste? Que te dice, vamos a salir, Dios nos va a bendecir. Vas a ver, seguí adelante. Nos han pasado tantas cosas en la vida de la iglesia, se podría hacer tomos de libros. Recuerdo dos o tres episodios siempre que uno repite, hasta el hartazgo, porque han sido tan fuertes. ¿Por qué lo repite? Claro, pues cosas que te marcaron. Aquel congreso de los mosquitos fue fantástico. Se llenó el estadio de mosquitos en la cancha Junior. Teníamos 20.000 personas y literalmente no se podía predicar de la cantidad de mosquitos, pero era en la ciudad de Córdoba, había un impacto. Yo recuerdo juntar dinero, dinero, dinero, ir a las góndolas y compramos todos los off que había y todos los repelentes. Y los ujieres le tiraban a la gente cuando entramos así. Shh, shh, shh. No te preguntaban, te llenaban de. Shh, gastamos un presupuesto en eso, vaciamos todas las góndolas y las 20.000 personas las fumigábamos. Digo, uno pasó el tiempo recuerdo en el año 89, prehistoria 4 años más atrás, y el Jurassic Park 6 años para el costado. Recuerdo que queríamos hacer un evento para jóvenes en la iglesia Betel, que está en la calle Alén, recién inaugurado el templo, en ese momento trasladado, pues estaba en otro lado y se habían puesto ahí, y era lindo porque era un cine, y entonces era grande para nosotros, para la época, eran hermosísimos, y el pastor, la genial, la gentileza de facilitarnos el lugar, sin ningún interés más que hiciéramos la reunión. Así que se nos ocurrió hacer una bandera gigantesca que ocupara todo el espacio de atrás, y pusimos un lema sobre la bandera, levantémonos y esforcemos nuestras manos para bien, Nehemías 2:4, creo. Pintamos la bandera, todo eso. El tema fue que la pintamos de noche, el evento empezaba y estaba fresca y no la podíamos doblar y no se secaba. Y la habíamos pintado en otra iglesia que nos prestó su salón, sacamos la silla y era una mega bandera. Uno nos hizo las letras y nosotros las pintamos, las rellenamos. Pintamos. Yo era pésimo pintor, pero bueno, pues colaboré un poco y pintamos sobre la bandera argentina las letras. Y eso fue la 1 de la mañana, 2 de la mañana, 3, y no se secaba la letra. Y no la podíamos doblar porque se pegaba. Hemos un enchastre. Y éramos 5. Y yo había uno que se llamaba Luis. Y le dije, y me dice, ni se te ocurra. Vámonos caminando, le digo, llevémosla. Ocupaba todo el ancho de la calle. Tenía como 20 metros de ancho, casi por 40 de largo, entre 5. Y nos fuimos caminando como 40 cuadras y la llevamos por la calle. Yo recuerdo un camionero en la calle Alén. En la Bulne dobló así y se paró a ver la bandera más 3 de la mañana. Íbamos caminando 5 tipos con una bandera así. ¡Mangue loco! Decía el tipo, bajó el video. ¿Qué andan haciendo, loco? Me decían, ya teníamos 20, 22 años. ¿Qué andan? Andamos llevando la bandera para el Congreso. Yo imagino ese tipo cuando volvió a la casa y le contaba a la esposa: ¿Vos sabés que había 5 tipos con una bandera en la calle caminando a las 3 de la mañana? No hay nadie en la calle. Digo, se me ocurren algunas cosas, pero qué bonito porque uno extrae tu mayor riqueza. Levante su mano conmigo. Voy a decirte algo. Tu problema de hoy, tu dificultad de hoy, te va a hacer comprender que llevas dentro tuyo un potencial extraordinario, que vas a hacer pedazo de tus dificultades. Que vas a sacar la mayor riqueza que está dentro tuyo. ¿Cuántos dicen amén? Supere el problema con mire, le he leído Romanos, le he leído Biblia, para que usted lea cuántos 20 textos leí ahí. Para que usted entienda que nada lo podrá usted separar del amor de Dios. Las dificultades generan a usted la oportunidad de una etapa nueva. Diga conmigo, etapa nueva. Porque, como dice la Biblia allí, ¿quién nos separará del amor de Dios? Nadie.
Si usted mira las dificultades con optimismo, con una mentalidad de fe, no será más que una plataforma de lanzamiento a dimensiones superiores y experiencias fascinantes que posiblemente usted nunca soñó. Levante su mano conmigo. ¿Cuántos están ávidos de experiencias fascinantes? Oiga, si a esa edad que usted tiene no tiene ganas de decir, oh, mío, yo no te cambio la vida que vivo por nada del mundo. Algunas cosas me gustaría cambiar, pero digo, ¿no tiene usted ganas de...? ¿Por qué yo cuando me mira usted así con esa cara? Con el teléfono. No sé si me está leyendo la Biblia, está en el Twitter. ¿Cuántos tienen que anhelan experiencias? Que Dios te bendiga, que te abra puerta. ¿Cuántos me dicen amén a eso? Creer que podés caminar caminos que en tu vida, en los cálculos más optimistas, pudiste caminar. Ahora, tengo una actitud de fe, de optimismo, créale a Dios por un milagro. Van a ser plataformas de lanzamiento a dimensiones superiores, créalo en el nombre de Jesús. Mi novio me dejó, se lo perdió, fuera, listo, ya está. No me quiere más, es su problema. Dios te está esperando lo mejor, viene para tu vida. Pero pastor, usted es muy frío, usted no cree en la realidad. No, lo que no creo es estar atado a la maldición de la nostalgia, de los recuerdos, de cambiar lo que no se puede cambiar. Oiga, reciba todo lo bueno que Dios tiene para ti. Es que en 1492 vinieron los españoles y nos robaron el oro. Hace 500 años y todavía estamos pidiendo que... Ya no van a devolver más, ya se lo gastaron, ahí están ellos propios. Ya nos fanaron el oro, ya está listo, se lo llevaron todo. Un seminario de sanidad interior. 500 años que nos roban el oro. Se terminó, hay historias que ya pasaron, digo conmigo, usted no puede darle vida a lo que ya ha muerto. Dígale a su vecino, no tiene razón darle vida a lo que ya murió. Levante su mano conmigo. No, porque allá, cuando yo era chiquito... Pastor, no, ridiculíceme. No, yo no ridiculizo todo dolor. Lo que estoy diciendo es que podés capitalizar eso a una dimensión superior y a una plenitud de Dios nueva en tu vida, porque Dios quiere sorprenderte. Es probablemente que sea la etapa, esa crisis que has pasado te lleva a estar en este presente, escuchando esta palabra, porque Dios te ha traído aquí para inspirarte, para desafiarte, para entrenarte para los mejores días que vendrán para tu vida. Recíbelo proféticamente. Yo no soy un pastor que predica necedades, mensajes huecos, que vengo en dulce. No tengo tiempo para eso, hijo. Vengo a desafiarte, estamos entrenando una generación de cambio, de transformación, para que nada ni nadie pueda quebrar tu temple y el carácter que Dios quiere formar en tu vida, porque hay un propósito de Dios sobre ti, hay un destino de gloria sobre tu vida, y tú debes permanecer a través del tiempo, porque la Biblia dice que el justo permanece, es como un árbol plantado junto a las corrientes de agua, que da su fruto en su tiempo, su hoja no cae y todo lo que hace prosperará. Entonces tú permaneces allí y resistes el paso del tiempo, porque Dios está contigo, mientras Él te da vida, Dios te sostiene, y tú eres como un árbol grande, que la gente viene a anidar en tus ramas, porque tienes algo para dar. ¿Cuántos dicen amén? Cuando tú enfrentas problemas, puedes permanecer confiado en Dios. Diga conmigo, confiado en Dios. Diga, confiando en Dios. Míreme, usted nunca compare las dificultades con usted mismo. Usted compare las dificultades con Dios. Y usted se va a dar cuenta que por más grande que sea la dificultad, frente a Dios siempre será una miniatura, será una insignificancia. Sí, señor. A veces pasa en la vida cotidiana. Para un hijo, para un niño, está en pleno desarrollo, hay cosas que son un desafío. Desde alzar a lo mejor el autito que tiene... para trasladarlo al otro cuarto o al patio, es un desafío, es pesado. Pero puede venir el padre, porque es de plástico y con un dedo parecer un superhéroe. Mi papá alza autos. Te lo lleva acá. Creo que es una imagen perfecta de nuestra relación con Dios. Por favor, entusiásmese un poquito, ponga una sonrisa. No te puedo ver así triste, depresivo, amargado. Quiero que sonríe, que Jesús le ama. Vamos.
Nunca usted compare las dificultades con usted mismo, compárelas con Dios. Usted va a dar cuenta que ante Dios eso es una miniatura en insignificancia. Créale a Dios por un milagro. Salude el milagro de los próximos días hoy. Salude su milagro. Créalo en el nombre de Jesús, que Dios te va a bendecir. Dios es más grande que toda circunstancia. Y si no hay una salida, nunca te preocupes. Dios la inventa, pero que va a funcionar, va a funcionar. Sea un hombre de fe, un hombre de confianza. Permanezca cuando otros se rindan. Ante las dificultades, desarrolle ánimo. Diga conmigo, ánimo. Dígale, espíritu correcto. No se desaliente, más bien alégrese. Es un desafío para una nueva victoria que te servirá para madurar en la vida, para adquirir más sabiduría, más templanza. Te harán sentir mejor, estarás más optimista que nunca. Tenga ánimo en Dios. ¿Cuánto reciben la fuerza de Dios? ¿Cuánto reciben la vida de Dios esta noche? Uy, cuando te salgas de la puerta, yo quiero que los muchachos vayan con un cortafierro, no, tanto no, pero que tengamos que abrir las puertas a la mayor intensidad debido a tu estatura en Dios hoy, en el nombre de Jesús. Pastor, usted viene a predicar así porque la vida le sonríe, usted te le va todo fantástico, y mal no me va, estamos contentos, pero que tenemos presiones, las tenemos, que tenemos luchas, las tenemos, ¿sabes? No siempre uno te predica de la plataforma del éxito, así que viene así, sumergido en él. No, hay muchas cosas de la vida que pasan, ¿ves? Pero respóndele a la adversidad con ánimo, con fe. Levante su mano, reciba la fuerza del cielo. Vamos, juventud, usted puede cambiar la circunstancia, podemos ganar a Córdoba para Cristo, podemos cambiar la realidad que nos rodea. ¿Cuántos me dicen amén a eso? Y reciba la sabiduría, templanza, para que su carácter sea formado. Uno piensa, ¿no? ¿Cuánto le debe a esos momentos de adversidad, de lucha? Yo siempre le cuento a usted con un poquito, a veces trato de ponerle humor, aunque no soy cómico, por cierto, pero digo, ¿cuántas deudas uno tiene para personas malas que en su momento uno las juzgó y dijo, ay, Señor, cómo no le pasa un tren y los pasa por encima varias veces? Porque gente que te maldijo mal y te hizo, pero pasó el tiempo y te da ganas de darle un beso y un abrazo. Porque te diste cuenta que fueron tus mejores aliados, formaron tu carácter, te forjaron, tu liderazgo fue más próspero, aprendiste cosas, te dimensionaste cosas, y te das cuenta que te va formando, ¿viste? Y después cuesta más que te volteen, porque primero con un tincazo, pero después ya te tira una piedra, y después ya al último hacerte una roca. Porque te das cuenta que Dios fue forjando, son los mejores aliados, son cosas que Dios trajo a tu vida y vienen en la formita de seres humanos para forjar tu vida, tu carácter. Abrázalos, bésalos, sos deudor de ellos, un día le va a tener que dar una ofrenda porque extrajeron lo mejor de ti. Pastor, deme unos consejos para superar la adversidad. Número uno, pídale a Dios su guía y su sabiduría para que usted encuentre la solución correcta. Háblele a su territorio, a todo lo creado responde. Diga conmigo, lo creado responde. Mírenme, cuando usted usa el nombre que es sobre todo nombre, ese nombre le honra a usted y todo se sujeta a ese nombre. Háblele a lo que parezca muerto, háblele a las circunstancias que le rodean, háblele a su vida, a su entorno, declare la vida de Dios. Por supuesto, acompáñelo con un estilo de vida. Háblele a los que están muertos en pecado y todo te y las circunstancias van a cambiar. Ore, declare la palabra, pídale a Dios sabiduría. Diga conmigo, oración sigue dando buenos resultados. Ore, levante su clamor, Señor, guíame, dame sabiduría, dame luz para conducirme. No sé. Pastor, yo quiero hablar con usted. Es correcto, usted, si es oveja, tiene derecho a tener pastor. Es correcto, está muy bien. Pero lo que estoy intentando decirte es que usted ore a Dios, guíe, que Dios le va a guiar, Dios le va a hablar. El Señor va a traerle convicción a su vida, usted tendrá luz para conducirse en la vida. Oraciones sigue dando buenos resultados, Dios sigue escuchando oraciones. Si lo cree, dígame amén, por favor. Número dos, usted no se apresure a dar solución al problema. Tranquilícese, medite, reflexione, no tome decisiones bajo presión. Siempre las decisiones bajo presión son malas decisiones. Entonces la Biblia dice que venga el viento del norte, que en aquella región se llamaba Quilón, y el austro era el del sur, que venga el del norte, del sur, y que soplen en mi huerto, que vamos a desprender los mejores aromas. Por favor, levante su mano conmigo. Mire, no lo deseo, pastor, pero si viene el del norte, el del sur, estoy listo para desprender mis mejores aromas.
Voy a sacar mi mejor canción, mi mejor mensaje, mi mejor ofrenda, mi mejor actitud, mi mejor cariño, mi mejor afecto, mi mejor servicio, mi mejor canción. Acá estoy en el nombre del Señor. Que venga, que soplen, listos para sacar mi mejor aroma, listo para que la gente pueda oler que tengo frutos dignos, que mi aroma no es repugnante, que tengo la vida de Dios dentro mío. Que sople, que se mueva, que se mueva, que se mueva, que se mueva. Acá estoy listo para dar luz, para dar luz, para florecer, para irradiar la vida de Cristo. ¿Cuántos dicen amén a eso? Recíbalo. Que venga el del norte, que venga el sur. Estamos listos para desprender aromas. Bendito sea el Señor.

0: El mensaje ha terminado. La Biblia dice que si confesares con tu boca que Jesús es el Señor y creyeres en tu corazón que Dios le levantó de los muertos, serás salvo. Te invitamos a que recibas a Jesús como tu Salvador personal, orando de la siguiente manera: Dios mío, soy un pecador y necesito tu perdón. Me arrepiento de todos mis pecados y recibo a Jesucristo como mi único y suficiente Salvador personal. Yo creo que Jesús es Dios, que murió en la cruz por mis pecados y que resucitó al tercer día. Gracias, Jesús, por salvar mi alma hoy. En tu nombre he orado. Amén. 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
2: Hola, mi gente, ¿cómo están? Dios les bendiga a cada uno de ustedes ahí que nos están escuchando por Radio Vida. Desde Ecuador, Guayaquil, Ecuador, le saluda a su amigo y su pastor Josué Vera. Y aquí tengo algunas palabritas que nosotros decimos aquí. A ver qué tal le suena. Por ejemplo, tenemos lo que dicen choro. Choro le decimos a los que son ladrones, a la gente que roba. Tenemos guambra, se le dice a los niños. Tenemos, por ejemplo, cacho, se le dice a un chiste que alguien pueda hacer. Sorocho, se le dice a lo malestar o enfermedad de la gente en la altura, que le da, le coge la altura, le decimos sorocho. Tenemos pipón, a la gente que tiene una barriga muy pronunciada. Hueca, un lugar donde venden ricas comidas, tal vez no lujoso, pero que son deliciosos. Todas estas palabras y mucho más encontramos aquí en Ecuador, que cada persona la puede decir y en otros países puede sonar diferente. Pero lo único que nos une, creo yo, a todas las naciones es el amor que hay en Cristo Jesús. Así que a cada uno de los que escuchan en Radio Vida, déjame decirte que no hay mejor lenguaje que es el lenguaje del amor. Aquel lenguaje que solamente Dios nos pudo enseñar a través de su palabra. Bendigo sus vidas y les vuelvo a decir que Dios les bendiga en gran manera. Bendiciones, saluditos de la rica y hermosa República del Ecuador.

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adoramos, Señor. Levantamos su nombre en alto. Levantamos nuestras manos y nuestro corazón a ti, Señor, Rey de todo el universo, que estás cerca de nosotros, Señor. Maravilloso, Señor.

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8: Dice la Biblia, reflexiona en tu corazón, que el Señor es Dios, en los cielos y en la tierra. No hay otro. Esta es la reflexión para hoy.
9: Un automóvil muy pequeñito, prácticamente un mini auto, portaba este rótulo en el parachoques trasero. Cuando crezca, quiero ser un Homer. Ah, poder llegar a ser más grande de lo que somos. Un niño anhela ser grande y famoso, estrella del fútbol, millonario, artista, genio o magnate. También los adultos sueñan, inspirados por los logros de otros. La televisión nos muestra un mundo de abundancia, de dinero, fama, placer y comodidad. Para los millones en nuestro medio, que no conocen y solo ven tales cosas, eso resulta extremadamente atractivo. La idea que se presenta es que los más conocidos de la presente generación han llegado a la meta y han realizado su potencial. Su fin o propósito para la vida se ha logrado. La conclusión de quienes les admiran es también lograr algo similar, y ese personaje se convierte en el modelo de lo que quisieran ser. Pero no todo auto pequeñito puede convertirse en uno de gran tamaño y poder. Además, desafortunadamente, muchos de los famosos en su vida personal no son dignos de imitar. Llegar a ser como ellos puede traer placer, comodidad y aún fama, pero no garantiza verdadera felicidad y satisfacción. Tal vez tú has escogido un modelo y tu meta es llegar a ser como esa persona, pero te has preguntado, ¿cómo quién quiere Dios que yo sea? ¿Cuál es la meta que Dios quiere que yo alcance? Mientras el hombre considera fama, dinero y placer cosas dignas e importantes de alcanzar, el énfasis divino es totalmente diferente. Dice la Biblia, «Sed imitadores de Dios como hijos amados». El apóstol Pablo escribió, «Sed imitadores de mí, así como yo soy de Cristo». También Pedro nos dice, «Desead como niños recién nacidos la leche espiritual para que por ella crezcáis para salvación». Y como aquel que os llamó es santo, sed también vosotros santos en toda vuestra manera de vivir. Claramente Dios desea que seamos como los que fielmente le sirven a Él, que le imitemos a Él y a su Hijo Jesucristo. Intentar ser como cualquier otro, por muy rico y famoso, no significa nada delante de Dios.
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Palabra de vida. Efesios 2:5. Y aun estando nosotros muertos en pecados, nos dio vida juntamente con Cristo. Por gracia sois salvos. Palabra de vida.

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Así es, qué hermoso el tema que disfrutamos en esta mañana en Radio Vida. Buenos días, bendiciones a todos. Ya estamos a las 6 de la mañana con 32 minutos y estaremos en breves también ya dando inicio a nuestro programa de Saca Tiempo para Creer y Crecer en el Señor. Así que no se pierda la palabra de Dios que tenemos en la mañana para todas nuestras familias aquí a través de su estación Radio Vida. Recuerde, nuestro número de WhatsApp es 615-285-3811 para que usted pueda comunicarse con nosotros.

Celebremos su gloria. Así es, gloria al Señor en esta mañana. Y como dice la palabra de Dios en el libro de los Salmos, dice: pacientemente esperé a Jehová y se inclinó a mí y oyó mi clamor y me hizo sacar del pozo de la desesperación, del lodo cenagoso. Puso mis pies sobre la peña y enderezó mis pasos. Puso luego en mi boca cántico nuevo y alabanza. A nuestro Dios damos toda la gloria, hermanos. El Salmo 40 en esta mañana de miércoles. Hoy tenemos servicio de familia a las 7 de la noche aquí en la iglesia Casa de Dios. Pero recuerde que también a las 10 de la mañana tenemos nuestro servicio matutino de los miércoles. Es una bendición muy grande realmente saber que contamos con un servicio en la mañana en Nashville para que usted pueda congregarse, porque sabemos de que muchos hermanos que también trabajan durante la noche, así que es una excelente oportunidad de venir temprano y congregarse y escuchar la palabra de Dios.

0: Tremenda alabanza la que escuchamos aquí en Radio Vida en esta mañana. Hermanos, amigos, gracias por estar ya conectados con nosotros aquí a través de la 11:30, 12:10 y 9:10 en esta mañana de miércoles aquí en la ciudad de Nashville, ya preparándonos para nuestro programa en el día de hoy y poder llevarles a todos la transmisión. Eso es algo muy especial, poder llevar a todos los hogares cada mañana la palabra de Dios a través de nuestra estación Radio Vida. Bueno, yo creo que hay un momento muy especial, muy importante. Vamos a disfrutar en este momentito de nuestras antorchas encendidas para nuestros hermanos, que es una antorcha, es un clamor de oración que nosotros levantamos para todos aquí a través de Radio Vida. Así que vamos a compartir esta primera antorcha encendida que nos llega desde la República del Ecuador.
1: Que ora desde la República del Ecuador a través de la red de Radio Vida. Oh Dios Todopoderoso, grande y glorioso, Padre eterno, el primero y el último, como dice tu palabra, Señor, en Apocalipsis capítulo 2, del verso 8 al 11. Tú eres el poderoso, tú eres el soberano. Y aunque tu pueblo, Señor, pase por la dificultad que pase, por los problemas de la vida, por las situaciones que podemos enfrentar, amado Dios, tú sigues, Señor, con tu pueblo, fortaleciéndolo, ayudándolo, guiándolo, protegiéndolo, mi Dios soberano. Nunca nos dejas solo. Siempre estás allí, en cualquier situación, Señor. Bendito es tu pueblo en ti, mi Dios todopoderoso, soberano y glorioso. Nunca nos abandona, nunca nos deja, Señor, como dice tu palabra, Señor. Todas las veces que podemos caer en cualquier situación, tú nos levantas, tú estás allí, a nuestro lado, Señor amado, aunque de repente sintamos que estamos como solos, Señor, pero no es así, mi Dios amado. Siempre estás presente, siempre estás oyendo nuestras oraciones, siempre estás fortaleciendo nuestras vidas, soberano Dios. Soberano Señor, gracias Padre, porque nunca nos abandona, nunca nos deja, Señor. Y como tú dices, Señor, aleluya, que seamos fiel, Señor, que seamos fiel a ti hasta la muerte, y tú nos darás, y tú nos darás la corona de la vida. Amén. Soy Zelandia, la antorcha que ora desde la República del Ecuador a través de la red de Radio Vida.
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0: Así es, ahí escuchamos este tema musical aquí en Radio Vida. Háblale a los huesos secos. Hermanos, buenos días a todos. Ya 10 minutos para las 7. Vamos a dar inicio unos segundos ya con nuestro programa Saca Tiempo para Creer y Crecer en la Palabra de Dios en el día de hoy. Y muy contentos de poder acompañarles, obviamente, a todos ustedes a través de nuestras tres estaciones de radio, dándole siempre la gloria al Señor en todas las cosas. Bueno, vamos a continuar con este tema en esta mañana y vamos a enlazarnos también ya con nuestro Facebook Live para que todos ustedes puedan compartir la transmisión en el día de hoy donde usted se encuentre. Queremos también recordarles nuestro número de WhatsApp 615-285-3811 para que usted pueda, donde quiera que se encuentre en esta mañana, también enviarnos sus mensajes que serán de mucha bendición para todos nosotros en el día de hoy.
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0: Bien, buenos días a todos nuestros hermanos y amigos que están con nosotros ya conectados a través de Radio Vida 1130, 1210, 910 y también ahora mismo ya dando inicio a nuestra transmisión en vivo a través del Facebook. Para todos los amigos que nos están ya viendo a través de Radio Vida, les invitamos a poder compartir nuestra transmisión. Y aquí tenemos ya en vivo con nosotros a dos de nuestros ministros de aquí de Casa de Dios, nuestra hermana Ruth y su esposo, nuestro hermano Mario Morales. Así que bienvenidos a ambos, muchachos. ¿Cómo están? Buenos días.
1: Buenos días, Freddy. Bien, bendecidos, gracias a Dios. Estamos aquí en cabina de Radio Vida para compartir un tiempo con toda la audiencia.
2: Buenos días, audiencia de Radio Vida. Gracias por estar atentos, estar conectados en esta mañana. Hoy es día miércoles, ya estamos a 12 de agosto y le damos gracias a Dios por un nuevo día, un nuevo amanecer. Este sol está bonito. Yo creo que como yo ya, cuando salgo de la casa, ya el sol ya está arriba.
0: Ya está arriba. Sí, pero va a ser un día maravilloso, muchachos.
1: Así es. Amén, así es.
0: Un día hermoso y le damos gracias a Dios porque, miren, pudimos levantarnos el día de hoy con bien. Estamos aquí en Radio Vida compartiendo la palabra de Dios. Yo creo que es una bendición muy grande, ¿verdad?
1: Así es.
0: Que a veces nosotros, a veces, no sé, por los afanes de la vida, a veces no la vemos como bendición. Uh-huh. Pero es una bendición de parte del Señor. Y si venimos a acaso creo que por estas son cosas que a Dios le agradan que nosotros uh-huh. hagamos. Así que vamos a orar, Mario, para dar inicio a este programa.
1: Okay. Padre, gracias te damos esta mañana, Señor, por el privilegio que tú nos das de poder despertar primeramente, de darnos vida, de darnos salud, de darnos fuerza. Gracias, mi Dios, por este día maravilloso, este día miércoles que ha comenzado. Padre, glorificamos tu nombre, te damos a ti toda la gloria. Esta mañana, Señor, y este día te pertenecen, y así que vamos a hacer lo que podamos y lo que tú nos digas que hagamos, lo haremos, Señor, en esta mañana. Padre, glorifícate en cada vida de los que están escuchando y sé tú guiándolos, Señor, y que este día te pongan a ti como primer lugar. En el nombre de Jesús, amén.
0: Amén. Gloria a Dios, y así damos gracias a Dios en esta mañana por ese tiempo tan especial de estar aquí en Radio Vida. Y bueno, yo ya estoy compartiendo la transmisión con mis contactos, mis amigos, para que ellos puedan también recibir la palabra de Dios en el día de hoy. Hoy miércoles normalmente sabemos de que está pastores Samuel, pastora Rosy, pero hoy ellos tienen el día libre. Y pues aquí están los muchachos, la familia Morales con nosotros.
2: Así es, y gracias por el privilegio que podemos compartir la palabra de Dios y orar. Uh-huh. En esta mañana vamos a orar, ya que todavía falta unos 5 minutos para la hora. Vamos a orar por todas esas personas. Yo sé que ya las escuelas han iniciado esta semana. La mayoría, yo creo que ya ha iniciado, están iniciando. Muchas personas ya van rumbo a su trabajo. Vamos a orar por ellos en esta mañana. Amén. Vamos a bendecir sus vidas. Amantísimo Padre, venimos delante de ti. Te damos las gracias. Gracias por un nuevo amanecer en esta mañana. Padre, gracias. El día de hoy, Señor Dios, iniciamos nuestro día invitándote a ti, Espíritu Santo, a nuestra vida. Señor, invitándote, Señor Dios, que tú tomes control del día de hoy. Padre, en esta mañana hay muchos de las personas que ya están trabajando. Padre, bendecimos sus vidas el día de hoy. Declaro que tú los llenes de vida, de fuerza, de salud. Padre, para que puedan cumplir el trabajo, las asignaciones que han sido asignadas para el día de hoy. Padre, mira el día de hoy que muchos salen de su casa. Declaro, Señor, la bendición tuya. Tu palabra dice, Señor, en Salmos, que tú guardas nuestra entrada y nuestra salida desde hoy para siempre, así Señor. Es, sí, declaramos que cada uno de ellos sale bajo tu bendición, Dios. Bajo tu protección. Sí, declaro un vallado de ángeles alrededor de cada vehículo, sí, que Dios. Tú los proteges, Señor Dios, de todo accidente, así de todo, es. Señor, mal chofer en el camino. Sí, Padre, los niños, los jóvenes, adolescentes que van rumbo a las escuelas, Señor. Sí, declaro que tú estás en cada autobús, sí, Señor. Padre, amén. Declaro que en las escuelas están protegidas, amén, y guardadas, sí, Señor. Sí, Señor. Declaro, Señor, que será un año bendecido, amén, para cada, amén, joven, sí, para cada niño. Sí, Padre, aún si hay, sí, alguien que tiene malas intenciones, Padre, esos planes son destruidos en el nombre de, así Jesús, es, Señor. Amén. Declaramos, amén, nuestras escuelas bendecidas. Padre, declaro, Señor, que cada joven pueda aprender, Señor, crecer en conocimiento. Padre, pero que también también puedan llevar la luz tuya, Señor, a esas escuelas, Señor. Amén. Padre, declaro, Señor, que cada niño, Señor Dios, aprende, y cada maestro, Señor Dios, tú los llenas, Señor, también de paciencia, sí, de amor, amén, amén, hacia la enseñanza, Señor. Padre, declaramos, Señor, un día bendecido para cada uno de mis hermanos, que el día de hoy hay muchos que están emprendiendo, el día de hoy muchos, Señor Dios, tú les conectas con las personas correctas. Así el es. Día de hoy tú abres las puertas al que necesita trabajo. Padre, gracias, Señor, porque hecho está en tu nombre. Amén, amén y amén.
0: Gracias, Jesús. Amén. Amén. Así oramos en esta mañana. Y bueno, desde ya queremos saludar a todos aquellos que ya están transmitiendo, compartiendo la transmisión del día de hoy de Radio Vida. Hoy es miércoles y pues muy contentos de poder llegar hasta sus hogares. Estamos ya a 12, ¿verdad? Hoy es 12.
2: Así es, sí. 12. Ya a 12 de agosto, ya casi a mediados de este.
0: Dios mío.
2: Así de rápido se va el tiempo.
0: El tiempo se va súper rápido. Siento que acabamos, sí, de empezar el mes y ya estamos a la mitad casi.
2: Así es, sí. Y bueno, el día de hoy aquí en Casa de Dios iniciamos con, tenemos dos servicios. El día de hoy tenemos nuestro primer servicio a las 10 de la mañana. Ese servicio lo hemos titulado Un Momento con Dios.
0: Un Momento con Dios, así es, como dice nuestra hermana Ruth, a las 10 de la mañana inicia. Y somos bien puntuales.
2: Oh,
0: Ruth,
2: sí.
0: Aquí muy puntuales.
2: Tiempo americano. Y terminamos y comenzamos y terminamos a tiempo.
0: Sí, de sí. 10 a 11 de la mañana. Ajá. Es justo ese tiempo. Ajá. Así que si usted tiene la oportunidad de estar en casa el día de hoy, ¿verdad, Mario? Quizás no trabajó, ¿verdad, Mario? Y dice, bueno, voy a ir a la iglesia porque no puedo en la noche, así que voy en la mañana.
1: Así es, están todos cordialmente invitados a las 10 de la mañana, todavía en 3 horas. Uh-huh. Tienen tiempo para prepararse, alistarse, bañarse, desayunar algo y venirse aquí a la iglesia. Pero también en la tarde a las 7 tenemos el servicio de familia. Amén. Aquí en Iglesia Casa de Dios, en el 3030 Dickerson Pike. Es un servicio maravilloso donde toda la familia se reúne, escucha la palabra de Dios, nos gozamos con las alabanzas y aprendemos la palabra de Dios, que es lo más importante.
0: Así es, así que ya saben todos, 10 de la mañana, nuestro servicio matutino, todos los miércoles, sin, aunque pase ya algo, quizás llueva, no sé, caiga mucha nieve, ¿verdad?
2: Ay, no sé de eso, pero sí, cuando...
0: Bueno, cuando caiga mucha nieve, bueno, no sabemos, pero sí, queremos que vengan todos a las 10 de la mañana. La hermana Ruth, ella está ahí. Tú eres parte del equipo, Ruth.
2: Así es, gracias a Dios por el privilegio que puedo estar ahí ministrando a través de las alabanzas, proyectando los versículos. Y es un tiempo donde compartimos, aquí también tenemos las oficinas de los abogados de la comunidad, que también ellos se unen con nosotros cuando, ajá, llega el consulado. También muchas personas durante fue el mes pasado, tuvimos el consulado durante todo el mes y muchas personas nuevas llegaron, escucharon palabra de Dios. Siempre me recuerdo del muchacho que llegó en silla de ruedas y declaramos vida sobre él, y gracias a Dios llegó a México y sigue comida.
0: Sí, así verdad. Es. Cuéntanos un poquito de ese testimonio poderoso, Ruth, por favor.
2: Si no me equivoco, creo que el muchacho había, uh-huh, llegado con cáncer.
0: Con cáncer.
2: Y llegó. Le habían dicho que ya se fuera a su casa, digamos, prácticamente a morir. Pero wow, nosotros hemos estado orando y seguimos orando por él. Uh-huh. Hemos orado por él, el apóstol ha tenido comunicación con él. Y él, gracias a Dios, está bien, ahí está en México, disfrutando de la vida. Y el apóstol dijo, te vas a casar, vas a tener hijos. Y
0: amén,
2: es,
0: amén.
2: Así es, y, eso es maravilloso.
0: Eso es actuar por fe, Ruth, decir es. Palabra de vida, porque te vas a casar, vas a tener tu familia, amén, tus hijos. Y mira, fuera todo espíritu de muerte de la vida de ese joven. Así y es. Que tenga mucha vida y que él testifique de la grandeza de Dios. Uh-huh. De eso se trata. Nosotros somos hijos de Dios y tenemos que caminar en fe, declarar, amén, lo que no vemos como si ya fuera. Así en el es. Nombre de Jesús, y ha sido declarada esa palabra de vida sobre ese muchacho allá, uh-huh, en México. Así que los doctores le dijeron, te vas a ir a morir a México, y no, uh-uh, él está vivo todavía, ¿sí? Y va a seguir vivo porque así nosotros es. Ya declaramos la palabra de vida el nombre de Jesucristo sobre este muchacho.
2: Amén, así es. O venga, acompáñenos. El día de hoy a las 10 de la mañana, de 10 a 11, tenemos Un Momento con Dios.
0: Un Momento con Dios, amén, así es. Vamos a escuchar ahora mismo nuestra identificación, Ruth, Mario, y vamos también a escuchar Una Antorcha Encendida en esta mañana de miércoles.

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2: Buenos días. Orando Elida Guanare, la antorcha encendida de la República de Perú, en el nombre de Jesús, a través de la red Radio Vida. Padre amado, tu palabra nos indica que debemos orar por las naciones. Señor, en esta mañana oro por la República de Colombia. El Salmo 46 dice que tú eres nuestro amparo y fortaleza, nuestro pronto auxilio en las tribulaciones. Padre, que cada persona de la República de Colombia esté bajo tu amparo, fortaleza. Señor, envíales tu pronto auxilio en medio de esta tragedia que están pasando. Padre, consuela el corazón de aquellos que perdieron un ser querido. Fortalece a los que están heridos. Calma el miedo y trae paz sobre cada persona. Que la fe de tu pueblo no decaiga en medio de esta situación. Que este país, hermano, tenga una pronta recuperación y que en medio de toda esta situación que están pasando se puedan acercar a ti, Padre amado. Oró Elida Guanare, la antorcha encendida de la República de Perú, en el nombre de Jesús, a través de la red Radio Vida. Amén.
3: Y bien, ahí escuchamos la antorcha encendida desde la República de Perú, hermana Ruth.
4: Así es. No, bueno, fue la hermana Elida Guanare.
3: Sí, pero te estoy contando a ti.
4: Sí, sí. Pero muchísimas gracias. Qué hermoso saber que esas antorchas vienen de diferentes países y todos unidos en oración. Sabemos que gracias por, a pesar que no conozco su nombre, pero no la conozco en persona, pero gracias por estar orando, uniéndose en oración por cada uno de todas las personas que oran por las antorchas, que oran durante estas las semanas, durante los días, están ahí atentos. No sé a qué hora será en Perú, pero
3: en Perú
4: me imagino que hay unas horas de diferencia, pero gracias.
3: Allá debe ser que la tarde ya, las 5 de la tarde.
4: No creo.
3: ¿Por qué, hermana?
4: ¿O no sé? No creo. En Europa la mejor, pero en Perú no creo.
3: Solo quería ver si le agarraba la onda, pero sí le agarraste la onda.
4: No, sí estoy despierta. Estás despierta.
3: No, allá debe ser unas 2 horas adelante.
4: Yo creo.
3: Ellos están al sur, Sudamérica, yo creo que 1 o 2 horas adelante, máximo. Pero tienen que ir adelante nosotros, no pueden ir atrás. Así que no,
5: según aquí dice que son las 7:06, la misma hora de acá.
3: ¡La misma hora! Gloria a Dios, Mario, me llegas por pilas.
4: Sí.
3: Qué excelente. Entonces estamos
5: es como en México, que en un tiempo está una hora atrasada y en otro tiempo como le aumentan una hora.
3: Mario, pero eso es cuando nosotros cambiamos el horario.
5: Sí.
3: Bueno, perfecto. No es que ellos le cambien el horario, sino es por nosotros.
5: Antes lo cambiaban, ahorita ya no lo cambian.
3: Ya no lo cambian en México.
5: Solo acá en Estados Unidos.
3: Ah, qué bendición. Mira, nosotros en Cubulco vamos a cambiar el horario también muy pronto. Vamos a ir con el horario europeo.
4: Órale.
3: Sí.
4: Saludamos a las personas que están ahí conectadas en esta mañana.
3: Salude a las hermanas, por favor.
4: Sí, saludamos a todas las personas que están conectadas. Freddy, yo veo que hay personas ahí que ya han escrito mensajes. Ahí nos han bendecido.
3: Bueno, yo quería darles el honor a ustedes de saludarlos, pero lo voy a saludar.
5: No, porque es que no lo vemos acá.
3: ¿No lo ven ahí? No. Okay. Bueno, Laureano saluda a nuestro hermano Mario en esta mañana. Te mandan saludos. Laureano dice bendiciones a todos. Y saludos, bendiciones, ministros todopoderosos. Dice, no, perdón, y del todopoderoso es, perdón, me equivoqué. Y dice saludos a todos en esta mañana y a todos los muchachos. Saludos, Colocho, calidad. Dice, sí, calidad. Dios te bendiga, Laure. Y bueno, un gran adorador. Laureano es un adorador del Señor. Le gusta cantar.
5: Amén,
3: al Señor, Laureano. Y bueno, También tenemos a Mari García, dice amén, Dios es bueno, buenos días a todos, bendiciones. En la semana, Fanny Rosario, gloria a Dios por ella, siempre está pendiente de Radio Vida. Ella saluda a nuestros apóstoles, a nosotros que estamos aquí en cabina, y nos dice que caerán mil a nuestra diestra, pero nunca llegará a nosotros.
4: Amén.
3: Gloria a Dios. Así es. Y nos invita a predicar el Evangelio compartiendo la transmisión. Gracias, hermana Fanny. Que tenga usted un excelente día en Nueva York, donde siempre nos sintoniza. Cada mañana. También tenemos a la hermana Jaela Mezcua, dice Pastor Freddy, gloria a Dios. Hermana Ruth, hermano Mario, Dios les bendiga, saludos desde Campeche, México.
4: Amén, buenos días.
3: Allá saludos. A la playa, saludos a la hermana, disfrutando de este sabroso sol.
4: Saludos al hermano Nahum.
3: Nahum, sí.
4: El hermano Nahum.
3: Oye, sí, nos saludamos a Nahum, gran muchacho.
4: Sí.
3: Estuvo aquí con nosotros un buen tiempo, le mandamos saludos a Nahum. Y pues a su esposa también. A Jasmine Correa dice, buenos días, Dios les bendiga, agradecida con Dios por Radio Vida. Amén. Amén. Dios te bendiga, así hermana Jasmine Correa.
4: Así es.
3: Siempre conectada con Radio Vida. Y bueno, vamos a hablar un poquitito acerca de lo que estuvo sucediendo, Mario, en nuestro encuentro con Dios. Fue algo grandioso porque vamos a hablar también de las damas. Ya vienen las damas.
4: Sí.
3: ¿Cuántos días les quedan a ustedes, las hermanas?
4: Híjole, como yo estaba mirando, creo que ya van en 1, 2, 3 semanas nos vamos.
3: ¿3 semanas?
4: Así es, sí. Señor, ya estamos en unos 20 y pico de días.
3: Ya 20 algo días las hermanas se van a su encuentro con Dios. ¿Cómo se llama su encuentro?
4: El encuentro se titula
3: Señor bendito.
4: No, es que no quiero decir la palabra. No, esfuérzalos a entrar.
3: Esfuérzalos a entrar, así es. Hay un versículo que habla acerca de eso, ¿verdad? De motivar a la gente a entrar y a las cosas de Dios, a recibir la bendición, y eso es muy bueno. Bueno, vamos a hablar acerca del encuentro varones. Yo estuve en el encuentro varones, siempre estoy en el encuentro varones, no me lo voy a perder. Es un encuentro calidad, como decimos en mi país, muy bonito. Hermanos, yo vengo lleno de la bendición de Dios. Mario, ¿vos cómo venís?
5: También bendecido. Fue una experiencia maravillosa. Este encuentro fue glorioso porque yo desde que llegué el día viernes, llegué a las 7 de la tarde y realmente fue algo maravilloso ver las personas ya estaban allá llegando y llegó un buen grupo de personas. Pero Dios habló a cada persona y especial también a mi vida en este encuentro y fue de gran bendición para mí porque pude ver cómo Dios se manifiesta, se mueve, aun cuando nosotros no esperamos nada, Él da la milla extra, como decimos.
3: Gloria a Dios.
5: Y es lo que también nosotros debemos de hacer, dar la milla extra. Y bueno, esta experiencia me ayudó porque también pude compartir un poco con los muchachos y fue de gran bendición para ellos.
3: Claro. ¿Qué niveles tocó a ustedes, Mario?
5: El cuarto nivel, que ya es para servidores.
3: Para servidores. Ajá. Excelente. Bueno, sí, cuarto nivel, ya muchachos que se gradúan, que ellos vienen a servir al Señor en los encuentros. Ahí es donde les hacemos la invitación realmente, Mario. Que ellos se acerquen, que puedan tomar ese primer paso y decir, ok, ahora vamos ya terminamos nuestros cuatro niveles, ahora vamos a servir al Señor. Y eso es importante. Nosotros estuvimos en el nivel número 1, Mario. Ruth, estuvimos en el nivel de la salvación. Todos los muchachos que llegaron al nivel 1, todos recibieron a Cristo en su corazón. De eso se trata, de que ellos vengan. Algunos estaban, ya habían ido a la iglesia antes, pero ellos se habían apartado, se apartaron del Señor, algunos de ellos, pero han tomado la decisión de venir una vez más al camino del Señor, y eso es glorioso cuando tú miras que lo que estás haciendo, el trabajo en el Señor, ese privilegio de poder servirle a Dios, da ese fruto, porque ese es un fruto, muchachos.
5: Sí.
3: Es un fruto cuando tú ves y ya ellos pasan y vienen adelante, dicen yo quiero recibir a Cristo en mi corazón, o yo quiero reconciliarme con el Señor, y eso es bonito, ¿saben por qué? Porque atrás de ellos viene la familia.
5: Así es.
3: Viene su esposa, vienen sus niños y el hogar empieza a servirle al Señor. De eso se trata. Uh-huh. Y tuvimos un encuentro glorioso, nivel número uno. Me correspondió a mí con todo el equipo de Torre Fuerte, así se llama ese equipo. Y muy contento con todos los muchachos. Todos hicieron un gran trabajo. Yo vi al equipo de Mario también trabajando arduamente. Hicieron un gran trabajo ellos. El equipo de Gedeones, ¿verdad?
5: Sí, correcto.
3: También está el equipo de
5: Emprendedores
3: y el grupo de Emanuel. También el equipo de los del Hermanos de las Nubes. Y es muy hermoso ver cómo todos trabajamos en armonía juntos.
5: Así es. Sí, muy glorioso, muy bonito. Todo me gustó. Mucha organización, fue todo muy organizado y todo salió muy bien.
3: Todo salió excelente en nuestro encuentro de varones, el Señor se glorificó. A mí, yo soy fan de lo que es la adoración en las mañanas en el gimnasio. Porque uno se levanta, uno sabe que algo bueno va a pasar en ese momento, Mario. O tú vas al gimnasio y tú sabes de que hay una atmósfera de adoración. Y eso es lo que pasaba, adorábamos al Señor. Podíamos estar en su presencia y esos momentos, como hablamos con los muchachos del equipo, tenemos que aprovecharlos, sí. Porque para eso vamos al encuentro, para aprovechar esos momentos de estar con el Señor, sin afán del teléfono, sin afán del trabajo, de que aquí el otro no, sino que te metes en la presencia de Dios. Eso es lo importante.
5: Así es, son tiempos que Dios nos permite y hay que aprovecharlos muy bien, hay que aprovecharlos al máximo, porque tú no sabes, en un momento Dios te puede dar una palabra y tienes que estar ahí. Pendiente, atento a escuchar esa palabra y no perdernos esa bendición.
3: Claro, la palabra es la bendición. No podemos dejar de descuidarnos en un momento porque Dios nos habla en todo momento a través de su palabra, a través del ministro que está al frente, a través de la alabanza, a través de todo, hermanos. Y estamos muy contentos realmente, tuvimos un gran encuentro. Ese es el reporte que quiero compartir con todos nuestros hermanos, que tuvimos un encuentro glorioso de varones, muchos varones restaurados, varones que regresan. Mire, y hay varios muchachos que me han dicho, Freddy, fíjate que yo no tenía hasta servidores. Me dijeron, Freddy, fíjate que estaba un poco desanimado, pero al llegar a Monte Sion una vez más, al empezar a servir al Señor, es como que te recargas y decís, wow, estoy ahora poniéndome las pilas otra vez. Y de eso se trata, ¿verdad?
4: Sí.
3: De eso se trata. Vamos a recibir a nuestro apóstol, muchachos. Okay. Tenemos la llamada de nuestro apóstol, gloria a Dios. Así que ustedes saben, ¿ok?
4: Buenos días, apóstol.
6: Buenos días.
4: Tienes la música.
7: Freddy, qué bendición tremenda saber que ustedes están ahí al frente de batalla. Todo lo que Dios permite que hagamos para su gloria es por su preciosa voluntad y por su misericordia. Amén. Y bendecimos a nuestro hermano Pastor Samuel Lara y Pastora Rosy. En este momentico no podían estar. Los bendecimos, gracias al Señor.
5: Amén.
7: Llevamos fuerza, salud.
4: Amén.
7: A donde están en el nombre de Jesús. Estuvieron trabajando fuertemente en este encuentro de varones. Rosy con la administración. Lisbeth también con la administración. Y también a nuestro hermano Pastor Samuel pendiente de todo. Su equipo, sirviendo, dando talleres. Y como un ingeniero de sistema que él es de aire acondicionado, pendiente que en todas las áreas de nuestro campamento hubiera suficiente aire acondicionado. Muy pendiente de que todo ese servicio se realizara. Gracias, Freddy, por el inmenso trabajo. Verdaderamente llegamos al campamento y conseguimos un campamento organizadito, limpiecito, bonito. Por eso es que también, gracias a Dios, las otras iglesias que han estado yendo han salido impresionados del servicio que se está realizando en Monte Sion a través de ti. Te bendigo en el nombre de Jesús, lo reconozco. ¿Ya? Los cocineros hicieron un trabajo maravilloso. Yo estaba escuchando, dando reporte sobre nuestro encuentro de varones. Y también hago hincapié de que tenemos un servicio ahorita a las 10 de la mañana, tenemos un servicio que se llama Un Momento con Dios. Un Momento con Dios. Muchachos, Y estaba diciendo Mario ahorita sobre la importancia de servir al Señor. Dios estaba todo tan organizado. Eso me gustó, que no solamente yo me di cuenta, sino que otro capitán, otro líder, como nuestro hermano Mario Morales, pudo decir, todo estaba tan organizadito, todo estaba tan limpiecito, todo estaba tan bueno. Y gracias, hermano Mario, por dar tu testimonio sobre ese campamento Monte Sión. Amén. Que es escogido para adorar y glorificar el nombre de Jesucristo. ¿Sabes? Creo que en todos los Estados Unidos no hay un campamento latino, o sea, un campamento hispano-cristiano. Gracias a Dios por las instituciones americanas que nos prestan, nos rentan, siempre nos rentan sus áreas para nosotros ir. Pero qué bueno que tenemos un campamento para la gloria del Señor. Y también bendigo a todos los pastores de la ciudad. Pastores, oramos por ti, porque en la paz de la ciudad tenemos nosotros paz. Dice Jeremías capítulo 29, versículo 7, que oremos por la paz de Tennessee, por la paz de Jerusalén, por la paz de nuestros pueblos. Y estos tiempos, cuando hemos pasado tres terribles terremotos. Dos en Venezuela, impresionante, un terremoto detrás de otro terremoto. Y todavía hay mucha necesidad, Freddy, Mario, Ruth, hay mucha necesidad, sinceramente. Por eso dice, aquí voy a leerle Jeremías 29, versículo 7, dice, trabajen por la paz y prosperidad de la ciudad donde los envié. Oiga, trabajen. Eso no es que va a venir así. Yo estoy quietito y va a descender la paz. Por la paz hay que trabajar. Me llamó tanto esa expresión. Oye, trabajen por la paz. Trabajen por la prosperidad de la ciudad donde los envié. Y si piden al Señor por la ciudad, pidan, Señor, te pido por Tennessee, te pido por Colombia, por todas estas ciudades que fueron tan fuertemente atacadas, afectadas en el nombre de Jesús, donde todavía están tratando de saber cómo salvar gente. Padre, te ruego, Señor, que te glorifique. Colombia, somos tus hermanos, Colombia, somos tu pueblo, Colombia, no estás solo, Colombia. Amén. En este momento es Colombia, y Dios guarde a nuestras naciones, en el nombre de Jesucristo. Mira, uno no sabe cuándo, de un momento a otro, van a suceder estas cosas. Uno no sabe, por eso uno tiene que estar constantemente trabajando por la paz y la prosperidad de nuestras escuelas, universidades, ancianatos, hospitales, cárceles. Señor, glorifícate en Pereira, en el Chocó, en Medellín, en Cali, en Ibagué, en el Cauca. Todas las personas que están allí, hoy hay dolor en Colombia y sigue el dolor en Venezuela. Porque ahora están viniendo tiempos terribles de desastre, de angustia, de falta de servicios, de falta de dinero, de falta de edificios. Padre querido, gente que duró 40 años trabajando para luego ver su casita que con tantos años compró, hecha de escombro. Dios mío, la fe, la paz, la mente, el corazón de cada una de estas personas, Mario. Ponte a pensar, hijo, de cada una de las personas, mire, vale la pena buscar a Dios. Otra vez dice, trabajen por la paz y prosperidad de la ciudad. Pidan al Señor por la ciudad, porque del bienestar de la ciudad dependerá el bienestar de ustedes. Lo está diciendo Jeremías capítulo 29, versículo 7. Y cada cristiano, mire, por favor, no se deje engañar por nada del mundo. Estamos en el libro de Apocalipsis. y en ese libro Apocalipsis me llama tanto la intención del libro en la iglesia de Tiatira, cuando el mensaje de la iglesia de Tiatira, capítulo 2, yo le leo la palabra, porque también dice, el que hace leer la Biblia, Dios bendice al que lee a la iglesia la palabra de Dios. Dios bendice al que lee a la iglesia, Apocalipsis 1:3. En la Biblia NTV dice, Dios bendice al que lee a la iglesia la palabra de esta profecía. Radio Vida está haciéndole leer la palabra de Dios. Estamos leyendo la palabra. Dice, y bendice a los que escuchan el mensaje y lo obedecen. No solamente lo escuchan, porque hay tanta gente hoy en día que escucha y no obedece. Dios bendice al que escucha y obedece.
4: Amén.
7: Tenemos bien claro, no solamente es escuchar, es obedecer. Y muchos a lo mejor estarán ya apagando la radio, no la apague, porque Dios te quiere bendecir.
4: Amén.
7: Pero hay que escuchar y hay que obedecer. Y nuestro trabajo es primero a ponerte a leer la Biblia. Lee la Biblia, lee el libro de Apocalipsis. ¿Sabe? Capítulo 2, el mensaje a la iglesia te atira. Es impresionante. Escribe esta carta al ángel de la iglesia de Tiatira, al pastor. Este es el mensaje del Hijo de Dios, el que tiene los ojos como llamas de fuego y los pies como bronce pulido. Dice, yo sé todo lo que haces. Oiga bien lo que dice allí. Yo sé, pastor, todo lo que hace, iglesia, yo sé todo lo que hace. Y he visto tu amor, tu fe, tu servicio y tu paciencia con perseverancia. Y veo tu constante mejoría en todas estas cosas. Era una iglesia progresista. Pero después dice, pero tengo una queja en tu contra. Permite que esa mujer, esa Jezabel, que se llama así, profetiza, lleva a mis siervos por mal camino. Ella les enseña a cometer pecado sexual y a comer alimento ofrecido a los ídolos. Oiga, les enseñaba a hacer esa barbaridad.
4: Wow.
7: Eso no puede permitirse en la obra del Señor. Y dice, y le di tiempo para que se arrepienta, pero ella no quiere abandonar su inmoralidad. ¿Sabe que no era una debilidad? Era una inmoralidad, que es diferentísimo, aunque ninguno tiene justificación. Mire esto. Por lo tanto, la arrojé en una cama de sufrimiento. Oiga las consecuencias. Y los que cometen adulterio con ella sufrirán terriblemente, a menos que se arrepientan y abandonen las maldades de ella. Toda persona, hermano querido, dirá usted, entonces, este adulterio, esta fornicación, no, mire, todo aquel que altera el orden divino de lo que yo le estoy diciendo, escúchame y obedece. ¿Por qué no obedece? Al escuchar y al no obedecer, estás cometiendo el mismo pecado de ella. ¿Ya? No está abandonando la inmoralidad de la desobediencia. ¿Ya? Dios mío, como gente teniendo la oportunidad de buscar de Dios no busca. Porque recuerden, el evangelio no es por sentir, es por disponerse. Si vivimos por sentir, nunca vamos a vencer. Pero si vivimos por la fe, por la convicción, por la seguridad. Pero mira las consecuencias, por tanto la arrojé en una cama de sufrimiento. Existen camas de sufrimiento para el que no se quiere arrepentir.
4: Wow.
7: Es triste eso. Y de repente llama una persona y dice, apóstol, opa, hermano, llamen para orar por mi hermana. Quiero hacer una pregunta, o hermano, ¿te estás congregando? ¿Tienes un pastor? ¿Estás siendo responsable con tu iglesia? Uh-huh. ¿Estás yendo a la escuela de discipulado de tu iglesia? ¿Estás apoyando a tu pastor y a tu iglesia? Cuando te hablan de encuentro, ¿te vuelves indiferente? ¿No le tomas en cuenta? ¿No valoras a Dios? ¿Para ti Dios no tiene valor? ¿O tienen que ser tus opiniones y tus ideas las que tienen que predominar? Mira, dice que en una cama de sufrimiento, porque no está adulterando físicamente, pero está adulterando espiritualmente contra las autoridades que se le están dando y las direcciones que se le están dando para crecimiento. Porque no es que le están diciendo algo para dañarle, para explotarle, para manipularle, para quitarle su identidad. Todo lo contrario, es acercarle a Dios. Un encuentro es algo demasiado maravilloso. Y con Dios, por favor. Y después, si te heriré de muerte a ti, a tus hijos. Wow. Entonces todas las iglesias sabrán que yo soy el que examina. Oiga esto. Yo soy el que examina los pensamientos y las intenciones de cada persona. Señores, Dios está examinando nuestros pensamientos y las intenciones. Por eso sean gratos los dichos de mi boca y la meditación de mi corazón. ¿Tenemos justificación para andar enojados? Sí. Yo ayer escuché unas noticias que a medianoche me desperté y dije: Señor, ten misericordia. Ten misericordia del pueblo. Opera milagros, Señor. Pero no permita, Dios mío, que mi mente se perturbe, se moleste, porque tú conoces, tú examinas los pensamientos. Tú examinas las intenciones. ¿Habrá algo que esté pensando que Dios no se dé cuenta? ¿Habrá alguna intención en mi corazón que Dios no se está dando cuenta? Dios mío, dice, porque yo soy el que examino los pensamientos y las intenciones de cada persona. Y después dice, y le daré a cada uno de ustedes lo que se merezca. Santo Dios, santo Dios. Oh Dios, gracias por tu misericordia. Le estoy leyendo la Biblia, muchachos, porque Dios bendice al que le lee, al pueblo, a las casas, a la iglesia, a los hogares, la palabra de Dios.
4: Amén.
7: Dice el versículo 24, pero también tengo un mensaje para el resto de ustedes en Tiatira, los que no han seguido esa falsa enseñanza, verdades más profundas como ellos la llaman. En realidad son profundidades de Satanás. Toda rebelión es profundidades de Satanás.
4: Wow.
7: Qué tremendo, mira cómo dice eso allí. No les pediré nada más, solo que retengan con firmezas, hermanos de Tiatira, hermanos de Tennessee, hermanos que me oyen, lo que tienes hasta que yo venga.
4: Amén.
7: Y a todos los que salgan vencedores y me obedezcan hasta el final, les daré autoridad sobre todas las naciones. Gobernarán las naciones con vara de hierro y las harán pedazos como si fueran ollas de barro. Qué barbarazo, como Dios promete todas estas cosas. Tendrán la misma autoridad que yo recibí de mi Padre. Eso lo dice Jesús.
4: Sí.
7: Y también les daré las estrellas de la mañana. Todo el que tenga oídos para oír. Todo el que tenga oídos para oír. Debe escuchar al Espíritu Santo y entender lo que dice a las iglesias. Escucharlo y entenderlo. De repente usted está escuchando esto y dice: no lo logro entender. Señor, ayúdame a entenderlo.
4: Amén.
7: No lo logro entender, no lo logro aceptar, no lo logro. Señor, ¿cómo me pasa? Ayúdame a entenderlo. Porque no solamente es oír, sino entender. Todos los que tengan oídos para oír deben escuchar al Espíritu Santo. Amén. Quien nos está hablando, y aparte, y de esto dice entender lo que dice a las iglesias. Señor, ayúdanos como casa de Dios, como cadena Red Radio Vida, como Centro Deportivo Maná, como Amén. Campamento Monte Sion, como Colegio y Universidad Rema, como el Centro de Saber que está por empezarse, Señor, a oír y a entender y a obedecer lo que nos dice tu palabra. Mira Amén. Nuestras intenciones y nuestros pensamientos, Padre, por ese pensamiento que tenemos de estar en vivo ahorita en Radio Vida, es que las personas recibamos vida. Amén. Por eso las intenciones y el pensamiento de un encuentro de damas es que todas las damas sean empoderadas, Amén. Fortalecidas, sanadas, puedan ser cada día más y más personas que ayudan y pueden influir con poder y gloria sobre, en su hogar, en su familia, en su matrimonio, en su trabajo. Dios, así como nos llevaste a los varones a este maravilloso encuentro, despierta a aquellos que no han ido o que saben que debemos ir y no ponen de su parte. Despierta su espíritu, Señor. No es necesario que caiga en una cama de enfermedad o en un sufrimiento para que puedan entender que Dios le está llamando. Wow. Cama de sufrimiento, me llama mucho la atención esa expresión, cama de sufrimiento. Oh, dice, yo mismo lo arrojaré, dice Jesús, a una cama de sufrimiento. Esto es fuertísimo, eso, Freddy, ¿sí o no? Así es, así es. Nosotros necesitamos hacer hincapié, Señor, bendigo Venezuela, bendigo a Colombia. Amén. Ayuda a que esta situación reaccione, Padre Santo, en el nombre de Jesús. Muchachos, estoy tratando de ver si tengo un reporte de cómo va.

0: Sabemos los rescatistas, que Dios les dé las fuerzas. Amén. Y vamos a orar en esta mañana por Colombia.
1: Dios, gracias te damos esta mañana primeramente, y también ponemos en tus manos, Señor, el Colombia, todo lo que ha sucedido. Tú sabes, Señor, lo que está pasando, sí, cada persona, la necesidad, las pérdidas que han habido, pero tú, Señor, eres Dios poderoso, Dios justo, Dios fiel, que no abandonas a tus hijos.
0: Amén.
1: Pedimos, Señor, que seas tú restableciendo, sí, cada uno de las viviendas, de quizás no las vidas, sí, pero Señor, si alguna vida se partió contigo, pon paz en el corazón de los familiares, pon esa paz que sobrepasa, sí, todo entendimiento, que seas tú, Señor, poniendo paz en ellos, tomando el control y dándoles sabiduría, dándoles más paz, sí, más amor, para que ellos puedan seguir adelante y confiar en ti y no alejarse, Señor. Que esto sea para que ellos se acerquen más a ti y no para que se alejen, Señor. Te pedimos de tu paz, de tu amor, que seas tú glorificándote en sus vidas y que pronto, Señor, toda la familia de ellos pueda venir a tus pies. Bendecimos Colombia, bendecimos sus habitantes, desde el más pequeño hasta el más grande. Que seas tú tomando el control, mi Dios, de cada uno de ellos, en el nombre de Jesús.
2: Gracias, amén. Señor. Amén. Amén. En el nombre de Jesús, así es. Así que, bueno, vamos a estar pendientes de esa transmisión, ¿verdad?
0: Así es.
2: De poder saber qué es lo que está pasando directamente hasta el país de Colombia, un país donde nosotros conocemos mucho a nuestra gente, muchos, uh-huh, de nuestros hermanos colombianos, uh-huh, y momento muy difícil. Eso no quiere decir que nos olvidamos de los hermanos venezolanos también.
0: Uh-huh. No.
2: Una situación bastante difícil, muchachos. Estar acá, poder ver las noticias, solo nos ayuda a entender un poquito de lo que realmente está sucediendo allá, uh-huh, porque la situación realmente es muy fuerte.
0: Sí. Sí.
2: Estar allá en el lugar de los hechos es, uh-huh, otro tema realmente, como dicen, o sea, es más, más, sí, fuerte.
1: Solo los que viven allá saben lo que es, sí, el dolor que están pasando.
2: Sí, no solamente el dolor, sino que también la necesidad que hay de ayuda, uh-huh, alimentos, sí, dónde vivir, cosas del trabajo. Así que, sí, mantengamos siempre en oración a nuestra gente, a nuestros hermanos de Venezuela y de Colombia, uh-huh, en esta oportunidad, pidiéndole al Señor que haga un milagro, ¿verdad?, en la vida de estas personas.
0: Amén.
2: Y que también ayude a los rescatistas. Hay gente que está rescatando, uh-huh, vidas, uh-huh, en Colombia. Estaba viendo yo ayer el noticiero también, uh-huh, y todavía siguen encontrando personas.
0: Así
2: en
0: es.
2: Colombia, muchachos.
0: Así es.
2: Y a pesar de eso, yo no puedo imaginarme cómo debe ser eso de difícil, estar abajo de los escombros, uh-huh, y esperar que te salven. O sea, no puedo imaginar. Es, debe ser algo demasiado difícil.
0: Pero aún en medio de eso vemos la gloria de Dios.
2: Amén.
0: Porque hemos visto y lo, sí, vi, señor, lo vi claramente en Venezuela, personas que duraron, que uno dice, wow, ¿cómo pueden durar días,
2: meses, sin agua ni
0: semanas? Vi un de una madre que ella debajo de los escombros tenía tres niños chiquitos, un bebé y otros niños chiquitos, y ella le estaba dando de mamantar a los niños, pero, oh, wow, pudieron sobrevivir. Vemos el milagro, vemos la mano de Dios ahí, y estamos orando que esa ayuda ya ha llegado, pero que va a seguir llegando, y estamos orando por nuestros hermanos colombianos.
2: Así es, Dios, mediante esa ayuda pueda llegar muy pronto, y está llegando, ¿verdad? La gente y en estas, y yo miraba la noticia, muchachos, y decía, wow, Señor, qué bonito cómo tú tocas el corazón de todas las personas, ¿verdad?
0: Sí.
2: Para ver la necesidad que hay en el momento y que la gente se aboque a ayudar a los demás,
0: uh-huh,
2: con, sí, sus propias manos, moviendo, sí, piedra, con una pala, jalando tierra,
0: con un bote, algo,
2: lo que sea, uh-huh, cualquier cosa, pero están ayudando, y eso es bonito, ver el corazón del ser humano, sí, en,
0: así
2: esta
0: es,
2: situación. Así que nuestras oraciones con Colombia y con Venezuela, Venezuela, siempre.
0: Amén.
2: Bueno, en esta mañana queremos una vez más recordarles a todos que hoy tenemos a las 10 de la mañana nuestro tiempo con Dios, un momento,
0: un
2: con,
0: momento
2: Dios,
0: con Dios,
2: un momento con Dios, hoy a las 10 de la mañana, todos los miércoles,
0: uh-huh,
2: Ruth.
0: Así es, y el día de hoy también en la noche tenemos servicio de familia, véngase con toda la familia. Sabes, Freddy, yo estaba, cuando estaba escuchándote hablar sobre el encuentro de hombres,
2: uh-huh,
0: no hace mucho estaba mirando una estadística de cuando un niño viene a la iglesia, hay un cierto porcentaje, lo que es un niño y una mujer, hay un cierto porcentaje que por esa persona llega a la demás familia,
2: sí,
0: pero hay un 80%, eso me acuerdo, del hombre, cuando un hombre comienza a venir a la iglesia y de ahí comienza a traer a su familia, hay un 80% que la familia va a llegar.
2: Exacto.
0: Y

0: porque el hombre tiene un mayor impacto. No estoy diciendo, no le estoy quitando el valor a la mujer ni al niño, no. Uh-huh. Pero un hombre es el líder del hogar.
1: Claro, claro.
0: Cuando él toma la decisión de venir y comenzar a congregarse, la familia queda, permanece y comienza a llegar. So, por eso, hombres, mujeres, vengamos el día de hoy, comencemos el día de hoy. Si a lo mejor usted dice, bueno, yo me estoy congregando el día de hoy, no espere otro día, es el día de hoy, comience a congregarse. El día de hoy tiene la oportunidad, a las 10 de la mañana, a las 7 de la noche, tráigase a toda la familia. Hay una clase para los niños, los adolescentes, los jóvenes, para los adultos, aún para los más pequeñitos, que son los bambinos. Uh-huh. Muchas personas dicen, es cuidado de niños, no es cuidado de niños, no. Ellos, las maestras se preparan. Ellas les dan una enseñanza porque esa semilla está siendo sembrada.
1: Amén.
0: A pesar que a lo mejor ni tienen un año, pero ya la semilla está siendo sembrada en su corazón. Porque así como dice su palabra, que cuando crecieren, aún fueran viejos, no se apartarán.
2: Así es.
0: Porque esa
2: así
0: palabra es. Está siendo sembrada en cada uno de ellos. So, véngase papá, mamá, tráigase al vecino, la cuñada, la suegra, aquí a casa de Dios esta noche.
1: Amén.
0: Y el día de hoy, en esta mañana también.
1: 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Y bueno, estamos muy contentos realmente por todo lo que ya hablamos del encuentro de varones, que estuvo glorioso.
0: Ajá.
1: Muchos testimonios. Bueno, lo escuchamos testimonios el domingo, sí. ¿Verdad?
0: A mí me gustó, dos testimonios que me... Bueno, de todos, pero ajá, los que me... Como que me... casi lloro en ese testimonio, donde ve el papá que...
1: ¡Casi lloras, hermana!
0: Sí, yo estaba aquí en la radio y estaba escuchando los testimonios. Y un hermano le viene y habla con su esposa, sus hijos, y se oye que su voz está quebrantándose, pero de que él quiere ser un mejor esposo, un mejor padre para sus claro. hijos. Y ver ver a un papá abrazar a su esposa, abrazar a sus hijos, a mí me trajo, como dice, un déjà vu, un recuerdo. Porque me acuerdo cuando mi papá fue al encuentro. Uh-huh. A pesar que él era pastor, ministro, a personas pueden decir, bueno, es que yo soy pastor, no necesito un encuentro. No, usted más lo necesita.
1: Wow,
0: mi papá lo invitaron, sí. él fue a un encuentro, él ya era pastor.
1: Ajá.
0: Pero créame que hubo una transformación de 180 grados.
1: Gloria a Dios.
0: Mi papá cambió, fue una transformación, wow, en su carácter, su modo de él con nosotros. Y eso, por eso me trajo como que ese recuerdo cuando mi papá regresó del encuentro. Ver a mi papá, que nunca lo había visto llorar, pero cuando regresó del encuentro, llegó llorando, pidiéndonos perdón como familia. Y eso me conmovió ver eso. Y de eso se trata, de que las vidas, las familias siguen siendo restauradas, las familias, al contrario, se unen más. Hay una unidad familiar. Hablé con la esposa, le dije, ya lista para el encuentro. Ella dijo que sí, ella va a ir al segundo nivel.
1: La esposa del hermano.
0: La esposa del hermano, sí.
1: Excelente.
0: Sí.
1: Es que eso es lo que hace Dios en los encuentros.
0: Así es.
1: Mira, todo el mundo tenemos un testimonio, ¿verdad, Mario? Porque yo hablaba con uno de los muchachos, no pasó a testificar porque él me dijo, yo soy demasiado penoso, no puedo, me da vergüenza a compartir mi testimonio delante de todos, pero sí se lo quiero compartir a usted. Me dijo allá en Monte Sion, y uno de los testimonios era de que el hermano nunca le había dicho a su esposa que la amaba.
0: Wow.
1: Imagínate tú. O sea, él dice, yo siempre he asimilado que ella lo sabe. Nunca he sido detallista. O sea, él me dice, Freddy, yo creo que yo he sido muy machista en la casa.
0: Wow.
1: Nunca ayudo a nadie. Yo pienso que mi trabajo solamente es llevar la plata, el dinero. Creo que ese era el trabajo que... Eso es lo que yo aprendí, que uh-huh. ese era mi trabajo como uh-huh. papá. Uh-huh. Ni siquiera él dice, yo no soy de los papás que abrazo a los hijos,
0: sí.
1: que expresa amor.
0: Uh-huh.
1: Y eso es lo que el enemigo quiere también, muchachos, de que, sí. de que se rompa ese tipo de... Que no exista esa sí. comunicación,
2: uh-huh. ese amor
1: entre el papá e hijo.
0: Uh-huh.
1: Él dice, yo nunca le he dicho a mi hija que la amo, que la
0: wow.
1: quiero. Nunca la había abrazado.
0: Uh-huh.
1: Y me dice, Freddy, voy a cambiar mi vida de ahora en adelante. Yo quiero ser un mejor papá. Es como que uh-huh. yo he abierto los ojos acá a cosas que yo no lo había hecho antes. Y hermanos, esos son testimonios que para que suceda eso en un fin de semana, déjeme decirle que eso solamente Dios lo puede hacer.
0: Así es, amén.
1: No existe otra forma, solamente Dios puede hacer esas cosas. El Espíritu de Dios tocó a tantos varones en este encuentro que pasó.
0: Wow.
1: Por eso es que, mire, cuando viene un encuentro, usted tiene que hacer todo lo posible, porque mucha gente piensa y dirá, no, este tipo no tiene, este hombre ya no tiene oportunidad, ya no cambia. No, déjeme decirle que sí.
0: Así es.
1: Hay muchos varones que hay unos testimonios tremendos, otros han dejado el vicio, pero de la noche a la mañana.
0: Ajá.
1: Muchos varones me han dicho, Freddy, yo antes tomaba, antes fumaba, y ahora yo conozco de Dios, he dejado esto. Y, hermano, cuando usted quiere realmente tener un cambio bueno en su vida, quiere tener un encuentro con Dios, hay oportunidad.
0: Así es.
1: Hay una oportunidad y esto es un encuentro con Dios. No existe otra forma.
0: Así es. Así solamente es. En la presencia de Dios puede haber una transformación. No somos nosotros, es Dios el que sí. lo hace. Nosotros solamente somos instrumentos de lo que, y yo siempre mi oración es lo que Dios, tú un día estés conmigo, hazlo con alguien más.
1: Amén.
0: Porque yo sé, yo siempre creo en los encuentros, porque en mi vida a los 15 años uh-huh. fui a un encuentro, pero allí puedo decir es donde nací de nuevo.
1: Wow.
0: Nací de nuevo y por eso invito a todas las damas el día de hoy. Desde hoy usted ya se puede inscribir.
1: ¿Cuál es la fecha, Ruth?
0: La fecha va a ser septiembre 4, 5 y 6. Que ese fin de semana ya está apartado. Como nosotras, como mujeres, ya estamos listas, ya estamos preparadas. Yo con mi compañera coordinadora, ya nosotras estamos listas. Vamos a ir para el nivel 2, donde se trata de la familia. Nosotros ya nos estamos preparando, ayuno, oración. Estamos ya listas para ver esas damas llegar. Créame, cuando uno llega el viernes, llegan todas. Así como cohibidas, tímidas, no quieren hablar, pero el domingo ni se acuerdan que tienen familia. Se les olvidó que tienen teléfono, que se les olvidó que tienen que regresar a trabajar y regresar con la familia.
1: Es que pasa, eso
2: sí.
1: pasa.
2: Sí, es que es un tiempo apartado donde sí. te desconectas de todo y es Dios quien está en control y te hace olvidar del tiempo, porque acuérdense que para Dios no hay tiempo, no existe tiempo.
1: Exactamente.
2: Dios es ¿cómo es la palabra? Omnisciente. Entonces, cuando estamos allá nos desconectamos de todo y nos conectamos con la fuente de vida, uh-huh. que es Dios, y se nos olvida todo alrededor, como dice mi esposa, que se nos olvida que tenemos que volver a trabajar, pero es un tiempo que debemos de aprovecharlo al máximo y Amén. Porque es Dios quien quiere hablarnos, darnos una palabra de bendición.
0: Y de lo mucho Dios que tiene preparado para uno no se compara a lo que uno puede pagar, a lo que el tiempo que a lo mejor dicen es que tengo que trabajar. Créame, cuando tú te propones y dices quiero ir a este encuentro, tú le dices al Señor, a lo mejor hay alguien que puede decir, bueno, es que no tengo el dinero. ¿Sabe qué? Primero dile, Señor, yo quiero ir a este encuentro. Y sabes que Dios te va a abrir las puertas
1: Amén.
0: Para conseguir ese dinero para ir. Amén. Dios va a hacer, ese es y comienza el milagro ya. El milagro ya está. Lo único que el Señor, como dice su palabra, el que pide, recibe.
1: Amén.
0: El que toca, se le abre. Y así es. So, el día de hoy, dama que me está escuchando, me está mirando, le quiero invitar, vayamos a este encuentro. Le digo vayamos porque yo voy a ir. Yo ya me inscribí. Antes que los hombres, yo creo que se inscribe, yo ya me había inscrito para el encuentro de damas. Yo ya veo la lista de damas. Ya hay una buena cantidad de damas ya inscritas. En este momento puede ir a casadedios.com.net. Ahí usted puede ir donde dice inscribirse y ahí usted llena toda la información, ponga toda su información y usted está lista para el encuentro. Damas, Amén. Vamos a nuestro encuentro que se titula Esfuérzalos a entrar.
1: Esfuérzalos
0: a entrar, ¿sabe? Porque a veces nosotros mismos no sabemos el beneficio que tenemos que a veces alguien que venir y empujarnos, ¿sabes qué? Uh-huh. Necesitas que entrar. Me recuerdo cuando era niña, no me gustaba comer el brócoli. Mi mamá me decía, me acuerdo que mi mamá siempre me cuenta, cuando era niña, tú mirabas que yo andaba cocinando brócoli, decías, yo no quiero comer árboles. Pero yo no sabía el beneficio que había atrás del brócoli. Claro. Hay muchos beneficios, comer sus verduras, el crecimiento y todo claro. lo demás. ahora de grande me gustan, pero así es, a veces uno no sabe el beneficio que uno puede recibir a través del encuentro, las Exacto. bendiciones, mejor dicho, que Dios tiene preparado para nosotras, o para nosotros, mejor dicho.
1: Y hay algo interesante, mira, porque normalmente siempre el enemigo también es astuto, porque él sabe que viene una bendición grande, mucha gente se la deja robar la bendición, lastimosamente, porque el desánimo, porque ellos mismos buscan un pretexto para muchas veces no ir a un encuentro. Pero mira, Ruth, bien, algo bien interesante, ¿verdad, Mario? Algo que sucede es que cuando la gente está testificando, la misma gente lo dice. No tenía muchas ganas de ir al encuentro. Cierto, mucha gente dice eso. No tenía muchas ganas de ir al encuentro. O tenía que hacer eso, o tenía que hacer lo otro. O se presentan muchas cosas, muchas pruebas.
0: ¿No me dieron permiso?
1: Sí.
0: Como un hermano testificó.
1: Sí,
0: que hasta fue capaz. Digo, de verdad, Dios lo va a recompensar. Porque él fue capaz. No cualquier persona tomó una decisión así. Que él fue capaz de decir: voy a renunciar de mi trabajo porque tengo que ir a un encuentro.
1: Ese hermano se gozó, como ustedes no tienen idea.
0: Ese fue el otro testimonio que me impactó. Yo dije, porque no cualquier persona toma una decisión así. Y es una decisión que fue para bendición, para su vida. Y yo sé que el Señor le va a abrir puertas, una puerta mayor a un mejor trabajo. Un trabajo donde va a ser bendecido, donde a lo mejor, donde le van a multiplicar el sueldo. Porque por cuanto fue al encuentro, por cuanto dijo, el trabajo no me va a detener, voy a ir. Así y ver a él también pedirle perdón a su esposa, eso me impactó también, ese fue uno de los testimonios que me impactó también, ver eso.
1: Muchos testimonios gloriosos, hermanos. Eso fue del encuentro de varones, muchachos, así que no deje que el enemigo le robe la bendición. En este caso, así ya es. Damas, prepárense a su encuentro, les quedan 23 días, suficientes días como para pedir permiso, para preparar todo, ¿verdad?
0: Así es.
1: Dejar los muchachos en la casa con el papá y las hermanas prepararse. Varones también, por favor, échele porras a la mujer, a la esposa.
0: Apóyala.
1: Dígale, mi amor, váyate a tu encuentro con Dios, yo me encargo de hacer aquí las pachas, ¿cómo dicen? Los biberones.
0: Sí, los biberones.
1: Biberones.
0: De repente, niño, créanme, a lo mejor el papá no, yo me acuerdo mis sobrinos cuando mi hermana se iba al encuentro, ellos contentos, porque el papá como los llevaba a comer, ellos dijeron, ay, vamos a comer pizza y vamos a ir a comer hamburguesas. Ellos contentos porque su mamá se iba al encuentro.
1: Y el papá les iba a dar pizza.
0: Sabía que los iba a llevar a comer.
1: Sí, pero sí, hay que apoyar a la dama en estos días, que ellas se van a su encuentro con Dios. Eso, una vez más, la fecha es 4, 5 y 6 de septiembre.
0: Así es.
1: Así que las damas, yo sé que tienen varios días. Ellas no están empezando a improvisar algo, ¿no? Para su encuentro, no. Ellas todo lo tienen muy bien organizado, las damas, para su encuentro con Dios. Y a ver, Ruth, ¿tú a qué nivel vas?
0: Voy al segundo nivel. Donde se trata de la familia.
1: ¡Wow! ¡Qué bonito!
0: Es un tiempo hermoso. No le puedo contar porque, créame, yo quiero que usted vaya y experimente lo maravilloso que Dios tiene para usted. El primer nivel, segundo nivel, el cuarto nivel es de excelencia. Bueno, los hombres tienen cuarto nivel, pero las damas tenemos la excelencia, donde las servidoras se sientan para recibir, porque yo siempre digo que si no estamos llenos, ¿qué vamos a dar?
1: Claro,
0: tenemos que también sentarnos como servidores, recibir y para estar listos para el próximo encuentro. A mí me tocó en abril sentarme un rato, recibir la palabra de Dios y ahora estoy lista para ir a servirle a cada una de ustedes. Será un privilegio. Cualquier pregunta que usted tenga, aquí estamos. Llámenos al número de oficina a las 8 de la mañana, número 615-262-2511. También terminando los servicios, usted tiene alguna pregunta, alguna duda, se puede acercar a mi persona, Pastora Itamar, Pastora Rosy, cualquier dama de aquí de liderazgo, ellas le pueden dar información sobre el encuentro de damas.
1: ¿Y cómo es tu experiencia, Ruth, cuando estás sirviendo al Señor allá en Monte Sión, sirviendo a las damas que van a su encuentro con Dios?
0: Oh, es maravilloso. Créame, él es ver, vale la pena. El ayuno, la oración, vale la pena dejar tu trabajo, dejar un rato la familia, el esposo, los hijos, porque ves lo que Dios hace a través de un encuentro, que Dios, como tú dijiste, en pocos días Dios puede transformar una vida. Y ese, le doy gracias a Dios que me da el privilegio de usarme a mí, a mis compañeras del encuentro, de servidoras, para ir a hacerte bendición para estas damas. Y créame que a veces a los testimonios que uno tiene, que a veces uno pues comparte allá de la vida, Dios los usa para glorificarse. Amén. Para glorificarse y ver esas damas siendo, como le dije, llegan el viernes todas tímidas, medias tristes, a unas que llegan enojadas.
1: Santo Padre.
0: Otras, sí, porque unos llegan de repente y dicen, es que me dijeron que voy y tengo que ir y ya, pero terminan contentas, alegres, haciendo amistad, porque también eso nos ayuda a conocernos como hermanas en Cristo, a hacer amistad, y nosotras también terminando cuando casi hay un se termina, hacemos un devocional todavía, y eso nos une más. Eso nos une más. Este último encuentro que fui también hice un devocional con dos y de las hermanas, y cada quien escoge las servidoras con quien quería hacer el devocional, y me escogieron a mí, dos hermanas, y a pesar que tuvimos que arreglar el horario, pero ahí estuvimos durante 30 días haciendo nuestro devocional, orando juntas, leyendo la palabra de Dios juntas, y eso es lo que nos ayuda a hacer crecer en la obra del Señor. Y por eso, mujeres, vámonos a nuestro encuentro. Dios tiene algo maravilloso preparada para cada una de nosotras.
1: Claro que sí, 23 días para el encuentro con Dios para nuestras damas. Y solamente tienen dos encuentros las damas.
0: Así es, solamente dos encuentros. Este es el último encuentro de este año, pero no se lo pierda. Créame que es de grande bendición y ya estamos listas para servirle.
1: Amén, qué bendición. Bueno, muchachos, vamos con una antorcha encendida en esta mañana para toda nuestra gente que está en sintonía. Luego vamos a estar saludando también a los hermanos que están ya conectados con nosotros. Vamos a esa antorcha, nos llega desde Pensilvania.
3: Soy la antorcha encendida del estado de Pensilvania, Pastor Andrés Hernández, orando a través de la red Radio Vida. Padre nuestro que estás en los cielos, en este día levantamos oración a favor de la nación de Colombia. Mira, Señor, este terremoto que ha afectado, Señor, a esta nación, tantas familias enlutadas. Pedimos consuelo, fortaleza. Oh, que la ayuda del Espíritu Santo sea con estas familias dolientes, mi Dios. Por favor, Padre, ten misericordia de Colombia. Ten misericordia, Señor, y ayuda, Padre, a sus gobernantes. Ayuda, Señor, a los ciudadanos colombianos. Padre, a que el Espíritu Santo venga sobre ellos, Señor, y trae unidad a la familia, Señor, para que pueda haber, Señor, esa ayuda mutua, esa ayuda que este pueblo colombiano está necesitando en este momento, Padre Celestial, lo pedimos en el nombre de Jesús. También estamos orando, Señor, por la presentación del tabernáculo en casa de Dios el jueves 27 de agosto, que todos los que estén y puedan llegar, Señor, puedan ser impactados por tu gloria, por tu poder, Señor. Salva, sana y trae liberación en el nombre de Jesús. También estamos orando por el encuentro de damas del 4 al 6 de septiembre. Señor, oh Padre, bendice cada dama. Bendice, mi Dios, en el nombre de Jesús. Padre, cada servidora, Señor, sea usada para restaurar vidas en el nombre de Jesús. También estamos orando por el encuentro de varones en el estado de Pensilvania del 18 al 20 de septiembre. Manifiesta tu gloria y tu poder, Señor, en este encuentro. Desde ya te damos el honor y la gloria solo a ti. Lo pedimos en el nombre de Jesús. Oró la antorcha encendida del estado de Pensilvania, Pastor Andrés Hernández, a través de la red Radio Vida.
1: Gracias, Pastor Andrés, por orar con estas antorchas encendidas desde el estado de Pensilvania. Le bendecimos en el nombre de Jesús. Y bueno, también le extrañamos en el encuentro que pasó. Esta oportunidad no pudo estar con nosotros, pero yo sé que para la próxima aquí estará con nosotros.
2: Amén.
0: Amén. También le hacemos la invitación el día de hoy. Aquí en Casa de Dios habrá lo que es donación de sangre. No hemos hablado
1: donación
0: de eso.
1: Donación de sangre. Sí. Es hoy, ¿verdad?
0: El día de hoy, 12 de agosto, va a haber donación de sangre aquí a Casa de Dios a partir de las 4 de la tarde. Si no me equivoco, creo que es de 4 a 9 de la noche.
1: De usted, 4 a 9.
0: Usted se puede anotar con el pastor Josué Rodríguez, que él es el que va a estar tomando ahí la lista. También acuérdese que cuando donamos sangre, ¿cuántas vidas salvamos?
1: Unas 2 o 3, dijo Pastor Rossi.
0: Creo que 3 vidas.
1: 3 vidas.
0: Sí, 3 vidas. Y también le recordamos lo que el pastor Hernández estaba hablando, pastor Andrés, estaba orando sobre el tabernáculo, el encuentro del tabernáculo. Aquí en Casa de Dios vamos a tener privilegio el jueves 27 de agosto. Usted que vive cerca del área de Nashville, no se pierda esto, es totalmente gratis. Va a haber una réplica, o digamos, del tabernáculo. Sabemos que en el tabernáculo, va a estar aquí en Casa de Dios.
1: Es el próximo jueves.
0: Es el jueves 27. A ver, no.
1: Sí, es el próximo jueves, ¿no?
0: No, en 2 semanas.
1: En 2 semanas,
0: okay. En 2 semanas. Nuestros

0: Día. Usted puede venir, ver aquí, va a haber actores, porque no es solamente, bueno, lo va a venir a ver, no sé si ustedes han ido allá, pero va a haber actores, va a haber, creo que como un exhibición, pero también como un, donde ellos van a estar dramatizando. So, véngase con toda la familia.
1: Va a estar muy bonito.
0: El jueves, a partir del mediodía, y va a ser totalmente gratis, aquí en su iglesia Casa de Dios.
1: La dramatización, el arca, sí. Va a estar muy bonito realmente. Eso va a ser, ¿cuándo? 27.
0: El 27 de agosto.
1: 27 de agosto, completamente gratis aquí en Casa de Dios. Un encuentro con el arca.
0: Así
1: muy
0: es.
1: Bonito realmente, así que todos invitados. Recuerde la dirección 3030 Dickerson Pike, aquí en la ciudad de Nashville, Tennessee. Uh-huh. Bueno, vamos con algunos saludos, muchachos. En esta mañana, Pastor Andrés Hernández nos manda muchos saludos desde el estado de Pensilvania. Gracias.
0: Buenos días, Pastor. Buenos días.
1: Gracias, Pastor Andrés. Un gran abrazo para usted, para la pastora, para toda la congregación, en su mayoría dominicanos allá en Pensilvania. Allá una iglesia hermosa.
0: Allá sí toman morir soñando.
1: Morir soñando, sí. Es una bebida dominicana.
0: Sí.
1: ¿Te gusta, hermana?
0: Ah, sí, me encanta.
1: Te voy a regalar un pichel la próxima vez.
0: No sé qué es un pichel, pero okay.
1: Un pichel.
0: Un pitcher. Ya.
1: Bueno,
0: okay.
1: Pero.
0: Ese es Spanglish.
1: Ese es Spanglish.
0: Yo pensé que era otra bebida que ibas a regalar.
1: No, te voy a dar uno lleno para que tomes morir soñando.
0: Ay, okay.
1: Y Dios me la bendiga, hermana. Bueno, también tenemos, dice nuestra hermana Rebeca Osorio, yo le doy gracias a mi Dios porque un año más de vida que me regala. Gloria a Dios. ¡Feliz cumpleaños!
2: ¡Feliz cumpleaños a ti!
1: ¡Feliz cumpleaños, hermana Rebeca! ¡Feliz cumpleaños a ti!
0: Yeah. Ahora en inglés. Ah, no. Un saludo y un fuerte abrazo. Sí. Nuestra hermana Marta Osorio también.
1: Ella Rebeca, es Rebeca.
0: Perdón, Rebeca. Uh-huh. Rebeca, son bendiciones, hermana Rebeca.
1: Que Dios le dé muchos años más de vida, mucha salud y que disfrute de sus seres amados, ¿verdad?
0: Amén, así es.
1: Kimberly Peña dice, buenos días, bendiciones, mis hermanos. Manda saludos a la hermana Kimberly.
0: Amén, buenos días.
1: Ya se levantó y debe estar ahí desayunando sabroso.
0: Baleadas.
1: Unas baleadas catrachas. Bueno, dice nuestra hermana Fanny Rosario, gloria a Dios. Nuestra hermana Maoli Utrera también nos escribe, feliz miércoles.
0: Sí.
1: Ay, Dios mío.
0: A lo mejor donde ella vive también es martes.
1: Tal vez martes.
2: Nos falta un café.
1: Están un día atrasados. Dice, feliz día desde Venezuela. Ella está en Venezuela.
0: Ah, ok. No, ya es miércoles allá también.
1: En Venezuela estamos en el mismo
2: es
1: día.
2: Es martes.
1: Dice nuestro, aquí tenemos otro, Kimberly Antúñez, dice, trabajando ya, dice ella. Ya está trabajando, que Dios me la bendiga, me la fortalezca, la hermana Kimberly.
2: Amén.
1: Nuestra hermana Blanquita Morales, siempre ahí conectada con nosotros, amén, dice. Y bueno, hermana Fanny Rosario dice, amén, orando siempre los unos por los otros. Así es, todo el tiempo. Nuestra hermana Fanny también saluda a nuestra hermana Rebeca de cumpleaños el día de hoy, ministra de Dios, dice. Y también tenemos a nuestra hermana Reina Martínez, manda corazones también para todos. Napo Vázquez dice, amén, amén, es el Espíritu Santo el que hace todo en los encuentros. Uh-huh. Y eso es así, es el Espíritu Santo quien hace todas estas cosas que sucedan en el encuentro, es el poder de Dios. Él también es uno de los servidores que puede testificar de todo lo que sucede en los encuentros.
0: Amén.
1: El encuentro con Dios es algo glorioso y siguen sucediendo cosas, van a seguir sucediendo cosas. Hay milagros que están listos para los que están decididos a arrebatarlos, Ruth.
0: Amén. Así
1: hay milagros que están listos para estas familias para seguir creciendo en el Señor. Pero ¿quiénes lo van a arrebatar? Los valientes.
2: Los valientes.
1: Nada más. Los atrevidos, a estos que, como dicen las damas, ¿verdad? Ajá. Atrévelos a, ¿cómo es?
0: Esfuérzalos a entrar.
1: Esas son las personas que van a arrebatar su milagro en este encuentro de damas.
0: Así es, o todas las damas rumbo a nuestro encuentro ya, estamos a cuento regresivo para ir a nuestro encuentro, ya como dijo Freddy, vaya pidiendo permiso en su trabajo, sí. Ya vaya preparando al esposo, dígale ya, los niños se van a quedar contigo.
1: Prepárelos psicológicamente, hermano, por favor.
0: Sí, ya dígale cómo tiene que hacer la pacha, cómo tiene que ir.
1: Todo,
0: déjelo. Y créame, a pesar que ellos van a sobrevivir, ellos van a estar bien. Los niños van a estar contentos, alegres, porque saben que no van a sufrir nada. Ellos, al contrario.
1: Mamá necesita ir a un encuentro con Dios.
0: Ajá, créame que la familia va a ser bendecida, porque cuando vamos a un encuentro, el beneficio no solamente es familiar, es para tu jefe también, es para tus compañeros de trabajo. Ya llegabas antes como a lo mejor triste, cara a lo mejor un carácter amargado, y ahora vas a regresar contento, alegre, compartiendo. Antes no compartías. Eso es lo que Dios hace en un encuentro.
1: Así es. Quedan 23 días para el encuentro de damas. Una pregunta, ¿de qué edad pueden ir ya al encuentro de damas?
0: Bueno, si no me equivoco, ya desde los 15 años hacia arriba.
1: De 15 años para arriba, las hermanas.
0: Las damas, sí.
1: A su encuentro con Dios. Así. Qué bendición. Sí. Bueno, también queremos saludar a Elida Guanare. Dice: buenos días, amados hermanos. Bendiciones para nuestros apóstoles Rodríguez, hermanos en cabina y a toda la audiencia. Dice que la paz de Dios sea sobre cada uno de ustedes.
0: Amén.
1: Gracias. Muchas gracias, hermana Elida. Donde se encuentre usted, recibimos esa bendición. Nuestra hermana Blanquita dice: Dios nos protege y nos tenga misericordia de todos nosotros, dice ella, y de toda la humanidad, porque así tiene que ser, ¿verdad? Cuando estuvimos hablando de esto, orando por la situación de Colombia y de Venezuela, solo la mano de Dios, hermanos.
0: Así es.
1: Y mire que hoy podemos estar, mañana no sabemos.
0: Ajá.
1: Pongámonos en la mano de Dios.
0: Así es, y como dice la palabra, que orando el uno por el otro. Por eso estamos aquí el día de hoy. En este tiempo también, como hemos, este tiempo que está es dedicado a toma tiempo, saca tiempo para creer y para crecer. Pero el día de hoy, si usted tiene alguna petición, puede mandarlo a través de Facebook. Usted allí puede ir a Facebook Radio Vida 1130. Usted nos puede escribir su petición y estaremos orando por ella. También nos puede escribir a través de WhatsApp. Pastor Freddy ahí está atento. Amén. Al número 615-285-3811. Vamos también a estar orando. Yo creo en la oración firmemente, pero también creo en la unidad en la oración. Amén. Porque cuando dice su palabra, cuando dos nos pusiéramos de acuerdo aquí en la tierra y pidiéramos por cualquier cosa, Él lo hará. Amén. Sabemos en esa palabra, eso es una promesa de parte de Dios. El día de hoy, si usted tiene alguna petición, lo puede escribir ahí a través de Facebook o a través de WhatsApp al número 615-285-3811, y estaremos ahí pendientes y aquí dispuestos para orar por su petición.
1: Claro. Amén. Que sí, hay una petición, gracias Ruth por recordar esto. Usted puede escribir por WhatsApp sus peticiones si las desea privadas, y vamos a orar una vez más por la petición de nuestra hermana María Vargas, ¿ok? Es una petición privada, así que vamos a orar una vez más por esa petición. Ruth, por favor.
0: Vamos a orar. Padre, vengo delante de ti, Señor Dios. Padre, sí, presento a mi hermana María Vargas delante de ti. Padre, tú eres, Señor Dios soberano, y tú conoces todo, Señor. Tú conoces, Señor, lo que tu hija está necesitando, Señor. Padre, en esta mañana vengo pidiéndote, Señor Dios, que tú seas, Señor Dios. Tu palabra dice que clama a mí y yo te responderé, y te enseñaré cosas grandes y ocultas que tú no conoces. Padre, creo, Señor Dios, que mi hermana, Señor Dios, María, ella verá la gloria tuya en su vida, Señor. Padre, si es sanidad, si es, Señor Dios, alguna enfermedad, declaramos sanidad sobre su cuerpo. Padre, si es por un familiar, declaramos que tú estás con ese familiar, trayendo restauración, Señor, sanidad. Padre, en el nombre de Jesús, declaro que tú provees, Señor Dios, para cada una de sus necesidades. Gracias, Señor Dios, porque podemos ir, Señor, ante tu presencia confiadamente y saber que tú eres el que los escucha, Señor. Gracias, Padre, porque sabemos que mi hermana María, Padre, testificará de tus maravillas. En el nombre de Jesús, amén y amén.
1: Amén. Así sea, hermana María Vargas, orando una vez más y agradeciendo a Dios por esa petición que ella en privada pues nos ha escrito a través de WhatsApp 615-285-3811. Amén. Nuestra hermana Rebeca Osorio, la cumpleañera del día de hoy, está muy agradecida, dice, por haber cantado a capela el cumpleaños feliz. feliz para su vida, pues le deseamos lo mejor siempre, hermana Rebeca.
0: Amén.
1: Usted siga siempre agradecida con Dios y va a ver la mano del Señor siempre en su vida.
0: Así es.
1: Mi hermana Mary Cabrera, también allá en Guatemala, dice, bendiciones en cabina, los escuchamos desde Cubulco, Baja Verapaz, Guatemala.
0: Amén.
1: Gracias.
0: Bueno.
1: Mi hermana Mary, en la casa, pues allá en Cubulco.
0: ¿Ella es tu hermana?
1: Es mi hermana mayor.
0: Ah, tu hermana mayor, sí. Ok. Ah, qué bueno.
1: Sí,
0: así no la que conozco, saludos. Pero saludos.
1: Saludos a mi hermana. Bueno, también tenemos varios hermanos que están conectados. En unos minutos más estaremos, continuaremos saludándoles a todos ellos. Uh-huh. Vamos a entrar a la palabra de Dios en esta mañana. Quiero compartir también algo que nos envía nuestro apóstol en esta mañana. Es un texto, uh-huh, que nos envía él en esta mañana a nosotros. Dice este texto. Aquí lo tengo, Radio Vida, locutores de Radio Vida, dice él esta palabra, dice, recuerden muchachos de Dios, dice, el que hace las cosas de corazón hasta perdiendo gana. Uh-huh. Y nos regala a todos Apocalipsis 12, 10 al 11. Dice, gracias por salvar a una persona, o sea, nos motiva a predicar la palabra de Dios.
0: Amén.
1: Gracias por traerla a la iglesia, llévela a su iglesia, hermanos. Gracias por cuidar y apoyar tu iglesia.
0: Uh-huh.
1: Gracias por apoyar a una dama para ir a su encuentro con Dios.
0: Amén.
1: Y nos recuerda que hoy en la noche, hoy en la tarde prácticamente, de 4 a 9 de la noche, tenemos donación de sangre aquí en el edificio de Casa de Dios. Si usted desea donar sangre, por favor acérquese desde las 4 de la tarde hasta las 9 de la noche en el lobby, uno de los lobbies de la iglesia, para que pueda usted pues apoyar con esta buena causa. Dice, hijo, la verdadera ganancia no está en lo que los otros te devuelven, sino en la inmensa paz, gozo de que hiciste lo correcto. Te bendigo en el nombre de mi Señor Jesucristo. Amén. Apóstol José Rodríguez.
2: Amén.
1: Así que ahí está la información y la invitación a todos a donar sangre, los que deseen hacerlo. Y nuestro apóstol Vilma nos manda un mensaje. Me encanta este versículo bíblico en Apocalipsis que ella nos manda en esta mañana, muchachos.
0: Uh-huh.
1: Dice Apocalipsis 21:7. El que venciere heredará todas las cosas, y yo seré su Dios, y él será mi hijo.
2: Amén.
1: Wow, qué lindo versículo. Así es, somos hijos de Dios, muchachos.
2: Así
1: y tenemos
2: es.
1: Que darle hasta vencer, ¿verdad?
2: Amén.
1: A pesar de las pruebas, de las circunstancias difíciles, uh-huh, tenemos y somos llamados a vencer, muchachos.
2: Uh-huh. Así es.
0: Así es.
1: A pesar de los obstáculos. Y una de las victorias más grandes que podemos tener es ir a nuestro encuentro.
2: Amén.
0: Amén, amén. Y bueno, eso de eso también el día de hoy vamos a hablar. Tenemos unos 10 minutos para compartir una palabra rápidamente. Y bueno, vamos antes de iniciar, vamos a orar.
2: Amén. Padre, gracias te damos esta mañana que tú nos das la oportunidad. Gracias por abrir esta puerta de bendición para que muchas personas puedan escuchar tu palabra.
0: Sí,
2: Padre,
0: sí,
2: bendecimos a cada uno de los oyentes en esta mañana que están conectados. Padre, te pedimos que tú lleves esa palabra de bendición a sus vidas y que no solamente sea para ellos, sino que compartan con su familia.
1: Amén.
2: Bendecimos sus vidas y que esta palabra pueda llegar a sus oídos, bajar a su corazón y que pueda hacer efecto y que la puedan ellos usar sabiamente.
1: Amén.
2: En el nombre de Jesús te damos gracias. Amén.
1: Así es, amén.
2: Y bueno, estamos leyendo el libro de Apocalipsis durante todo este mes.
0: Uh-huh.
2: Realmente Apocalipsis es un libro de revelación.
0: Así es, un libro de revelación. Y vamos a leer el día de hoy en Apocalipsis solamente un versículo. Apocalipsis capítulo 3, versículo 8. Y el versículo dice así. Yo conozco tus obras, he aquí, he puesto delante de ti una puerta abierta, la cual nadie puede cerrar, porque aunque tienes poca fuerza, has guardado mi palabra y no has negado mi nombre.
2: Amén.
0: Amén. Vemos aquí que dice la palabra de Dios, que dice Dios, hay una puerta abierta, la puerta abierta de Dios.
1: Amén.
0: Este versículo nos recuerda que Dios no mira primero nuestro esfuerzo, tampoco mira también nuestras riquezas ni nuestra influencia. Vemos aquí que la iglesia de Filadelfia tenía poca fuerza, porque ahí habla que dice, porque tienes poca fuerza. Dice, pero permanecía fiel. Algo que identificaba a Filadelfia, que tenía poca fuerza, pero ¿qué pasaba? Que ellos se mantenían fiel.
2: Amén.
0: Pero ahí dice que también, el día de hoy, dice, él dice, he puesto puerta delante de ti. Y sabe que el día de hoy el Señor también está mirando, lo está mirando a cada uno de nosotros. A lo mejor nosotros nos podemos identificar, a lo mejor por las circunstancias de la vida, las situaciones, a lo mejor hasta nuestra fe a veces se debilita o no pasa así. Nuestra fe a veces se debilita, a veces cuando llegan noticias, problemas, situaciones, pero ¿sabe qué? El Señor mira nuestra fidelidad.
1: Amén.
0: Fidelidad, perdón. Y el día de hoy, Él abre puertas que nadie puede cerrar.
1: Así a pesar, es. Amén,
0: eso
1: amén.
0: Es lo maravilloso de parte de Dios, que cuando Él abre una puerta, a pesar que pueda venir cualquier persona, pero nadie la puede
1: amén,
0: cerrar.
1: Amén.
0: Porque Dios la tiene abierta para cada uno de nosotros. Y dice... que él dice, a pesar que tiene poca fuerza, pero permanece fiel. Guarda la palabra, dice, guarda la palabra de Dios y no negó el nombre de Jesús. Eso es lo que tenemos que hacer. Tenemos que hacer que guardar la palabra de Él. Amén. Y no negar su nombre. El día de hoy, el Señor abre puertas que nadie puede cerrar. A lo mejor alguien dice, ¿y cuáles son esas puertas? El día de hoy, las puertas que Dios han abierto, que nadie puede cerrar, es una oportunidad divina. ¿Para qué? Para testificar. El día de hoy, usted y yo podemos testificar de las maravillas de Dios.
2: Amén.
0: El día de hoy, usted y yo también, una puerta que Dios nos ha abierto es ¿para qué? Para servir. Servir a otros. El día de hoy, usted cuando vaya a su trabajo, a lo mejor usted dice, bueno, yo voy a trabajar, pero ¿sabe qué? Usted está dando un servicio. Délo con excelencia, délo con amor, délo con una sonrisa, délo con entusiasmo.
2: Con alegría.
0: Con alegría.
2: Con gozo, como que vive Cristo en ti.
1: Amén.
0: Y no, es que Cristo vive en nosotros.
2: Amén.
0: Y si no vive, el día de hoy es la oportunidad.
1: Amén.
0: Para que Él comience a vivir y reinar dentro de usted.
2: Así es, y como dice al inicio, dice, yo conozco tus obras. Acordémonos que Dios nos conoce, Dios es el que nos formó, Dios sabe qué es lo que estamos pasando. Dice, yo conozco tus obras y que te has mantenido fiel. Por eso he abierto una puerta delante de ti. Y Dios hoy en día está abriendo esa puerta, como comentabas. Puerta de bendición, una oportunidad. Dios está abriendo una oportunidad. Si necesitabas un empleo, Dios te está abriendo un empleo porque has sido fiel. Y amén. Todo aquel que necesite un empleo, está buscando una oportunidad o está esperando una sanidad, Dios le puede abrir la puerta, pero ¿qué tiene que hacer? Es acercarse a Dios. Ser de fiel a Dios. Y Dios le será fiel a él.
0: Amén.
2: Dice su palabra, acercaos a mí y yo me acercaré a vosotros. Entonces, la solución la tenemos ahí cerca. Solamente tenemos que dar un paso de fe. Acercarnos a Dios, Dios se acercará a nosotros y nos abrirá muchas puertas de bendiciones.
1: Así es.
2: Ya sea en la salud, en la finanza, con la familia, como estuvimos hablando de los encuentros. Son oportunidades, son puertas que Dios abre para darnos muchas más bendiciones, para traer paz, traer sanidad, para traer gozo a la familia, unidad en este encuentro que ustedes van a ir, que es de la familia. Dios abre esa puerta para que las damas puedan recibir esa palabra y compartirlo con su familia. Y ser una familia más unida, una familia mejor a los pies de Cristo.
0: Así es.
2: Y sigue diciendo el versículo 3. 3:8, conozco tus obras, mira que delante de ti, bueno, estoy leyendo en la NBI, dice, mira que delante de ti he dejado abierta una puerta que nadie puede cerrar. Dios ha dejado una puerta abierta. ¿Por qué? Porque Dios deja abierto la puerta. Porque si vemos en Apocalipsis 3:20, dice, yo estoy a la puerta y llamo. Dios está tocando. Pero en este versículo dice, yo he dejado la puerta abierta.
0: Wow.
2: Porque ya Dios está en ti, ya Dios abrió esa puerta y ahora tú tienes acceso. Dice que nosotros tenemos acceso a la presencia de Dios.
0: Entonces, y a todos los beneficios que Dios nos da. Ajá. Porque acuérdense que nosotros somos hijos. Yo siempre le digo esto a los hermanos de en el discipulado. Yo dije, un hijo, por ejemplo, yo como hija de mi papá, cuando yo voy a la casa, yo tengo como hija, a pesar que ya estoy grande, ya estoy casada, pero yo tengo acceso a todo. Yo puedo entrar a su cuarto, puedo hasta dormir en su cama, puedo abrir el refri, sacar lo que quiera y tomo de ahí, como una manzana si quiero. ¿Por qué? Porque tengo el título de ser hija. Mm-hmm. Pero si yo voy a la casa de Freddy, yo sí, él es compañero de trabajo, hermano en la fe, pero yo no voy a ir a su cuarto, porque yo no soy...
2: Agarra su comida.
0: Sí, no, porque yo no soy su hija, yo tampoco soy, bueno, soy hermana de la fe, pero esa es la confianza que nosotros podemos tener como hijos de Dios. Tenemos el acceso total. Amén. A Él y a todas las cosas, las bendiciones que Él tiene preparado para cada uno de nosotros. So, el día de hoy, el Señor, la puerta está abierta de todas esas bendiciones que Dios tiene. El día de hoy, yo decía, a veces muchas personas dicen, oran. Y como dice, a veces oran y dice, Señor, quiero ver un milagro en mi vida. Pero para ver un milagro, tiene que haber una situación, tiene que haber un problema, debe de haber una enfermedad. A veces por eso tenemos que tener cuidado cómo oramos, porque si dice, Señor, quiero ver un milagro, okay, quieres ver un milagro, tienes que atravesar por una situación fuerte. Tiene que haber enfermedad, tiene que haber de repente una necesidad, y ahí es donde es la oportunidad de ver un milagro en tu vida.
2: Como lo que dicen, Señor, dame paciencia, pero para que tengas paciencia, la Biblia dice que tienes que pasar por pruebas. Entonces, sí. Cuando, si estás esperando paciencia, espera las pruebas. Tienes que pasar esas pruebas. Y como tú decías, cuando para ver un milagro tiene que haber una necesidad. Cuando alguien va al médico es porque está enfermo, tiene un dolor. No va al médico porque está sano.
0: No.
2: Entonces, cuando venimos a Cristo, venimos porque estamos necesitados de Él.
0: Así
2: es. Estamos enfermos. Hay algo dentro de nosotros que solamente Dios puede sanar, solamente Dios puede quitarnos. Y por eso venimos a los pies de Cristo. Y puede haber muchas limitaciones, puede haber muchas cosas, obstáculos que nos impiden el ver milagros. ¿Cuáles serían uno de esos obstáculos?
0: ¿Cuáles serían uno de esos obstáculos? Para ver un milagro en nuestra vida, de repente la incredulidad.
2: Y mucha gente está en el mundo incrédula porque piensa que todo esto es mentira, que no es verdad. Y hoy les decimos, le podemos decir que no, que esto es real. Si tú aún no estás creyendo, hoy es el día que puedes creer.
0: Así es.
2: Porque Dios está abriendo esta puerta.
0: Así es.
2: Y a través de esta puerta tú puedes creer en lo que Dios está haciendo en nuestras vidas y lo puede hacer en tu vida también.
0: Y a pesar que alguien puede decir, bueno, así como dijo en este versículo, donde bueno, Dios le estaba hablando a la iglesia que miraba su debilidad. Pero hay algo que la palabra nos enseña, que en medio de nuestra debilidad, ¿qué pasa? Dios se perfecciona, su gracia se perfecciona en nuestra debilidad. Amén. El día de hoy, si a lo mejor tú te sientes débil espiritualmente, porque a lo mejor tú vas al gimnasio y levantas muchas pesas, estás fuerte físicamente, pero espiritualmente tú estás débil, el día de hoy Dios se perfecciona.
1: Amén.
0: Su gracia se perfecciona en tu debilidad. El día de hoy Él abre una puerta delante de ti para una vez más levantarte, una vez más comenzar a seguir buscando de Él. A lo mejor el día de hoy te has alejado, te has apartado, pero el día de hoy es el día donde puedes reconciliarte, donde puedes entregar tu vida. El día de hoy a lo mejor hay alguien que dice, yo no conozco de esto, no conozco de Jesús, pero quiero recibirlo. El día de hoy la puerta, la oportunidad se te está abriendo para aceptarlo como Señor y Salvador de tu vida.
2: Y para así poder recibir y ver muchas más bendiciones en tu vida, en tu familia. Es necesario que uno acepte a Cristo para que puedas ver todo lo que Él tiene preparado para ti. Porque ya dice la palabra que de antemano, desde hace tiempo, Dios preparó cosas para nosotros, para que anduviésemos en ellas. Entonces, ¿tú quieres andar en la bendición de Dios? Acerquémonos a Dios. Acércate a Dios. Dios está con las manos abiertas, los brazos abiertos para recibirnos. Entonces vamos a ver cómo la fidelidad de Dios obra en nuestras vidas.
0: Así es. So, el día de hoy, a pesar que ya, bueno, ya faltan 5 minutos para la hora, vamos a dirigir a las personas que nos están escuchando. A lo mejor el día de hoy hay alguien que se quiere reconciliar con el Señor. El día de hoy a lo mejor hay alguien que quiere entregar su vida al Señor. Vamos a dirigirlo con una oración. Vamos a orar con él o con ella para que esta persona pueda reconciliar o entregar su vida el día de hoy. Y de ahí iremos a orar por las peticiones ya para terminar el día de hoy. Vamos a, si tú haces la oración y nosotros de reconciliación,
2: Padre, si hay alguno está escuchando y aún no se ha reconciliado o no ha aceptado a Jesucristo en su corazón, hoy es el día y vamos a hacer esta oración de fe.
0: Amén.
2: Ahí todos unidos repitan después de mí, para que hoy este día pueda ser algo espectacular en su vida y Dios pueda entrar en su corazón.
0: Amén.
2: Señor Jesús,
0: Señor Jesús,
2: en esta hora
0: yo reconozco
2: que soy pecador.
0: Me arrepiento
2: de todos mis pecados
0: y te acepto
2: como mi Señor
0: y Salvador.
2: Escribe mi nombre
0: en el libro de la vida.
2: Desde ahora
0: yo confieso
2: que soy tu hijo y voy a servirte.
0: En el nombre de Jesús
2: te doy gracias.
0: Amén.
2: Y para los que quieran reconciliarse también podemos hacer una oración de reconciliación.
1: Claro que sí.
2: Uh-huh. Señor Jesús, sé que he estado haciendo cosas que no te agradan, pero en esta hora yo me arrepiento también de todo lo malo que he hecho y te acepto nuevamente como mi Señor y Salvador.
0: Amén.
2: Padre, aquí estoy para servirte y desde ahora en adelante haré las cosas bien.
1: Gloria a Dios.
2: Amén.
1: Amén. Amén. Gracias, Jesús, por este tiempo tan especial. Gracias por compartir la palabra, muchachos. También tenemos por acá saludos a nuestra hermana Mayra Castillo, una de nuestras guerreras ancianas de oración de Radio Vida. Y también tenemos a nuestra hermana Dilma Sánchez. Ella dice, Dios les bendiga, llévenme en oración por la salud, por favor. Vamos a orar por la salud de nuestra hermana Dilma Sánchez.
0: Padre, venimos delante de ti y nos unimos con mi hermana a Dilma, Señor. Padre, por su salud. Creemos, Señor Dios, que tú eres, Señor Dios, ella es tu hija, y creemos, Señor, que hay poder en la sangre tuya, Señor. Tu palabra dice que tú has llevado toda enfermedad en la cruz, Señor. Y declaramos la sangre tuya que sana, que purifica. Padre, declaramos su salud restaurada en el nombre de Jesús. Hecho está. Amén.
2: Amén.
1: Amén. Gloria a Dios. Así es. Dios le fortalezca, le llene de salud. Vamos también a invitarles una vez más a todos nuestros hermanos. Si usted hoy en la mañana está en su casita, véngase con nosotros a nuestra iglesia Casa de Dios. Amén. Amigo, si no te estás congregando, tenemos un momento con Dios, Ruth.
0: Así es, el día de hoy a las 10 de la mañana. Si el día de hoy a lo mejor usted hizo esta oración, no duden en llamarnos también. Queremos orar por usted, seguir dándole seguimiento. A lo mejor usted dice, bueno, estoy en otro lugar, en otro país, pero busque una iglesia donde congregarse, busque un lugar donde usted pueda seguir creciendo. Y el día de hoy aquí en Casa de Dios, ahorita dentro, ¿qué? 2 horas y media o hora y media, estaremos iniciando nuestro servicio Un Momento con Dios a las 10 de la mañana. Y si usted tuvo que trabajar, no se preocupe, en la noche lo esperamos a partir de las 7 de la noche.
1: Amén. Ajá. También piden oración por nuestra hermana Rebeca, que hoy está de cumpleaños, dice. Vamos a orar por ella, para que el Señor le dé muchos años de vida.
2: Amén. Así es, Señor, oramos por nuestra hermana Rebeca, que hoy está cumpliendo un año más, que tú le concedes. Pedimos que tú seas bendiciéndola, derramando muchas bendiciones sobre su vida, sobre su salud, que seas tú cuidándola, protegiéndola. Que ella disfrute de este día y todos los días venideros que tú le darás. En el nombre de Jesús la cubrimos con tu sangre. Amén.
1: Amén. Amén. Gloria a Dios. Gracias a nuestros hermanos que estuvieron hoy conectados con nosotros en Radio Vida. Hemos tenido una mañana agradable, bendecida, así escuchando es. La palabra y compartiendo testimonios también de lo que Dios ha hecho. Amén. Durante estos días y preparándonos, como bueno, las damas preparándose sí. para su encuentro. 23 Amén. Días, Ruth.
0: Así es, ya desde ahora se puede anotar. Vaya a Casa de Dios USA. .com, ahí usted puede inscribirse, donde dice inscribirse, usted presiona ese botón, llena toda la información y está lista para el encuentro. Cualquier pregunta que usted tenga, llámenos al número 615-262-2511.
1: Amén, así que gracias por la información, gracias a ustedes dos, familia uh-huh. Morales, mi hermano Mario y Ruth por estar con nosotros en el día de hoy cubriendo a la pastora Rosy y pastor Samuel que hoy tienen el día pues libre, uh-huh. gracias a Dios sí. por eso, así que bendiciones, feliz miércoles para todos.
2: Feliz Bye. Miércoles, bendiciones.
0: Y aquí también los esperamos, el día de hoy hay donación de sangre a partir de las 4.
1: Bueno, bendiciones a todos, feliz Bye. Miércoles. Bye.

0: Buenos días, 8 de la mañana con 37 en la hermosa ciudad de Nashville. Está escuchando su programa, recuerden, este es su programa, el show de la mañana. 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Yo soy Rodríguez con nuestra hermana amiga Liz Benito. Liz, feliz miércoles.
1: Hola, ¿qué tal? Muy bien, muy buenos días. Bienvenidos al ombliguito de la semana. Digo ombliguito y me gusta hacer esto. ¡Plim!
0: Ok. Bueno, ¿sabes qué empieza en el ombliguito? ¿Qué? ¿Nunca viste ese comercial de el Pillsbury Doughboy? Que es un muñequito que hace, que usan para hacer biscuits. Y es blanquito y le tocan el ombligo y hace...
1: ¡Ah, sí, sí! ¡Oh, ok, ok! Sí, está bonito ese estilo también.
0: ¿Qué hace? Mitad de semana.
1: Sí, ya sé. Representa como la harina, ¿verdad?
0: Sí, así como la harina.
1: Sí, sí, sí, ya sé cuál me dices.
0: Ah, bueno, siempre pienso en eso, en la mitad de semana, el ombliguito de la semana.
1: Es el ombliguito.
0: Y ya viene alguien y le toca el ombliguito a ese mono y hace ¡wuhu!
1: Bueno, si alguien le toca el ombligo ya sabe qué decir.
0: Ya, ya, yeah, bueno. ¿Quién le está tocando el ombligo?
1: Tú mismo. Bueno, cuando éramos chiquitos, tu mamá lo tocaba.
0: Claro, no, claro.
1: Y hoy, aunque está grande, usted toque de su ombligo y límpielo.
0: Ay, Dios mío, ¿de por qué estamos
1: favor
0: hablando, Liz?
1: Bácala, ¿cómo? No te lo has limpiado,
0: claro,
1: seguramente.
0: Claro, claro, no, uno se lo se baña y se limpia el ombligo.
1: No, pero tienes que realmente limpiarlo con alcohol y eso, porque allá...
0: ¿De qué estamos hablando? ¡Buen día a todos!
1: ¡Del ombliguito!
0: Del ombliguito, ya me di cuenta. Tema tan gross. Pero hablando de hoy miércoles, tenemos un servicio que comienza en 1:20 aquí a las 10 de la mañana en Casa de Dios. Tenemos servicio familia esta tarde. Hoy tenemos donación de sangre, Liz.
1: Oh, de verdad.
0: Hoy es el día de donación de sangre, la campaña de sangre. Y fíjate, reporta a los hospitales locales de que estamos en crisis, una falta grande en los hospitales ahorita de sangre. Si usted puede, por favor, donar, le animo a que lo haga. Hoy vamos a tener esa campaña de 4 a 9 de la tarde. Yo a las 4 en punto estaré acá donando sangre. Si usted puede venir a hacerlo, le animo a que lo haga. Me puede textear, este es mi celular, 615-474-7956. Apúntense. Si no se apuntan, todavía pueden venir. Solamente, y uno dice, ¿y qué necesito para donar sangre? Ganas de hacerlo primero. Obviamente, tome agua hoy, coma normal. Y venga, es todo.
1: Una ID válida.
0: Una ID válida,
1: una
0: claro.
1: Identificación solamente.
0: O sea, una ID no tiene que ser de este país.
1: No.
0: Simplemente una ID puede ser una tarjeta de su país, un pasaporte,
1: lo que usted está usando. Una ID consular.

0: su
1: Claro.
0: matrícula, algo así. Pero sí, sí se necesita.
1: Un ID
0: Ajá.
1: válido, eso sí es cierto.
0: Sí.
1: Así que vengan, pero puede ser cualquier ID y venga a donar sangre. Y si tienes tatuajes, puedes donar.
0: Con todo y todo.
1: Con todo y todo, si tienes... lo único que te para de donar sangre es si estuviste preso recientemente.
0: ¿En serio?
1: Sí, si estuviste preso en los últimos 7 años, creo que es la regla.
0: Ah,
1: Y
0: okay.
1: si acabas de salir del país, dependiendo del país, hay un tiempo de espera.
0: Claro.
1: Pero esas son las cosas que te detienen. Oh, y si te acabas de... y si te inyectaste con
0: Revélale,
1: algo...
0: señor, revélale.
1: No, no.
0: Te estoy
1: No,
0: ayudando.
1: pues ya,
0: Es que no te
1: gracias.
0: puedo leer la mente. Habla y ayúdalo,
1: Ayuda.
0: señor, ayúdalo.
1: Ilumina o elimina, pero es algo.
0: Pero ya.
1: No,
0: ¿No?
1: lo que quiero decir es que si también te acabas de poner una inyección o algo así reciente, tienes que reportarlo, pero aún así depende. Así que, mira, no se autoelimine de la posibilidad de poder ayudar a alguien en donar sangre el día de hoy. Apúntense, llámenos a Casa de Dios o me pueden marcar a mí, pero es de hoy a 4 a 9, Liz.
0: Okay.
1: Te digo porque te apunté, así que...
0: Yo
1: Pues no te
0: sé,
1: estoy avisando
0: aquí
1: porque
0: uno
1: sepa el
0: está,
1: horario.
0: pero sí, por su voluntad, así como puede darse cuenta,
1: ¿Sí?
0: voluntariamente a fuerzas.
1: Eso fue dedocracia, hermana Liz. Está aprendiendo de mi amigo Maduro.
0: Ajá,
1: Apúntela.
0: así ahí se nota de dónde viene. Lo trae en las venas.
1: 81 grados en Nashville. Va a estar súper caluroso el día de hoy, Liz. Vamos a llegar a... Vamos a ver a 94 grados. El índice de calor va a estar de 105 a 110 grados. Estaremos en aviso de calor extremo hasta el día viernes en la tarde aquí en casa, aquí en bueno, Nashville. Y por favor, cuídese, tome agua. Mucha prevención, por favor. Prenda el aire
0: Mucha.
1: acondicionado en su carro, en su casa. ¿Qué más podemos, qué consejo le podemos dar, Liz, para mantener la casita fría?
0: Ah, bueno, utilice las cortinas en los
1: Buen consejo,
0: ventanales
1: sí, claro.
0: grandes, utilice las cortinas que bloquean, pues eso ayuda bastante.
1: Honestamente, sí.
0: ¿Cómo se diría yo? Yo no sé la palabra, yo diría como que ayuda a retener,
1: Retener el aire
0: ¿verdad? El
1: acondicionado,
0: aire,
1: claro.
0: ajá,
1: Y
0: en los
1: también
0: cuartos.
1: y prevenir que entre ese calor por los hoyitos en la
0: Sí,
1: ventana y lo
0: cierra las
1: demás.
0: persianas.
1: Claro.
0: Ábralas por la tarde, donde ya cayó el sol y todavía se puede aprovechar un poco la luz del día.
1: Y mira, estoy mirando aquí el pronóstico del tiempo de los próximos 10 días. Todos los próximos 10 días, todos estarán en los altos 90s. Todos.
0: Dios mío.
1: En los próximos 10 días van a estar muy calurosos en Nashville. Tendremos un día de 99, un día de 98, 97, 97, 95. Estamos en pleno verano, mi gente, y el calor va a estar fuerte. Así que obviamente tomen las precauciones necesarias y ya, es verano, es normal.
0: Es
1: Es
0: normal,
1: normal.
0: estamos en la época, cuidemos el agua, por favor, por favor. Yo
1: Piensa en sus
0: estaba
1: mascotas,
0: leyendo.
1: en las mascotas. Uno no piensa a veces en el perro y el gato, ya
0: Sí,
1: que
0: si
1: dele agua, por
0: tiene,
1: favor.
0: o métalo un ratito cuando el sol está bien fuerte.
1: O sombra, algo, pero no lo deje ahí
0: Póngalo en la
1: expuesto,
0: sombra,
1: claro.
0: sí, no lo deje al mero rayo del sol, por
1: No, no, no,
0: favor.
1: mala onda, en serio, no lo haga.
0: Sí, no lo haga, no lo
1: ¿Qué estás
0: haga.
1: diciendo sobre que te interrumpí?
0: ¿Qué dije?
1: Ya no sé, te estaba diciendo algo.
0: Oh, sí, que cuidemos el agua.
1: Sí,
0: Que por favor seamos, está publicando las diferentes medios de comunicación locales que pues debido a las altas temperaturas se está usando mucho más agua de lo habitual. Es algo también normal, pero nunca está de más repetir que cuidemos el agua, ¿ok? Pequeños detalles hacen una gran diferencia. Está cocinando o lavando trastes. Solo abra la llave cuando ya está listo para enjuagar o si está cocinando, solo use lo que realmente va a necesitar. A lavarse los dientes, solo cuando ya está listo para enjuagar. De verdad, hagamos algo, ayudemos.
1: Ahí está. Bueno, mi gente, y ya saben, cuídense, ¿ok? Y disfruten de hoy miércoles, aquí en Casa de Dios, como ya mencionamos, tenemos un servicio en 1:15, lo esperamos, va a estar maravilloso. Si no le toca trabajar, no le toca, o tiene su lunch break, puede tomarlo temprano, o estás en el área aquí de la Dickerson Pike, en casa, por acá, cerca de Casa de Dios, que venga, ¿verdad, Silis? Que venga, es un servicio dinámico, es lindo, oramos, cantamos.
0: Sí.
1: Participamos, escuchamos la palabra, la pasamos muy chévere, honestamente.
0: De 10 a 11 es
1: Sí.
0: una hora muy productiva. Productiva porque en verdad aprendemos unos de otros porque se comparte, tenemos dinámica, podemos ofrendar, podemos alabar. De verdad es algo muy completo, diría yo. muy claro. completo. Así que si usted tiene la oportunidad, aquí lo esperamos. 10 de la mañana en punto. Y es en punto, ¿eh?
1: Es en punto. Oh, comienza puntual. Es más, comienza hasta temprano. Así que sí. lo esperamos, ¿ok? Lo esperamos. Bueno, mi gente, voy con mi segmento favorito. Un día como hoy, datos Órale. Históricos de la fecha. Para aquellos que les gusta la historia. Me encanta la historia, Liz.
0: Sí, vamos.
1: Un día como hoy, Liz, en el 1961, un 12 de agosto, los alemanes del lado y del este empezaron a construir el muro de Berlín.
0: Oh.
1: Lo empezaron a construir dividiendo la ciudad de Berlín en un lado capitalista que fue muy próspero y del otro lado fue comunista, que fue completamente un desastre.
0: Ay, ay, ay.
1: Y fue un experimento muy interesante porque se pudo ver la diferencia entre lo que el comunismo puede hacer, yes. el daño, cómo mata una sociedad,
0: yes.
1: y el capitalismo, como la parte oeste de Berlín uh-huh. fue próspero. Y al fin, sabemos el fin, Gorbachev y Ronald Reagan tumbaron el muro en los 90s y
0: Correcto.
1: Ahora Berlín está unido y el país es muy próspero. Pero fue una división, eso comenzó un día como en el 61. Y hoy el día se ve como el comunismo y otro capitalismo como en Corea y Corea del Norte se
0: claro,
1: divide. Uno es muy próspero, muy tecnológicamente avanzado, y el otro es completamente un país que nunca
0: en
1: avanzó.
0: En el pasado.
1: En el pasado.
0: Totalmente obsoleto.
1: Igual Cuba, igual Venezuela, le pasó un tiempo con el socialismo y el capitalismo uh-huh. que por mucho tiempo Venezuela no avanzó, no tuvo, y mira, ahorita va poco a poco, sigamos orando por Venezuela.
0: Sí,
1: obviamente.
0: Estaban diciendo ayer unas personas con quien hablaba, me decían, ¿por qué con el terremoto? Hablando, yeah, ¿verdad? Yeah, yeah. De las diferencias. Fue más o menos la misma magnitud, 7.2,
1: claro.
0: 7.4.
1: Yeah.
0: Fueron terremotos realmente.
1: Y grandes.
0: Y cómo,
1: escalas
0: y
1: enormes.
0: Y cómo Colombia no tiene el tamaño de destrucción que tuvo Venezuela. La infraestructura, el yeah, retraso. Yeah. O sea, ahí se notó la gran diferencia.
1: Ya, yeah, ya. Yeah.
0: Entonces.
1: Esos edificios que hicieron durante el tiempo de Chávez y Maduro fueron un desastre completo y mal hechos.
0: Sí,
1: Chávez hablaba, el socialismo le va a construir casas, pero mira las casas que construyeron.
0: De cartón.
1: Eran una porquería y cayeron en el terremoto y no funcionó. Así que,
0: y vemos los resultados el día de hoy y digo, bueno, ok, sí se nota en todo.
1: Claro, claro.
0: Entonces oremos por tener buenos gobiernos.
1: Otro dato histórico al día de la fecha, un día como hoy, Liz, en el 66, el famoso cantante John Lennon de los Beatles tuvo que pedir disculpa.
0: ¿Por qué?
1: Tuvo que disculparse públicamente a todo el mundo. Cuando muchos cristianos se enojaron con él porque él dijo que los Beatles eran más famosos que Jesucristo.
0: Bien hecho, ¿por qué dijo eso?
1: Y él lo dijo porque se le subió a la cabeza y la fama y la popularidad. Y él dijo, los Beatles son más famosos que Jesucristo ahora. Y pero pidió perdón un día como hoy, se disculpó. Y muchos lo perdonaron, algunos siguen molestos con el famoso John Lennon.
0: Yo ni me enteré, pero ahorita me estoy enterando y estoy enojada.
1: Pero pasó un día como hoy, el 1266, cuando él pidió perdón porque...
0: Recapacitó.
1: Recapacitó y bajaron muchas ventas y empezaron a hacer quemas. Incendios que quemaron discos y álbumes de los Beatles debido a ese comentario muy mal pensado que hizo el famoso John
0: pensado,
1: Lennon.
0: Pensado realmente.
1: Honestamente, sí. Ah. Y otro dato histórico el día de la fecha, un día como hoy, un hombre llamado... Thomas Edison, muchos lo conocen.
0: Thomas Edison.
1: Uno de los grandes inventores de este país o del mundo.
0: Del mundo, diría yo.
1: Claro, claro. Uh-huh. Él inventó algo que se llama tinfoil.
0: Uh-huh.
1: Tinfoil, ¿sabes qué es tinfoil?
0: Es como aluminio.
1: Ah, como aluminio.
0: Como aluminio, digo yo.
1: Él lo inventó un día como, imagínate, tipo inventó todo. Eso pasó un día como en el 1877. Y si hoy usted está cumpliendo años, ¿qué decimos, Liz?
0: ¡Feliz cumpleaños a usted! En serio, pásela muy, muy bien. Que el Señor le conceda los anhelos buenos de su corazón. Que tenga un día espectacular. Déjese consentir. Y agradezca mucho, mucho, mucho a Dios por esta nueva oportunidad. Mi prima Nadia está de cumpleaños, así que... Muchas felicidades, primita.
1: Saluda a Mayra, que está mirando a través de Facebook. Lauriano dice, la hermana Liz ni se hace manicure ni pedicure. ¿Qué se va a estar limpiándose el ombligo? No, está hablando de mí, yo creo.
0: Se equivocó.
1: No, nada que ver. Maoli dice...
0: No, en serio, límpiense el ombligo, ¿eh? En serio, no sean cochinos.
1: Ya. Maoli, buen día. Está escuchando Mauli Utera, claro, está escuchando Venezuela. Desde Venezuela. Un abrazo para Mauli. Y todos los que están a través de Facebook, los diales, a través de Alexa, a través de Tuning, a través de la aplicación de Radio Vida. ¿Qué le decimos, Liz?
0: Bueno, gracias por estar aquí. Les queremos mucho. Muchas bendiciones. Mauli, me contenta verla por ahí. Una sí. de las antorchas, ¿sabes?
1: Claro, claro.
0: Sí.
1: Y si hoy usted está cumpliendo año, como dijimos, felicidades.
0: Felicidades.
1: Tenga muchos, muchos años de vida. Liz, un pequeño reporte. Ayer me gustó mucho escuchar el reporte que el apóstol dio sobre Colombia. Estuvo con nosotros la pastora Blanca desde Pereira,
0: Blanca Morales,
1: Colombia, así orando desde y dando el reporte de lo que están viviendo allá en Colombia con el terremoto. Este reporte que tengo viene de parte de Reuters.
0: ¿Te puedo compartir algo en lo claro, que claro, encuentras claro. ahí?
1: No, dale.
0: Ok. Ayer viendo todas las publicaciones en las redes sociales,
1: yeah.
0: me encanta, Josué, ver cómo en medio de esta catástrofe, la gente está testificando cómo Dios les dio otra oportunidad.
1: Yeah.
0: Vi en particular el testimonio de un señor ya adulto, que es médico de profesión. El edificio donde ellos vivían colapsó. Pero él dice, ¿y cómo salieron? Porque de los escombros él salió con su familia.
1: Salió, sí.
0: ¿Tú viste ese también?
1: Yo creo que lo vi.
0: Y él dice, es que empezamos a orar y el Señor, y le dice, ¿pero cómo saliste? El Señor abrió un camino, yo me salí por ahí, sacó a la esposa y sacó a, no sé si la nieta, la hija, y la suegra no la alcanzaron a sacar, pero como a la hora y cachito, la sacaron. Todos sobrevivieron, pero él insistía, Dios nos abrió camino, amén, Dios amén. Nos guardó. Amén. Qué bonito escuchar esto y qué poderoso.
1: Y fíjate, en los próximos días y hoy seguramente se van a seguir escuchando reportes de cómo Dios ha salvado a tanta gente. Pero lo que estamos hablando es el update. Esto viene de Reuters y Associated Press. Reportan que desde esta mañana el número de víctimas ha aumentado algo. Reportes publicados hoy hablan de al menos 181 fallecidos.
0: Sí.
1: Ayer estaban los 130.
0: Sí.
1: Hoy subió como 50 personas más que ha encontrado que ha fallecido.
0: Claro.
1: Hay un número de 2,595 heridos. Todavía se reporta miles de personas reportadas como desaparecidas. Aunque las cifras sigan siendo preliminares, lo que dice. Equipos de rescate continúan buscando personas entre los escombros. Todavía hay esperanza, muchos están diciendo. Se ha producido rescates de personas que permanecieron atrapadas durante muchas horas, y el gobierno colombiano declaró emergencia nacional, movilizó ya al militar, equipos de rescate, recursos para las zonas afectadas, ha llegado ayuda de los Estados Unidos, primordialmente los Estados Unidos está llevando ayuda, llegó ayuda de El Salvador y México también, y otros países como Israel ya está enviando ayuda también. Así que, qué bueno, Lisa, están llegando los países, que igual como respondieron con Venezuela.
0: Claro.
1: Países están llegando, dice aquí... Bueno, sigamos orando por Venezuela. El terremoto fue de 7.4, sabemos que afectó ciudades de la área de Cali, Pereira, Manizales, Quibdó, no sé qué dónde queda eso, pero y gente en el departamento del Chocó. Ojalá lo esté pronunciando bien, pero
0: sí, es porque lo que Chocó sería una acción, ¿no?
1: Claro, claro, pero esto es lo que reporta Reuters y la Associated Press esta mañana. Subió el número, Lisa, los 180 esta mañana.
0: Sigamos
1: y ojalá
0: orando.
1: Ojalá que así se quede y ya ni uno más, ¿ok?
0: Que
1: ya.
0: No aumente, claro.
1: Ni uno más, claro.
0: Claro, claro. Y bueno, hagamos de nuestra parte lo que nos corresponde, que es orar. Pero también quien desea apoyar de alguna manera, pues hay varias instituciones de muy buena fuente que usted puede dar ahí un granito de arena.
1: Vaya la Cruz Roja Colombiana, a UNICEF también Colombia, son organizaciones reales que están buscando ayuda y apoyo a... Y ¿sabe algo que me mata cuando escucho algún reporte así?
0: ¿Qué?
1: Y esto me afectó también con lo de Venezuela, porque, por ejemplo, yo ahorita mencioné 181 personas, uno dice tan fácil, uno dice números tan fácil.
0: Sí.
1: Y al fin y al cabo, cada persona se representa por un número.
0: Claro.
1: Pero recordemos que detrás de cada número hay una familia, hay una historia, hay una vida. Tiene valor esa persona, ese número tiene valor, tiene una vida. Sí.
0: Al final es un sufrimiento para el resto de la familia, queda ese vacío. Pero entonces...
1: Pero los reportes lo dicen tan fácil, lo dicen con tanta...
0: Bueno, es que hay que hacer la estadística.
1: Yo sé, pero se dice con una frialdad que a veces... Pero 181 personas y cada uno representa un hijo, un papá, una mamá. Alguien, representa a alguien, una familia.
0: Ya me estás poniendo muy triste.
1: Yo no quiero, pero es de analizarlo, Liz. Y oremos por los rescatistas, por Colombia... por todos aquellos que están esperando un milagro, porque imagínate que tú eres un papá y estás sentado esperando que te digan que encontraron a tu hija, a tu mamá, a quien sea.
0: Eso se vio mucho en Venezuela, fíjate.
1: Y gente esperando, hay gente hoy
0: todavía esperando.
1: Esperando respuesta, esperando un milagro.
0: Wow.
1: Ponte sus zapatos por un segundo y uno se le cae el peso de eso. Y es fuerte.
0: Se parte el corazón. Dios mío.
1: Así que, cientos de fallecidos, miles de afectados, y hay que seguir orando y apoyando en lo que se pueda, ¿ok? Y oremos por Colombia. Si conoce un colombiano, una colombiana, ¿cómo podemos ayudarlo, Lisa? Llamándolos, ¿no? Diciéndole
0: algo.
1: Claro,
0: claro. Por ahí denle un abracito, exprésele unas palabras de aliento, de fe.
1: Claro.
0: Y bueno, demos ese ánimo. Ahorita es cuando se necesita.
1: Honestamente, sí.
0: Yeah.
1: Bueno, mi gente, vamos con una antorcha, ya que estamos a punto de entrar la próxima hora aquí. Vamos con antorchas que son de gran bendición. ¿Y cómo tú describirías una antorcha para aquellos que no lo entienden?
0: Una antorcha es una oración.
1: Claro.
0: Para bendecirnos a todos los radioescuchas desde algún lugar del mundo. Ejemplo, nuestra hermana Maoli desde Venezuela.
1: Sí.
0: Tenemos a la pastora Zelandia, en otros, desde el Perú, desde Ecuador, de México, de Guatemala. Entonces, es una oración para bendecir nuestras vidas. Así que vamos a escucharla.
1: Vámonos al Ecuador. Regresamos en unos 2 minutos y algo y vamos después con el ID de la radio.
0: Okay.
1: Y obviamente el recordatorio a todos, ya que vamos a estar fuera, no hablando por unos minutos. En una hora, Liz, tenemos el primer servicio del día.
0: Uh-huh.
1: Tenemos donación de sangre hoy de 4 a 9, la campaña de sangre aquí en Casa de Dios. Y esta noche servicio familiar. Vámonos al Ecuador. We'll be right back.
0: Vámonos.
2: Soy Zelandia Curbelo, la antorcha encendida que ora desde la República del Ecuador a través de la red de Radio Vida. Oh Dios Todopoderoso, grande y glorioso, Padre Eterno, el primero y el último. Como dice tu palabra, Señor, en Apocalipsis capítulo 2, del verso 8 al 11. Tú eres el poderoso, tú eres el soberano. Y aunque tu pueblo, Señor, pase por la dificultad que pase, por los problemas de la vida, por las situaciones que podemos enfrentar, amado Dios, tú sigues, Señor, con tu pueblo, fortaleciéndolo, ayudándolo, guiándolo, protegiéndolo, mi Dios soberano. Nunca nos dejas solo, siempre estás allí, en cualquier situación, Señor. Bendito es tu pueblo en ti, mi Dios todopoderoso, soberano y glorioso. Nunca nos abandona, nunca nos deja, Señor, como dice tu palabra, Señor. Todas las veces que podemos caer en cualquier situación, tú nos levantas. Tú estás allí, a nuestro lado, Señor amado, aunque de repente sintamos que estamos como solos, Señor, pero no es así, mi Dios amado. Siempre estás presente, siempre estás oyendo nuestras oraciones, siempre estás fortaleciendo nuestras vidas, soberano Dios, soberano Señor. Gracias, Padre, porque nunca nos abandona, nunca nos deja, Señor. Y como tú dices, Señor, aleluya, que seamos fiel, Señor, que seamos fiel a ti hasta la muerte. Y tú nos darás, y tú nos darás la corona de la vida. Amén. Soy Zelandia, la antorcha que ora desde la República del Ecuador a través de la red de Radio Vida.
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0: Buenos días, buen día. 9 de la mañana en la hermosa ciudad de Nashville, 12 de agosto de 2026. Está escuchando su programa. 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Buen día a todos, soy José Rodríguez con nuestra amiga hermana Liz Benito. Liz, feliz miércoles.
1: Feliz y bendecido miércoles. Recuerde que nos vemos en una hora, ¿ok? Aquí en nuestro primer servicio, Un Tiempo con Dios. Les esperamos. Oye, José, hagamos un piensa rápido.
0: Ok, después vamos con una lista que tengo. Mi lista me interesó mucho porque esta lista, la encontré online.
1: Ajá.
0: Tienen que hablar con cosas que hacemos con el dinero.
1: No me digas eso, no, o sea.
0: Cosas que hacemos con el dinero que no tienen sentido, Liz.
1: Ah, bueno, mi información, la noticia de hoy es, ¿qué es lo que más ha aumentado de precio que consumimos y que ni cuenta nos hemos dado casi? Porque es tan seguido que lo consumimos. ¡Oh, deja mi paleta! Me encantan esas paletas, se las recomiendo. Es una chip paleta.
0: sorry.
1: Tiene
0: Yo
1: tajín,
0: sí,
1: tú
0: ya lo
1: sabes que
0: vi,
1: es lo mejor del
0: okay,
1: mundo.
0: solo a mí me llamó la atención. Ok, pero sí, me interesa tu lista, vamos a escuchar, bueno, tu noticia.
1: Es una noticia, sí, para
0: Sí.
1: los que inconscientemente seguimos consumiendo y ni cuenta nos hemos dado que.
0: Me gusta eso. Y yo también tengo una lista de cosas que usamos el dinero para comprar cosas que no tienen sentido y vamos a hablar de eso un ratito. Pero primero vamos con un piensa rápido, Liz.
1: Vámonos con un
0: ¿Cómo lo quiere
1: piensa.
0: hacer? Vamos.
1: Vamos a hacerlo con la palabra. Bueno, ¿qué es lo que está ahorita bien fuerte? El calor.
0: El
1: Entonces vamos
0: calor.
1: a decir palabras que empiecen con CA.
0: CA, que empiece
1: Sin
0: con la
1: usar
0: C y
1: nombres.
0: A.
1: Sí, sin nombres, profe.
0: Sin nombres.
1: No.
0: Está bueno.
1: Como
0: Audiencia,
1: calabaza.
0: participe con nosotros.
1: No nombres propios.
0: No nombres propios, pero tiene que comer C y A, ¿ok?
1: Sí.
0: Voy yo, California.
1: Caracol. ¿Es animal? ¿No es animal?
0: Caracol, claro. Calificaciones.
1: Ah, ok. Calor.
0: Calor, calambre, lo que me pasa siempre últimamente.
1: Cacahuate. Es que porque ya estás cacahuate.
0: Bueno, voy a hablar de mi linda ciudad donde nací,
1: Oh.
0: Caracas. Soy de Caracas.
1: Exacto.
0: Claro.
1: Caramelo.
0: Caramelo. Ay, caramba.
1: Caramba. Carencia. Ustedes pueden participar.
0: Audiencia, participe. Palabra que empiece con la C y la A. ¿Y ya dijiste cacahuate?
1: Sí.
0: Ok.
1: Tú dijiste calambre y yo te dije por cacahuate.
0: Oh,
1: Ah.
0: claro que sí, claro que sí.
1: Ajá.
0: Ah.
1: Tú puedes, José. Vamos.
0: Ayúdeme,
1: ¿Qué es lo que
0: audiencia.
1: usan los sugieres siempre?
0: Caldo.
1: ¿What?
0: Un buen caldo.
1: Okay, tu caldo está bien,
0: Quiero
1: ese
0: un
1: tiene
0: caldo.
1: hambre. La canasta, la
0: La
1: canasta.
0: canasta, sí, cierto.
1: Pero estoy segura que también comen caldo los sugieres, sí.
0: Claro.
1: Sí, ¿por qué no?
0: Dominga puso uno bueno, cascada. Gracias, Dominga.
1: Cascada, qué
0: La cascada. Una
1: bonito.
0: cascada bonita.
1: Oh, sí. Catástrofe.
0: Catástrofe, ah, no, qué malo. Caos, caos, sí,
1: Sí,
0: caos.
1: un
0: Un
1: caos.
0: caos, ¿qué
1: Un
0: caos?
1: castor.
0: Castor, castillo,
1: Ajá, el que
0: castillo.
1: te marca.
0: ¿Qué
1: El
0: te marca?
1: calzón.
0: El calzón, claro.
1: Sí.
0: Una vez le pregunté a una señora, señora, ¿tuvo cesárea? No, es el calzón, dice.
1: ¿Tú preguntaste?
0: No, fue un
1: Oh,
0: chiste.
1: okay. Oh, okay. I was like, no.
0: Un mal chiste, I'm sorry. Ok, recuerda, piensa rápido, es con palabras que empiece con la C y la A. Calcetín.
1: Calcetines,
0: Calcetín, claro,
1: ajá.
0: calcetín.
1: Carro.
0: Carro, ay, ese estaba fácil.
1: Oye, los Toyota, la marca Toyota está haciendo un recall con muchos carros, ¿eh? Así que cheque su.
0: Toyota, y eso que los Toyotas normalmente son los más
1: Eso es lo que me
0: así,
1: impresionó. Sí,
0: son los
1: sí.
0: más.
1: Que parece que hay un recall en los Toyota Camry. Así que
0: A
1: si
0: la
1: usted
0: Camry.
1: tiene uno, vaya a su agente porque algo pasó por
0: Pero el
1: ahí.
0: Toyota usualmente es bueno. No, no
1: Sí,
0: maten a mi Toyota. Yo
1: no,
0: amo a
1: no.
0: los Toyota.
1: Bueno, yo no lo maté. Salió en las
0: Claro,
1: noticias
0: claro.
1: el recall. So.
0: Ok, uno más cada uno. Campo.
1: Oh, ok.
0: Campo, sí, campo.
1: Ok. Cataratas.
0: Cataratas.
1: Oye, las cataratas del Niágara.
0: Yeah, o el
1: hay
0: más,
1: que ir, ¿eh?
0: O el más alto del mundo en mi país, el de Salto Ángel. Es el la catarata más alta de el mundo, sí, está en Venezuela, en Salto Ángel, sí.
1: Qué lindo.
0: Bueno, mi gente, es bueno pensar rápido, es bueno para las neuronas, Liz, sí, moverlas sí. Un poco en la mañana.
1: Sí, especialmente ya en cierta edad, es necesario, gente.
0: Fuera de broma, recomiendan que hagamos así rompecabezas, así cosas que te hagan pensar y te tengan...
1: Que te concentres. Que
0: juegue ajedrez.
1: Ese, fíjate, nunca he jugado ajedrez. Un día lo voy a hacer, porque tengo que aprender.
0: Pero cosas así que te estimulen el cerebro también, ¿no? Así que lo piensa rápido, son buenos. Jugar maratón es bueno.
1: Sí.
0: Aquí jugamos maratón los viernes usualmente y nos fue bien la última
1: Jugar
0: semana.
1: Basta es bueno.
0: Jugar basta es bueno, te hace pensar y sí, analizar. Sí.
1: ¿Sabes cuál no hemos hecho el family?
0: Hagámoslo mañana.
1: Sale.
0: Hoy es día de basta.
1: Órale.
0: Ok, pero voy con mi lista primero y antes de hacerlo, dos recordatorios a todos. Hoy que es miércoles, literalmente unos 55 minutos tenemos el primer servicio del día, pasar un tiempo con Dios, lo esperamos, vengan aquí en el 3030 Dickerson Pike, si no le tocó trabajar, listo, tienen su lunch break.
1: Venga.
0: Lo esperamos. Y también no olviden, hoy tenemos donación de sangre de 4 a 9, la campaña de sangre con Blood Assurance y servicio familiar hoy en la tarde.
1: Y otra cosa que no hemos mencionado.
0: ¿Qué no hemos mencionado, Liz?
1: Ya las mujeres estamos a menos de un mes de salir a nuestro encuentro. Entonces, yes. Hay que inscribirnos. ¿Cómo me inscribo, Lisbeth? Sencillo. Visita la página. ¿Qué pasó?
0: No, me gustó cómo lo hiciste.
1: Oh.
0: Sí, te respondiste tú misma, está fino.
1: Así soy yo, sí. yo me hablo, me pregunto y me contesto.
0: Claro.
1: Está medio rara la cosa.
0: Es ok.
1: Visite casa, estás arruinando mi...
0: Dale, sorry, sigue
1: casa
0: tu anuncio. Vas muy bien.
1: Casa de Dios USA, yeah. Vaya hasta la parte de abajo y ahí va a poder abrir el link y se inscribe completito, ¿ok? Ahí hace todo el trámite. Si usted tiene alguna pregunta, llame 615-262-2511 para más información.
0: Y el encuentro de damas, mujeres, apunten la fecha del 4 de septiembre al 6, ¿ok?
1: Yes.
0: 4 al 6 de septiembre, uh-huh. Encuentro de damas. El último que tendrán las damas este año.
1: Este
0: así
1: año.
0: Que mujer no se lo pierda, ¿ok?
1: Y ya estamos equipándonos completamente. Ya claro. Es tiempo de ayuno, es tiempo de oración, de estar en equipo configurando toda la logística.
0: Todas coordinadas, ¿no? Ya.
1: Todo coordinado. Sí, muy lindo, así que ya lo sabe.
0: Bueno, mi gente, ahora llamen 615-262-2511, pero mujeres vayan a su encuentro. Vamos con mi lista, cosas que hacemos con el dinero que no tienen sentido, Liz.
1: Ay,
0: por ejemplo, comprar algo solamente porque está en oferta. No lo necesitabas, pero como está el 40% off, te ahorraste $20, pero gastaste 80.
1: Pero hay cosas que sí valen la pena.
0: Ahí está el problema. ¿Vieron? ¿Escucharon el problema? Ahí está el problema.
1: No es un problema, es una estrategia. Te voy a decir por qué. Cuando tú vas a la tienda, amas de casa, o sea, mujeres.
0: Ok.
1: Y tú ves una oferta, compras un paquete de papel o compras dos y el tercero es gratis, vale la pena. Porque el papel no se te va a echar a perder y vas a tener papel para más tiempo.
0: Bueno,
1: papel
0: higiénico. Ahí yo pondré un asterisco de estería algo.
1: ¿Un qué?
0: Un asterisco.
1: Asterisco.
0: Un asterisco, claro. Yo lo pondría porque ahí sí hay cosas que valen la pena. Pero, por ejemplo, un zapato que de repente estaba a $100 y lo bajaron a $80, un ejemplo, y no lo necesitas, no lo ocupas, si tienes 20 mil otros zapatos, ahí sí ya gastaste dinero.
1: Pero lo vas a ocupar ese
0: zapato.
1: Ay,
0: Dios mío, sí, ahí sí. Mira, no puedo, yo traté mi entero.
1: O sea, mira, se acabó el verano, ¿qué vas a encontrar zapatos de oferta para el otro año, el verano? Entonces, hay veces que los encuentras... $15, de 60 a 20. Yo pienso que está bien.
0: Otra cosa que hacemos con el dinero que no tiene sentido, según esta lista, es pagar membresías de cosas que no usamos.
1: Eso sí, no.
0: Aplicaciones, gimnasios, el streaming, a cosas que estás pagando membresías. Y puede ser algo pequeño, unos $5 o $6 al mes, pero se acumula, Liz.
1: Claro.
0: Y pasan 11 meses y nunca fuiste al gimnasio, nunca usaste esa aplicación que estás pagando mensual.
1: Eso sí, estoy totalmente
0: eso
1: de acuerdo.
0: Sí, cosas que hacemos, perdemos dinero sin darnos cuenta. Otra, Liz.
1: Ajá.
0: Comprar comida afuera teniendo comida en la casa. Ya me escucho con mi mamá, Dios mío.
1: Bueno.
0: La nevera está llena, la refri. Es, igual mi esposa siempre me dice, Josué, hay comida en la casa. Yo sé.
1: A mí no me pasa eso, así que para mí comprar comida afuera es normal. Y es necesario.
0: Bueno, pero si hay comida en la casa, Liz.
1: No, no hay comida. Si hubiera comida, yo hubiera... Te estoy diciendo que no.
0: Bueno, en mi casa sí hay comida. Así
1: bueno,
0: que...
1: en tu casa tienes una chef, pero claro, yo claro. No tengo un chef.
0: Otra cosa. Ay, Liz, ¿cómo es que un chef a Liz? ¿Contrata a mi esposa?
1: No.
0: Ok, pues no. Digo, te va a hacer comida buena, nomás digo.
1: Yo sé, yo sé.
0: Cosas que hacemos con el dinero que no tienen sentido. Otra que está acá. Audiencia, si usted tiene su opinión, déjeme saber también. Esto está muy okay. Bueno. Gastar $7 en un café todos los días. Pero decir que $100 al mes es demasiado. Así que mira, uno, imagínate que gastas $7 todos los días comiendo, tomándote tu café.
1: Es verdad.
0: Hay 30 días en el mes, un ejemplo.
1: $210.
0: Ok, lo que te gastas mensual en el café es una locura a veces.
1: Es una locura, es una tontería y es discúlpeme la palabra.
0: Y después no podemos ahorrar ni $100. Y no podemos ahorrar ni $100. O comer afuera.
1: O invertirlos.
0: O invertirlos.
1: Ponlos en tu IUL, ponlos en... Óyeme, claro, claro.
0: Uh-huh. Otra cosa, donde gastamos dinero, y perdemos el dinero sin darnos cuenta, Liz, ir al supermercado con hambre, eso es un gran error.
1: Dale con un pollo, con unas papas, con la fruta y con...
0: Sí, solo voy por leche y sales con $87 de papitas y los bimbos y los... ¿Cómo se llama?
1: Las barritas. ¡Ay, olvidé mis
0: y estas barritas. Paletas de tajín que tiene la hermana Lisa acá.
1: ¡Ay, es rica esa paleta! Bueno, pero esa paleta no está mal porque te dura, trae 30 paletas.
0: Claro.
1: Y el precio es como $10 la bolsa. No está tan mal.
0: Otra cosa que hacemos con el dinero que no tiene sentido, dejemos de hacer esto, por favor.
1: ¿Qué?
0: Comprar algo porque alguien más lo tiene. Ah, mi vecina no. Tiene este florero, yo quiero uno igual. Mi vecino tiene este nuevo carro, yo quiero uno igualito. No. Muchacha tiene ese vestido, yo quiero uno mejor.
1: Oh,
0: y de repente,
1: eso ya es envidia.
0: Y de repente necesitas exactamente lo mismo o algo mejor porque quieres a... En inglés lo dice keep up with the Joneses. Quieres ser igual a los...
1: Ya.
0: Ellos. Ya.
1: Deje de estar de inseguros, envidiosos. No, no hagan eso. ¿Qué pasó?
0: No, más pensándolo, Liz.
1: Oh, ok.
0: Otra cosa, usar la tarjeta de crédito como si fuera dinero gratis. No lo es. Uh-uh. El problema es que ese después llega con intereses.
1: Yes.
0: La tarjeta de crédito le va a cobrar intereses y los intereses normalmente están del 20, del 20 al 30%. Son altísimos, Liz.
1: Yeah. Por favor, no. Gaste de lo que tiene realmente. Esté generando eso.
0: La cosa con tarjeta de crédito, si lo vas a usar, úsalo, pero págalo cada mes.
1: Claro. A tiempo.
0: Úsalo y págalo. Así estás bien. Y úsalo por emergencias. Uh-huh. Esa es mi recomendación, obviamente. ¿Ok?
1: Ya. Pero la clave está, si tenga buen dominio para poder...
0: Claro.
1: Poder usar esa tarjeta. A veces es necesario, porque en este país el crédito es...
0: Es feo, porque tu crédito está basado en endeudarte en este país.
1: Pero te así tienes es que meter, como existes.
0: Yo sé, pero te tienen que meter en deuda para establecer crédito. Porque por mucho tiempo, yo no es que no tenía mal crédito, simplemente no tenía crédito.
1: No lo habías construido.
0: Porque no quería construirlo. Porque yo ahorraba plata para comprar mis cosas.
1: Sí.
0: ¿Cómo debe de hacer, en mi opinión? Pero...
1: Ese es el estilo latino, pero aquí en este país...
0: Es feo, porque te tienes que endeudar para tener buen crédito. Ahora tengo buen crédito y establecido porque he comprado carros y casa y todo lo demás. Pero Liz, es feo porque te tienes que endeudar. Para que eres confiable con eso.
1: Pero
0: ¿no?
1: Pagas a tiempo solamente y es lo
0: y
1: que
0: vas
1: la,
0: bien,
1: es,
0: sí, vas
1: es
0: bien.
1: Lo que el sistema quiere, ver que eres una persona responsable.
0: Y que pagas a tiempo.
1: Esa es la clave, pagar claro. A tiempo. O sea, solo pague a tiempo y va a estar bien. Bueno. Ya.
0: Otra cosa que hacemos con el dinero que no tiene sentido, ¿ok? Este es muy importante, Liz.
1: ¿Qué pasó?
0: Comprar cosas baratas que terminan costando más. Uh-huh. Ah, es que me salió barato esos zapatos, me salió barato esa puerta y la puerta toda chueca ahí.
1: Yeah.
0: Ah, sí, pero compraste 3, ¿por qué los primeros 2 se dañaron? Hay cosas, Liz, que valen comprarlo de marca y comprarlo bien.
1: Yes.
0: ¿Me entiende?
1: Yes.
0: Los
1: zapatos son, para mí es básico, yo no voy a comprar un zapato barato.
0: No, es verdad,
1: de plástico,
0: es verdad.
1: Que te va a dañar tus pies, vas a andar ahí todo stinky. No, cómprese algo bueno.
0: Exactamente. Yo no tengo mucha ropa, pero la ropa que tengo es ropa que yo sé que es buena y me va a durar.
1: Sí.
0: Porque yo destruyo la ropa, Liz.
1: ¿Cómo?
0: Mi esposa sabe, yo destruyo los zapatos y todo, pero poniendo zapatos buenos, con buen soporte,
1: ajá,
0: que tenga, que sean de buena calidad
1: y, me aguanten
0: porque uh-huh, los destruyo completamente. Y hay cosas que no podemos comprarlo barato, Liz.
1: Ay, ¿cómo eso? Los zapatos deben ser buenos.
0: El carro.
1: Uh-huh.
0: Compras un carro barato, vas a tener resultados baratos. A mí, uh-huh, no sé qué decirte.
1: Claro, cómprate un buen perfume.
0: Ya. Yeah.
1: Que sea agradable.
0: Es verdad, el otro solo te va a manchar todo y gastar.
1: Exactamente, yeah, y hueles a nada y es feo. Si yeah, vas a invertir en un perfume, cómprate un buen perfume.
0: Yeah. Ahí está. Y el número uno, la lista es cosas que hacemos con el dinero que no tienen sentido. El número uno en esta lista dice, no saber dónde se fue el dinero. Llegas al fin del mes y ¿en qué gasté todo? Caramba.
1: Eso es verdad. Está pasando muy seguido.
0: Claro, y la cuenta al fin de al cabo estás a $3.47, me pasó una vez. Y uno como que, ¿qué pasó con la plata?
1: ¡Ay, ay, ay!
0: Tan siquiera pagué los biles, pero...
1: Pero te quedaste en cero.
0: Pero me quedan 13 días.
1: Yeah, ay, no. Hoy estoy viendo el eclipse solar.
0: Hay un eclipse solar que viene.
1: Sí, está aquí en vivo. Dice, no todos yeah, tendremos la oportunidad de verlo desde la franja de totalidad, pero sí podremos seguir este impresionante fenómeno. Lo están pasando en vivo. Oiga, si tienen la oportunidad, conéctense.
0: Ya, yeah, un eclipse. Onda. Estamos por un eclipse en este momento. Sí.
1: Así que prepare las gafas, debe de estar bien equipado. No vaya a ver directamente al sol en ese claro, momento.
0: Bueno, Liz, eso trató mi lista. Cosas en que gastamos dinero sin sentido. Así que... Y una pregunta para ti, Liz, y para la audiencia, ¿ok?
1: ¿Qué pasó?
0: Conteste eso, a ver si pueden. ¿Cuál es la cosa más absurda en lo que has gastado dinero?
1: ¿Absurda?
0: Sí, una cosa que gastaste plata y...
1: Ay, ya sé, en un abrelatas.
0: ¿Un abrelatas?
1: Sí, de esos de que supuestamente muy, muy bonito el diseño y todo, pero yeah, no funcionó.
0: ¿No?
1: No, bueno, no fue tanto dinero, me costó como $22. Pues sí me dolieron y me dio coraje, porque
0: claro,
1: yo estaba toda ilusionada, ya dije, okay. Lo bueno que solo compré uno, okay. Dije, bueno, voy a ver si realmente sirve.
0: Te voy a confesar lo más absurdo en que yo gasté plata. ¿Qué? Y es chistoso.
1: ¿Por qué?
0: Pero pues, cuando
1: ¿en
0: estaba
1: tarjetas?
0: No, cuando estaba yo bajando de peso algo, me compré como para formar una faja que uno se pone.
1: Ajá.
0: Y Liz, no pude respirar en esa cosa, me la puse un solo día y ya más nunca me la puse, tonta cosa. Ese día estaba en la radio, hermanos.
1: ¿Cómo estás? Sin aire. Solo se oía.
0: Una pérdida de plata, así que ya.
1: Yeah. Yo tenía, bueno, toda mujer en alguna etapa dice, ay, me voy a poner una faja.
0: Ya, yeah, ya. Yeah. Me compré una para formarte, porque uno pierde peso y ni está como que...
1: O andabas todo ahí.
0: Ajá. Sí, necesito empezar así, ya gracias a Dios estoy levantando peso y eso te ayuda mucho, pero Liz, no hombre.
1: Me imagino.
0: No.
1: No, yo también una vez compré una.
0: Ya. Yeah.
1: No, la tiré, ya esas fajas pasaron a la historia, no.
0: Claro,
1: no puedo, no puedo. No bueno, se puede, es horrible. Es horrible traer una faja. Yo mil respetos a las mujeres que se envuelven en eso.
0: Yo no sé.
1: Pobres momias.
0: No pudiera. No. Ahora, la pregunta para la audiencia es esta. ¿Cuál es la cosa más absurda en lo que has gastado dinero? Hablando de cosas que hemos perdido plata comprando. Y bueno, confiesa aquí sin miedo, mi gente. No vamos a decir tu nombre, probablemente.
1: No vamos a decir nada. Dios lo sabe.
0: Y recuerden algo. Mira, gastar dinero no es malo.
1: No,
0: Emma, el dinero
1: para
0: está,
1: eso es.
0: El dinero es para que lo uses,
1: uh-huh,
0: ¿ok?
1: Uh-huh.
0: El problema es cuando nuestro dinero tiene, no, es cuando nuestro dinero tiene un plan y nosotros no.
1: Ay, ay, ay.
0: Ahí está el problema, ¿ok? Así que tengamos plan, planifiquemos qué vamos a hacer con la plata.
1: Que no te domine la plata.
0: Yes.
1: Hay que nosotros manejar la plata.
0: Por favor, ¿ok?
1: Por favor, sí.
0: Es muy, muy importante y vivir la vida nomás ahí sin... sentarse, Liz, y balancear las cosas no está bien tampoco.
1: Okay.
0: Fue mi lista, okay. Espero que la han disfrutado, mi gente. Vamos con unos dos anuncios, Liz, que tengo por acá, recordándole a todos que el 27 de agosto, no lo hemos mencionado, ¿qué vamos a tener aquí en Casa de Dios?
1: Vamos a tener el Arca, un encuentro con el Arca.
0: Oh,
1: esto
0: yes,
1: es una puesta en escena, es una exhibición que nuestros hermanos coreanos, ¿verdad?
0: Coreanos, sí.
1: Sí, sí. Estarán trayendo a Nashville. estará muy bonito, es muy totalmente bonito. Gratis. Ahora hay que registrarse, ¿verdad? Hay que adquirir boletos.
0: Yo me registré ayer. Uno va a la página, regístrase y es completamente gratis. Van a tener boletos. Obviamente, si no agarra el boleto, también puede llegar a que se lo entregamos.
1: No se preocupe.
0: Pero es bueno para saber el número de personas que va a llegar y para atenderles bien, Liz.
1: Para eso se está haciendo el boletaje, solo para el control y poder tener más o menos
0: y atender
1: todo
0: bien
1: organizado para atenderle bien. No es que, ¿para qué me piden boletos si dicen que es gratis?
0: Bueno, Liz, en este encuentro del Arca va a haber unos shows. Ajá. ¿A qué hora comienza el show? Ayer estuvimos hablando con ellos.
1: Sí, está registrado en el banner. Tú tienes ahí el banner, solo que no lo has agarrado. Pero déjame verlo, por acá está.
0: Al mediodía, lo que tengo entendido.
1: Vamos a ver si es cierto lo que tienes entendido.
0: Y lo esperamos a todos, va a ser algo tan maravilloso. 27 de agosto, el encuentro con el Arca. Y es lindísimo, mi gente, cuando uno puede ver la Biblia así en vivo. Puedes ver, vamos a ver el tabernáculo, vamos a ver el Arca, vamos a ver los sacerdotes, el sumo sacerdote y vestido.
1: Vamos a ver si por ahí nos dejan colar con algún disfraz.
0: Claro, a ver si salimos vivos.
1: Oye,
0: de ahí. A mí,
1: también, ¿verdad? No nos van a entrar.
0: A ver.
1: Dice que la exposición del tabernáculo será del mediodía a las 6 de la tarde.
0: Sí, de mediodía.
1: Ahora la redención eterna, que es la puesta en escena.
0: Claro.
1: Será a las 2:05 y a las 5.
0: Y a las 5.
1: O sea, hay dos horarios. Entonces, si quiere pasar todo el día por acá, va a ser algo maravilloso.
0: Lo esperamos y traigan a sus muchachos, traigan a su familia. El encuentro con el Arca va a ser algo fenomenal. No se lo van a querer perder, ¿ok? Mm-hmm. Es algo único que pasa y algo que quizás nunca vuelva a pasar aquí en Casa de Dios o en Nashville. Ok, así que es, venga, ok.
1: Hay que aprovecharlo,
0: Ya saben, mi gente, también en unos 38 minutos tenemos nuestro primer servicio aquí en Casa de Dios. Pasar un tiempo con Dios, Liz, un servicio dinámico. Oramos, cantamos, escuchamos la palabra. Las 10 de la mañana, tarda solo una hora, lo esperamos. Un ratito, ¿no?
1: Un ratito, pero en verdad es maravilloso, así que... Pues no se lo pierda, acompáñenos, y si usted dice no, definitivo no puedo, está bien, a las 7 de la tarde, hoy también le vemos, ¿okay?
0: Claro.
1: Tenemos servicio familiar. ¿Cuándo va a ser la vigilia este mes?
0: El último viernes de agosto, que faltan como 2 semanas, creo.
1: Vamos haciendo
0: planes. Otra cosa, Liz, esta noche obviamente tenemos 2 actividades, la donación de sangre es hoy. Y cada donación salva a 3 personas y estamos en lo que es un momento crisis en lo que es la sangre, la cantidad de sangre que tienen los hospitales. Si usted puede donar, no sé si ya lo he visto en la noticia, pero están pidiéndole a la gente como loco que donen sangre.
1: No lo he visto.
0: Mírelo. Y están pidiendo a la gente, por favor, si puede donar, hágalo. Esto para apoyar los hospitales, hágalo de hoy de 4 a 9. No va a ser en el lobby principal, esta vez va a ser en el segundo lobby.
1: Okay.
0: Aquí en el Centro del Saber, aquí en Casa de Dios. Y lo esperamos a todos aquí a participar en eso. Y obviamente el servicio familiar esta tarde. Que Liz.
1: Wow. O sea que si usted quiere, véngase para acá.
0: Sí, definitivo. Hay mucho, demasiado.
1: Exacto. Y cuando va a donar sangre, bueno, coma bien previamente durante el lunch para que cuando done,
0: Tome agua.
1: No se sienta tan mal. Exacto. Claro. Hidrátese muy bien. Y de todas maneras, me encanta que ellos siempre tienen aquí unos snacks y una soda. Y usted puede ahí,
0: Claro.
1: Tomarse su tiempito. Ahora, alguien que quiera donar y haya salido recientemente, asegúrese que califica,
0: claro. Uh-huh. Bueno, mi gente, otra cosa, estamos leyendo el libro de Apocalipsis y tiene unas cositas que quería hablar del Apocalipsis, porque es el libro que estamos estudiando este mes, Liz.
1: Uh-huh.
0: Por ejemplo, ¿tú sabías que el tema principal de Apocalipsis es el libro comienza y termina apuntando Jesús y su victoria?
1: Sí.
0: Habla de la victoria de Jesucristo, la victoria. Habla del juicio de Dios, habla de la batalla espiritual entre Satanás y el hombre, habla de Jesús como rey, habla de las 7 iglesias, los 4 jinetes, habla de las 7 trompetas, las 7 copas, habla de Babilonia, habla del cielo y nuevo y tierra nueva.
1: Dios mío.
0: Es un libro tan profundo.
1: Sí.
0: El libro que estamos estudiando. Y Apocalipsis no solamente un libro sobre el fin del mundo, porque sí lo menciona, pero es un libro sobre todo la victoria de Jesucristo. El libro que estamos estudiando este mes de agosto, hay que leerlo, Liz.
1: Hay que leerlo, no tenga miedo, hay que mejor tenerle respeto.
0: Yeah.
1: Y hay que estar conscientes de lo que continúa. ¿Sabes? Yo estaba leyendo Que la mayoría de personas dice, ah, no, ese libro solo espanta, solo quiere atemorizarte. No es eso, es al contrario. Es tanto el amor de Dios que nos dejó bien estipulado qué es lo que va a pasar, que quiere que nos acerquemos a Él y le entreguemos nuestra vida. Pero ahora el mundo está al revés. Entonces, todo mundo está muy afianzado en la tecnología.
0: Claro.
1: Si te das cuenta, la población depende de la tecnología. Todo, que es precisamente todo lo que ahí se estipula también, que un día la tecnología será más inteligente que el hombre.
0: En Apocalipsis habla de Babilonia, representa un sistema de corrupción, orgullo y oposición a Dios que finalmente cae. Uh-huh. Finalmente cae y vemos la victoria de Jesucristo. De eso trae, de eso habla Apocalipsis. Y este es un mensaje para la iglesia de hoy en día también, Liz.
1: Así es.
0: Que Dios permanece fiel porque Jesús vence.
1: Sí.
0: Así que leamos Apocalipsis, un libro maravilloso. Lo esperamos en los estudios bíblicos semanales.
1: Sí.
0: Se está hablando de estos temas y está muy interesante. Me gusta cómo el servicio de jóvenes lo está haciendo. El servicio de jóvenes, papá, mamá, traga a sus muchachos a los viernes a los servicios jóvenes, porque ellos están dando, Liz, detalles de las iglesias.
1: Ah.
0: Están hablando de cada una de las iglesias, las 7 iglesias de Filadelfia, de Antioquía, de estas iglesias. Están hablando de cómo las fallas que tienen, las cosas que tienen. Y es increíble. Léanlo, está interesantísimo. Okay.
1: Ok, ¿y cómo lo están? O sea,
0: lo están haciendo por semana los jóvenes.
1: ¿Cómo sabes tú?
0: Porque
1: pues, ¿te has ido a meter ahí?
0: Y conozco el pastor de jóvenes también.
1: Ah, sí, yo también lo conozco.
0: No más digo. Y mis sobrinos van allá y también, los servicios se ven online y puedes escucharlos.
1: Ah, ahora lo voy a escuchar porque Escúchalo. Ahora quiero
0: Son
1: saber.
0: Son temas muy buenos y fíjate, bien profundo para los jóvenes. Pero lo que están recibiendo en Huellas en la Arena, los niños, los jóvenes, es maravilloso este tema de Apocalipsis.
1: Ajá.
0: Yo sé que está bendiciendo a muchos muchachos.
1: Me sonó muy teológico todo, pero qué buena onda.
0: De eso trata, Liz. Sí, sí, sí. No es un pueblo bruto, es un pueblo inteligente. Y hay que tratarlos con conocimiento y una capacidad de aprender alta. Así que
1: me gusta.
0: Usted vale la pena, ¿ok?
1: Claro que sí. Así que, padres, no dejen de traer a sus hijos.
0: Yeah.
1: Los viernes son esas clases tan importantes,
0: claro
1: tan
0: que
1: edificantes,
0: sí. Claro.
1: Que van a llevar un crecimiento y una firmeza en el Señor a cada uno de los menores que aquí se atienden, o jóvenes que ya están en esa clase. Oye, vamos a dar algo del Apocalipsis.
0: ¿Cómo? Es lo que te iba a decir. Míralo.
1: ¿En serio?
0: Sí, vamos a jugar Basta.
1: Ajá.
0: Basta es bonito, la audiencia participe con nosotros, mencionamos nombre, apellido, flor, estado, país, animal, una cosa, y la categoría que nos toca, vamos a añadirle algo del Apocalipsis.
1: Como la bestia.
0: Una cosa del Apocalipsis, ¿vale? Vale, okay. Voy a comenzar yo esta vez, porque tú siempre comienzas, y no vale. Esta va a ser mi letra.
1: Okay.
0: Ay, ¿por qué me tocó la Q?
1: Por mala onda.
0: Por mala onda.
1: O sea, por maleducado.
0: Ok. ¿Y mi categoría?
1: Ay, qué fea letra.
0: Qué fea letra.
1: Qué bueno que la agarraste.
0: Mi categoría es un estado o una provincia.
1: No, no vale, no vale, porque ya tienes.
0: Sí, ajá. Ya tengo. Unos zapatos que comience con la Q.
1: Oh.
0: Una marca de zapatos.
1: Ok.
0: A ver.
1: Nombre.
0: Quincy.
1: Ok.
0: Quincy es un nombre popular americano con la Q.
1: Ajá.
0: A ver,
1: en
0: Dios,
1: español,
0: me ayuda.
1: Queta.
0: Queta, ok.
1: Pero no, esas se llaman Requeta, solo es un...
0: Okay, un apellido que comience con la Q. Un apellido que comience con la Q. Quiroz, yo conocí un Quiroz.
1: Sí, un Quiroz.
0: Quiroz,
1: ajá.
0: Yo escuché.
1: Quiroba.
0: Quiroba.
1: Ajá.
0: Ok, muy bien. Uf.
1: Ok. ¿Un ciudad, estado o país?
0: Está en México, se llama Querétaro.
1: Querétaro.
0: Querétaro.
1: Hermoso estado de la República Mexicana. Yeah.
0: Mira, bueno, sabe algo de México.
1: Yeah.
0: Y también Quebec, en Canadá.
1: Quebec.
0: Quebec.
1: Uh-huh.
0: Ajá.
1: Oye, ahí en Querétaro estaba viendo un reportaje, Josué.
0: Dime.
1: Imagínate, ya los botes de basura del centro de la ciudad son de esos que solitos se abren, con sensor.
0: Mira.
1: Cuando vas a echarla, o sea, está súper avanzado Querétaro. Qué bonito estado, ¿verdad? Felicidades a los queretanos.
0: Amén.
1: Órale, pues, síguele, ¿qué?
0: La Q, estamos con la letra Q.
1: Ok, ¿flor o fruto?
0: Flor o fruto con la Q.
1: Ajá.
0: Ya perdí, mi gente, no tengo ni idea. ¿Tienes algo?
1: Ah.
0: Yo no tengo nada con la Q.
1: Te iba a decir kiwi, pero el kiwi
0: es El kiwi
1: está.
0: Con la K, sí. ¿Flor o fruto con la Q? I'm sorry, mi gente, voy a tener que hacer trampa. Flor que comienza con Q.
1: Quelite, creo. Creo que hay una flor en no es una flor, es como una hierba. Se llama quelite. Creo que sí. Creo.
0: No me sale nada, Liz.
1: Estamos, tú pon, hazme caso, que elite, que elite.
0: Vamos, vamos con eso. Un animal que comencé con la Q. Ya perdimos, ya perdimos. ¿Dónde
1: es
0: está?
1: Que esa letra está, está muy
0: está horrible.
1: Difícil.
0: Ok, ok, vamos a cambiarla. Liz, te toca a ti, saca una letra. A mí
1: ¿no
0: me
1: que la ibas a cambiar?
0: No, no, vamos, vamos, vamos a avanzar, porque se nos está acabando el tiempo. Estamos jugando Basta, mi gente, audiencia, participe con nosotros.
1: Dios mío, que no me toque algo tan... Nada que ver.
0: Nada que ver.
1: Ok, ¿esa?
0: La U, un poco mejor.
1: Ok. ¿Y eso qué es?
0: Ya, no, otra.
1: ¿Esa?
0: Ok, algo ficcional, un personaje ficcional que empiece con la U.
1: Oh.
0: Ok, ¿nombre?
1: Ulises.
0: Ulises, muy bien. ¿Apellido con la U?
1: Urbieta.
0: Urbieta. ¿Ciudad, estado, país con la U?
1: Uruguay.
0: Uruguay, claro que sí.
1: Ajá.
0: ¿Flor o fruto con la U?
1: Uva.
0: La uva, muy bien. Ajá. Mira, ahora sí va bien.
1: Es obvio.
0: ¿Un animal con la U?
1: Un uso. No, o sea, un, hay uno que se llama, no.
0: Un animal que empiece con la U. A ver si lo encuentro por acá, yo tampoco tengo ni idea.
1: Un animal con la U.
0: Animal que comience con la U.
1: ¿Un orangután?
0: No.
1: No, claro que no. No sé, animal, no sé.
0: Ahora por acá le pregunté a Google a ver qué me sale y Google anda también pensando. Anda como,
1: está perdido.
0: Anda perdido el día de hoy.
1: No sé, con la U no sé, fíjate.
0: Dice una urraca.
1: ¿Urraca?
0: Urraca.
1: Bueno, urraca, pero es un pájaro. Bueno, pero ok, es una urraca.
0: Ok, vamos con la urraca.
1: Ok, pues.
0: Ok, una cosa con la U.
1: ¿Utensilio?
0: Utensilio, muy bien. Y ahora algo, Liz. ¿Qué? Algo del libro de Apocalipsis que estamos leyendo este mes, que comience con la U.
1: El...
0: Está difícil. Algo en el Apocalipsis. No, se va a unificar las naciones.
1: ¡Ah! ¡Unción!
0: ¡Unción! Toda la Biblia.
1: Yo no sé.
0: Mejor vámonos, Liz, no fue mal.
1: Sí, por favor, hoy sí no.
0: Hoy no fue mal, no fue muy mal. Mientras tanto, vamos a leer lo que puso mi mamá acá. ¿Qué harías, Liz, si ves que un asteroide va a destruir la Tierra?
1: ¿Qué haría?
0: Sí, es una pregunta que puso, es un chiste. Y la persona responde, puedes orar para que caiga en la oficina y no tener que ir al trabajo. Está bueno.
1: Ay, onda.
0: Apocalipsis 22:12 lo puso el Ariano. He aquí, yo vengo pronto y me galardón conmigo para recompensar a cada uno y según sea y a cada uno según sea su obra. Gracias, Laureano, por este texto. Estamos leyendo el libro de Apocalipsis. Bueno, mi gente, tenemos que irnos. Vamos con un momento con Dios en unos minutos aquí en Casa de Dios. Lo esperamos. Tenemos también todas las actividades de esta tarde, servicio familiar. Tenemos la donación de sangre. Comienza a las 4 de la tarde, 4 de la tarde. Uh-huh. Y obviamente seguimos orando por Colombia. Uh-huh. Escuchamos que el número aumentó de a 182 personas el día de hoy. Y oremos por Colombia, apoyemos lo que podamos. Liz, ¿qué nos faltó mencionar?
1: Nada, mujeres, a inscribirnos. Ya estamos a nada de nuestro encuentro. Oblígalos a entrar, es claro. Nuestro lema. Y no podemos perderlo, ¿ok? Visita la página Casa de Dios USA. Ahí haces toda tu inscripción completita, o si quieres hacerlo directamente, ven para acá, también te ayudamos a hacerlo, no te preocupes.
0: Soy Alice, nos vemos mañana, y Labriano, no seas malo. Chao, mi gente. Chao, nos vemos, pórtense bien, denle like o compartan el show, nos bendice mucho, ¿ok? Nos vemos mañana, bye.

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1: La lectura bíblica de hoy es Mateo, capítulo 20, versículos 20 al 28. Entonces se le acercó la madre de los hijos de Zebedeo con sus hijos, postrándose ante él y pidiéndole algo. Él le dijo, ¿qué quieres? Ella le dijo, ordena que en tu reino se sienten estos dos hijos míos, el uno a tu derecha y el otro a tu izquierda. Entonces Jesús respondiendo dijo, no sabéis lo que pedís. ¿Podéis beber del vaso que yo he de beber y ser bautizados con el bautismo con que yo soy bautizado? Y ellos le dijeron, podemos. Él les dijo, a la verdad, de mi vaso beberéis, y con el bautismo con que yo soy bautizado, seréis bautizados. Pero el sentaros a mi derecha y a mi izquierda no es mío darlo, sino a aquellos para quienes está preparado por mi Padre. Cuando los 10 oyeron esto, se enojaron contra los dos hermanos. Entonces Jesús, llamándolos, dijo, ¿sabéis que los gobernantes de las naciones se enseñorean de ellas, y los que son grandes ejercen sobre ellas potestad? Mas entre vosotros no será así, sino el que quiera hacerse grande entre vosotros será vuestro servidor, y el que quiera ser el primero entre vosotros será vuestro siervo, como el Hijo del Hombre no vino para ser servido, sino para servir y para dar su vida en rescate por muchos.
0: ¿Qué quiere que Cristo haga por usted? Esa es la pregunta que el Señor Jesús le hizo a la madre de Jacobo y Juan cuando ella pidió que se diera a sus hijos posiciones de prominencia y autoridad en su reino. Vale la pena examinar nuestras propias peticiones al Señor. ¿Qué le estamos pidiendo? Vivimos en un mundo que equipara la grandeza con el poder, la visibilidad y el ascenso en la escalera del éxito. Pero Jesucristo enseñó algo muy diferente. El que quiera hacerse grande entre vosotros será vuestro servidor. En el reino de Dios, la grandeza se mide por el servicio humilde a los demás, no por los logros o el reconocimiento terrenal. La verdadera grandeza, desde la perspectiva del cielo, no se mide en la tierra, sino en la eternidad. Cuando estemos ante el tribunal de Cristo, Él evaluará cómo servimos a otros en su nombre, no nuestras impresionantes credenciales. Los cristianos humildes entienden quiénes son y quién es el Señor. Su misión mientras están en la tierra es usar todo lo que les ha confiado de maneras que lo glorifiquen y bendigan a otros. Este es el camino que Jesucristo modeló para nosotros. No aferrarnos a las posiciones, sino servir con los dones que se nos han sido otorgados.

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Hola, te saluda Ariel Romero desde México. Quiero decirte que en México tenemos algunas expresiones muy curiosas para llamar a nuestros chiquillos, a nuestros niños. En algunas regiones les llamamos chilpayate, en otras huerco, en otras morro y en otras plebe. También cuando una cosa nos maravilla o es muy bonita o de muy buena calidad, decimos qué suave. En otras regiones decimos qué chido o qué padre. Y en las regiones fronterizas del norte decimos qué cool. También, para saludarnos cuando nos encontramos con algún amigo o un hermano, usamos diversas expresiones como qué húbole, qué onda, qué tranza. Y en los estados fronterizos decimos qué show. Bueno, los mexicanos mencionamos a Dios en nuestro himno nacional, diciendo que nuestro destino por el dedo de Dios se escribió. Y tenemos en nuestro escudo nacional un águila devorando a una serpiente. Seguimos siendo un país con énfasis en la familia, un país de industria y de lucha. Este es un mensaje para Radio Vida desde México. ¡Saludos!

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15: Dice la Biblia, reflexiona en tu corazón, que el Señor es Dios, en los cielos y en la tierra. No hay otro. 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
16: Nunca he entrado a la oficina de un jefe de gobierno y conversado con él. Si tú lo has hecho, eres uno entre pocos. Bien sabemos que el presidente, rey, primer ministro o cualquier otra designación que tenga es un personaje cuyo acceso, por parte de la persona común y corriente, es no solo limitado, es prácticamente imposible. Así ha sido, lo es y lo seguirá siendo. Si no le conoces personalmente, quizás puedas entrar a su despacho cuando logres algo extraordinario que te hace famoso en tu país o porque alguien que le conoce te consigue una audiencia. Hay también separación e imposibilidad de acceso de los hombres a Dios. La creencia popular de que Dios es tan bondadoso que cualquiera puede libremente venir a Él en cualquier momento es trágicamente errónea. Las diferencias entre un jefe de gobierno y un ciudadano común y corriente son nada en comparación a las diferencias en carácter y posición que gigantescamente separan a Dios de los hombres. La más básica diferencia es que Dios es infinitamente santo. El hombre no solo no es santo, sino que es pecaminoso. Según la Biblia, la única manera de acercarse a Dios era sacrificando un animal. Este era el sustituto que pagaba con su vida por el pecado de la persona que ahora, con la justicia hecha por la ofensa a Dios, podía acercarse a él. Dios sigue siendo santo, y el hombre continúa ofendiéndole con su pecado. La barrera permanece, y Dios demanda la muerte de un sacrificio en sustitución tuya y mía para poder acercarnos a él. Pero no necesitamos sacrificar animales. Jesús, dice la Biblia, es el Cordero de Dios que quita el pecado del mundo. En la cruz se ofreció a sí mismo sin mancha a Dios. En él tenemos redención por su sangre, el perdón de pecados, y así somos aceptos ante él. Sí, el acceso a Dios, Padre, es limitado, pero no imposible. La única imposibilidad está en rehusar aceptar el sacrificio suplido por él y que insistas hacerlo a tu manera. Si hemos de entrar a la presencia de Dios, es de acuerdo a sus términos y no los nuestros.
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3: Hola, somos Lake Point Música y queremos contarte que nuestro nuevo sencillo, Vida para mí, ya está aquí en tu emisora favorita. Oramos que esta adoración sea de bendición para ti y tu iglesia y que puedas recordar el hermoso regalo que Jesús nos dio por medio de su sangre. ¿Están listos? Bueno, aquí va. En 3, 2, 1. Bendiciones.

tus pensamientos al Señor, tu Dios. Levanta tu fe a lo alto. Pon debajo de tus pies las cosas físicas de este mundo y solo cree en aquel que, siendo santo, tomó tu lugar de pecador y se hizo hombre por ti. Él dijo: Yo soy la resurrección y la vida. Todo aquel que cree en mí, aunque muera, vivirá. Solo cree, toma tu cruz y síguelo. Su nombre, Jesús.

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1: Inclina tus pensamientos al Señor, tu Dios. Levanta tu fe a lo alto. Pon debajo de tus pies las cosas físicas de este mundo y solo cree en aquel que, siendo santo, tomó tu lugar de pecador y se hizo hombre por ti. Él dijo: Yo soy la resurrección y la vida. Todo aquel que cree en mí, aunque muera, vivirá. Solo cree, toma tu cruz y síguelo. Su nombre, Jesús.

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10: Nos encontramos en la mitad de una serie acerca de la Pascua. Aunque esta es una celebración llena de júbilo para los judíos, tomamos sus indicaciones dietéticas de forma muy seria. En Éxodo capítulo 12 leemos: durante 7 días comerán pan sin levadura, de modo que deben retirar de sus casas la levadura el primer día. Todo el que coma algo con levadura desde el día primero hasta el séptimo será eliminado de Israel. Esas instrucciones son específicas y serias. Usted podrá recordar que los israelitas estaban en tal apuro para marcharse de Egipto que no tuvieron tiempo de hornear pan. El resultado fue la matzá, una mezcla de agua y trigo parecida a una galleta, sin levadura y el único producto hecho de granos permitido durante la Pascua. De hecho, la Pascua es generalmente conocida como el Festival del Pan sin Levadura. Dado que los judíos no podemos siquiera poseer levadura durante este tiempo, limpiamos la casa antes de que la Pascua comience y botamos cualquier producto con levadura. Todos los alimentos deben también obtener la aprobación rabínica. Estas prácticas pueden parecer estrictas, pero para nosotros los judíos, el cumplimiento de los mandamientos de Dios fluye naturalmente de nuestro amor por Dios y de nuestra fuerte conexión con la historia judía. La obediencia a Dios siempre ha sido una forma de demostrar nuestro amor por Él.
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2: Vamos a dar gracias a Dios. Su amor es para siempre. Amén. Fuerte ese aplauso.

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0: 12 del mediodía con 7 minutos. Hola, ¿qué tal? Buenas tardes, ¿cómo están? ¿Hasta dónde se encuentra? Que el Señor le bendiga enormemente. Bienvenidos. Hoy día miércoles 12 de agosto del año 2026. Agradecidos con el Señor, gozándonos con este día bien caluroso aquí en la ciudad de la gente de Pacto, Nashville, Tennessee. Pero nada, listos para acompañarle. Buen provecho, es la hora del almuerzo. Sé que es la hora en la que muchos estarán teniendo pues ya esa degustación de sus alimentos. Desde aquí yo les digo que coma rico, coma bien y bienvenido a este horario. Hoy estaremos recibiendo a nuestro queridísimo pastor Fisher Ayala con la palabra de Dios desde la República de Colombia. Estamos listos para poder ser bendecidos con esta conexión hasta Colombia. Bueno, ya tuvimos nuestro primer servicio, un servicio maravilloso en el cual Dios se manifestó de una manera sobrenatural. Espero que usted pues nos pueda acompañar esta noche. Recuerde que tenemos un servicio más esta tarde a las 7 en punto. Día soleado con una temperatura actual muy calurosa. Los que laboran fuera, yo espero que pues estén hidratando muy bien, que traigan el bloqueador solar, ¿verdad? O algo para cuidarse mucho, muy bien. 92 grados Fahrenheit la temperatura actual. Se siente como si ya hubiésemos rebasado los 100. Estamos con una sensación térmica de 103 grados. Por la noche la temperatura descenderá a los 75 grados Fahrenheit. Así que gracias a Dios por la noche sí desciende la temperatura y eso pues es como ese uff, qué bueno, ¿no? Qué bien, qué bien. Vamos por acá ya a recibir a nuestro queridísimo pastor Fisher, quien ya se encuentra con nosotros vía telefónica desde la República de Colombia. Pastor Fisher, muy buenas tardes, bienvenido, ¿cómo está?
1: Muy buenas tardes para todos, contento de poderme conectar con toda la audiencia maravillosa de Radio Vida y con todos los hermanos que están en cabina y que hacen parte de este precioso ministerio. Gracias a Dios por cada uno.
0: Gracias, damos a Dios por su vida. Hoy es un día pues diferente, ¿verdad? Porque como todos sabemos, después de lo ocurrido hace dos días en donde usted se encuentra en ese hermoso país de Colombia, estamos con ustedes, le expresamos nuestro sentir, estamos pendientes de todo lo que está informando los medios de comunicación, pero cuéntenos usted cómo está la situación, cómo se va atendiendo las diferentes problemáticas que pues sucedieron después de este terremoto.
1: Pues es un poco temprano todavía para tener datos generales.
0: Claro.
1: Pero en la información preliminar que tenemos, porque pues hay algunos lugares que no tienen energía eléctrica y a causa de esto, pues obviamente las comunicaciones se dificultan bastante. Uh-huh. Entonces la información preliminar que tenemos es un número de 14 departamentos, que un departamento en Colombia es como un estado en Estados Unidos.
0: Okay.
1: Son como 14 departamentos afectados, que es algo así como el 43% del país.
0: Oh, wow.
1: Entonces es muy grande la afectación, pero gracias a Dios, aunque la afectación ha sido tan grande, no se ve reflejado en la cantidad de vidas perdidas, es decir,
0: gracias a Dios,
1: correcto, gracias a Dios, la tragedia pudo ser muchísimo peor.
0: Claro.
1: Y como para que tengamos una idea, el epicentro fue en Chocó, y llegó a sentirse casi a 500 kilómetros en Ecuador, que es hacia el sur.
0: Sí.
1: Pero también llegó a sentirse cerca de 400, 350 kilómetros al norte, que es en Panamá. Sí. O sea, estos dos países, hacia arriba y hacia abajo, sintieron el sismo de lo fuerte que fue. Pero lo más tremendo todavía, más impactante que eso, es que se llegó a sentir en Venezuela.
0: Sí.
1: Que está a más de 1.200 kilómetros. Entonces fue muy fuerte y desafortunadamente pues hay poco menos de 300 vidas perdidas, sí, y otro tanto desaparecidos, pero para ese nivel del sismo, para ese nivel del sismo, realmente es muy poco. Daños materiales y pues todos los que podamos pensar. Pero al final del día eso se construye, se recupera, se organiza de alguna manera.
0: Bien,
1: Y pues en este momento lo que están apareciendo son los testimonios de cómo Dios metió su mano, de cómo Dios respondió al clamor, de cómo pues de cómo fueron salvados cientos de miles de personas.
0: Eso es así. Yo escuchaba el día de ayer por la tarde, noche ya, testimonios de cómo la gente está diciendo cómo tuvieron una intervención divina para poder salir a tiempo, para poder alertar a las personas que estaban con ellos y salir todo el mundo. Me impactó y toca mi corazón un caballero que dice que literal Dios les abrió un camino por donde salir, porque cuando Amén. Él sale y dice, es que salgo y la gente que está alrededor comienza a cuestionarse, o sea, ¿cómo salieron? Porque de ahí, así como estaba la situación, obviamente nadie salía, y ellos salen, y no solo sale él, sino que sale el resto de su familia, a excepción de una persona, pero posteriormente esa persona es rescatada y sacada. Entonces,
1: amén, amén.
0: Es poderoso escuchar estos testimonios.
1: Amén, amén. Entonces, realmente vemos la mano de Dios, vemos la misericordia de Dios, sí, vemos el amor de Dios en medio de toda situación. Y me encontré una imagen. Me encontré una imagen en estos días que habla de los cimientos, el que construye sobre la arena y el que construye sobre la roca, ¿cierto?
0: Cierto.
1: Y pensando un poquito en ello, pues no hay, generalmente nadie le da gracias a Dios por las situaciones adversas. Pero de las situaciones adversas es que salen los testimonios.
0: Correcto.
1: Si todo está bien, no vas a salir un testimonio de nada si todo está bien.
0: Nada que contar.
1: Cierto, exacto, ¿no? ¿En qué se glorifica a Dios si todo está bien? Pues ya se glorificó, todo está bien.
0: Yes.
1: Sí, pero lo otro que pensaba es cómo esas situaciones adversas demuestran cuáles son nuestros fundamentos, cuál es nuestro cimiento. O sea, nadie dice, oh, qué tormenta tan maravillosa, gracias Dios por esa tormenta. No.
0: No, no.
1: No, uno corre a resguardarse cuando la tormenta es muy fuerte, ¿cierto?
0: Sí.
1: Pero lo que aflora en ese momento es cuál es tu cimiento.
0: Correcto.
1: ¿Qué es lo que te sostiene?
0: Sí.
1: Y pienso que eso es muy importante para que hagamos una autoevaluación cada uno de nosotros, que es lo que nos sostiene.
0: Así es. Es muy interesante. También, no ayer, el día antier, una pastora nos comentaba, ayer por la mañana, dando un reporte que ella en su casa, alrededor hay mucho derrumbe, pero su casa no cayó. Sin embargo, ella contaba y decía, yo me sujeté a una columna de la casa, pero la columna era como esas palmeras, ¿verdad? Como esos árboles que son jalados para cualquier lado. Dice, o como una hoja que uno ondea y que queda endeble, que uno dice, Dios mío, ¿qué es esto? Ella lo único que hizo fue ponerse en las manos del Señor, clamar a Dios, pero dice, la estructura definitivamente fue totalmente movida, no cayó, solo por la misericordia del Señor.
1: Amén.
0: Y qué poderoso ver en dónde debe estar nuestra simiente. Ella literal lo vivió. Ella se agarró de lo más fuerte que tenía en ese momento y de nada servía.
1: Amén, amén, amén. Amén. Entonces, realmente y es inevitable que sucedan cosas.
0: Sí.
1: Sucedan cosas en el mundo. La palabra misma dice que en el mundo habrá aflicción, ¿no?
0: Sí.
1: Entonces es inevitable que sucedan cosas, que haya un terremoto, que haya un aguacero, que aparezca un ciclón, un tornado. O sea, son cosas
0: control.
1: Que no se están preveyendo, ¿cierto?
0: Uh-huh. ¿Cierto?
1: Sí. Y son cosas que ¿cómo enfrentas un tornado?
0: No.
1: Sí, no hay manera.
0: No la hay.
1: La ciencia no. No ha encontrado una manera en que tú puedas, un huracán, cómo enfrentas un huracán.
0: Escondiéndote, resguardándote.
1: Exacto. Entonces, a lo que me refiero, a donde voy, es que esas situaciones no se enfrentan de frente, por decirlo de alguna manera.
0: Sí. Es algo que nadie quiere enfrentar.
1: Claro, claro, claro. Pero sí, los balances son devastadores en cuanto a las situaciones, uh-huh. Sí, y al tema de heridos. Hay muchísimos heridos, que hay varios hospitales colapsados.
0: Sí. En esa área de hospitales, disculpe la interrupción, ¿cómo se encuentran con los suministros? O sea, una cosa es que el hospital esté a su a máxima capacidad, pero en cuanto a suministros, medicamentos, personal.
1: Pues acabo de recibir una noticia en la mañana de hoy, hace como una hora más o menos, donde el hospital de Chocó, por ejemplo, por el tema eléctrico, sí, está teniendo problemas con la sangre. Porque la sangre necesita un nivel de congelación.
0: Claro.
1: Entonces, el tema eléctrico les impide poder generar la congelación necesaria o requerida por la sangre.
0: Para las transfusiones.
1: Entonces, todas esas cosas generan otros problemas.
0: Wow.
1: ¿Sí? Más allá del colapso por la cantidad de gente lesionada.
0: Sí.
1: Sí. Entonces, y pues se requieren medicamentos. Requieren medicamentos porque se ha superado la capacidad instalada para poder atender lo que sería algo eventualmente normal. Entonces, wow. Varios hospitales ya se encuentran en su máxima capacidad.
0: Entiendo. Bueno, seguimos orando unidos con la República de Colombia. Nos es muy grato saber que usted, su familia, se encuentran muy bien. Gracias a Dios por eso. Eso quiere decir que Isla San Andrés no fue afectada en ningún tipo, o si hubo también en donde usted se encuentra algún daño.
1: No, acá no se sintió absolutamente nada.
0: Ni siquiera lo sintieron.
1: Ni siquiera se sintió.
0: Ay, Padre, bendito seas. Wow.
1: Ni siquiera se sintió.
0: Bueno.
1: Ni siquiera se sintió.
0: Qué bueno escuchar eso. Qué bien. Qué bien. Bueno, pues, Pastor Fisher, le comento. Vamos a otra nota, diríamos. Tuvimos el placer de tener acá con nosotros al doctor Riley. y por ahí ya, claro, ya va sí. De regreso, le mandamos un fuerte abrazo y
1: fíjense, gracias.
0: Que fue muy bello tenerle por acá a alguien que usted conoce, que con, bueno, que ahí pues prácticamente, ¿verdad? Son compañeros de milicia, pero
1: amén.
0: Ya por ahí, ya se lo regresamos, ¿ok? Ya va para allá.
1: Gloria a Dios.
0: Sí.
1: Gloria a Dios.
0: Nos encantó, nos compartió sí. Que Isla San Andrés es un lugar muy bello y es un lugar donde se puede dar varias, se puede cosechar, nos comentó varias cositas y dijimos, wow, qué bonito ha de ser estar allá.
1: Sí, sí, gracias a Dios es un lugar realmente privilegiado. Sí.
0: Eso nos dijo
1: Dios
0: él.
1: Dios ha sido muy detallista con todo el mundo, pero en especial con San Andrés.
0: Sí, sí, fue lo que nos comentaba. Entonces, bueno, pues fue por acá muy gratificante conocerle, tratarle, atenderle y ya regresa por allá a casa y esperemos que muy pronto usted también pueda llegar por acá, Pastor Fisher.
1: Claro que sí, con el favor de Dios, en el tiempo del Señor.
0: Claro.
1: Eso es un hecho.
0: Amén, claro que sí. Bueno, ¿qué le parece si oro para dejarle el tiempo? Porque ya son las 12 del mediodía.
1: Claro.
0: ¿Sí? Ok. A todos los que están por acá escuchando, tal vez a través de la página web, de la app, tal vez está usted en los diales, ayúdenos a orar para ponernos en las manos del Señor, que nos bendiga con esta palabra. Amadísimo Dios, gracias Señor por estos días, ya estamos a mitad de semana y hasta hoy tú sigues siendo bueno, sigues siendo fiel, gracias, gracias Espíritu Santo. Padre, en este momento ponemos a Pastor Fisher Ayala en tus manos, Señor. Lo ponemos delante de ti para que seas tú, mi Dios, el que fluya a través de tu Hijo y tu siervo. Para que sea tu viva presencia la que llene cada vida de los que estamos escuchando, Padre. Te pedimos que cada uno de los radio oyentes seamos tierra fértil, Señor. Abre nuestros oídos, nuestro corazón, nuestra mente. Límpiala, Señor, que podamos concentrarnos, escuchar, que esa palabra haga rema en la vida de cada uno de nosotros y que podamos vivir, Señor, este tiempo poderoso. Gracias por todos los que están del otro lado. No los podemos ver, pero tú sabes quiénes son, Señor. Glorifícate en cada vida, en cada necesidad. Gracias por nuestros apóstoles, nuestras autoridades, los obispos Rodríguez, los cuales bendecimos en el nombre de Cristo Jesús. Amén. Pastor Fisher, adelante.
1: Amén. Muchísimas gracias. Muchísimas gracias. Siempre es un privilegio y es un placer poder compartir un poquito de lo que Dios nos da. Dios es maravilloso.
0: Amén.
1: Estoy leyendo el libro de Apocalipsis. Es un libro hermoso, es un libro poderoso, es un libro cuestionado, es un libro que bueno, tiene como toda la Biblia una gran cantidad de información. Uh-huh. Pero yo quisiera que miráramos en el libro de Apocalipsis, en el capítulo primero, los primeros dos versículos de este libro maravilloso. ¿Quisieras, por favor, leerlos ahí en cabina?
0: Claro que sí.
1: Es un libro extraordinario.
0: Sí, sí, lo es.
1: Ojalá todos lo leyéramos con frecuencia.
0: Correcto, correcto. Bueno, la palabra del Señor dice así: la revelación de Jesucristo que Dios le dio para manifestar a sus siervos las cosas que deben suceder pronto. Y la declaró enviándola por medio de su ángel a su siervo Juan, que ha dado testimonio de la palabra de Dios y del testimonio de Jesucristo y de todas las cosas que ha visto.
1: ¡Wow! Tremendo. Y me llama mucho la atención, me impacta, que es un libro que comienza hablando de la revelación de Jesucristo. la revelación de Jesucristo. ¡Wow! Y me impacta porque revelar tiene que ver con correr el velo, con abrir la puerta, con permitir que otro vea algo que no se está viendo. Uh-huh. Y tuve una situación particular. Invité a alguien a la congregación, tenía un pastor invitado, un hermano en Cristo, y Dios comenzó a darle palabra de ciencia y comenzó a hablarle a esta persona, y esta persona al final del servicio me mira y me dice: usted le habló de mí. Entonces yo le dije: pues claro que le hablé de ti. Y entonces me dijo: claro, yo sabía, no había forma de que supiera esas cosas. ¿Sí? Entonces comencé a preguntarle, ¿y cómo hacía yo para haberle contado lo que dijo de cómo orabas en tu cama? Y se quedó pensando. Entonces no era yo que le hablé de ti. Y lo que yo pudiera hablar de ti no tiene que ver con lo que Dios muestra. Revelación. Revelación es descorrer el velo para que se vean cosas. Claro. Y en este pasaje habla de la revelación de Jesucristo. Y vemos en las redes sociales muchas personas que fluyen en revelación, que tienen palabra de ciencia, que tienen palabra de sabiduría, claro, muchas personas que tienen distintos niveles de revelación. Y eso es bueno, eso es maravilloso. Gente que tiene palabra profética, excelente. Pero yo quiero que miremos lo que hizo Juan para poder tener esa revelación de Jesucristo. Yo quiero que observemos qué hizo Juan para poder tener la revelación de Jesucristo. Y entonces, si lo leemos con cuidado, ¿quieres leerlo de nuevo, por favor? Versículo 1 y 2.
0: Claro que sí. La revelación de Jesucristo que Dios le dio para manifestar a sus siervos las cosas que deben suceder pronto, y la declaró enviándola por medio de su ángel a su siervo Juan, que ha dado testimonio de la palabra de Dios y del testimonio de Jesucristo y de todas las cosas, aleluya, que ha visto.
1: Uh-huh. Amén. Y un ángel se le presentó a Juan y se lo declaró. Le declaró esa revelación. Pero ¿qué había hecho Juan? Dice el versículo 2 que ha dado testimonio de la palabra de Dios. ¡Wow! Juan había dado testimonio de la palabra de Dios. Juan era uno entendido en la importancia de dar testimonio de la palabra de Dios. ¡Oh! Me parece eso súper importante. ¿Por qué? Porque el pueblo de Dios, el pueblo creyente, el pueblo cristiano, no es un club.
0: No.
1: No es una logia.
0: No.
1: Sí, no es una pandilla. Entonces, usted y yo tenemos que entender que se nos ha encargado la palabra de Dios. Juan daba testimonio, tenía un encargo de la palabra de Dios. Y ese dar testimonio es que él tenía encargado dar testimonio de la palabra de Dios. Esto es muy profundo, pero vamos a ponerlo de la manera más elemental posible. Uh-huh. Cuando usted y yo llegamos a Cristo, Él nos encarga su palabra. ¿Por qué nos encarga su palabra? Porque nosotros somos los responsables de vivirla. Nosotros somos los responsables de mantenerla.
0: Así es.
1: Nosotros somos los responsables de transmitirla.
0: Sí.
1: Entonces se nos ha encargado la palabra de Dios. Amén. Entonces, amén, ese encargo Juan lo tenía claro. Y por eso dice la palabra, ha dado testimonio de la palabra de Dios.
0: Sí.
1: Él tenía el encargo claro. La revelación de Jesucristo vino a Juan por medio del ángel porque él entendía que la palabra de Dios se le había encargado. Mi hermano, mi hermana, usted que me escucha, la palabra de Dios nos ha sido encargada. Y somos nosotros los dispensadores, los administradores de esa palabra. Nosotros somos los encargados de que esa palabra llegue hasta lo último de la tierra.
0: Así es.
1: Entonces, no depende de nuestra circunstancia. Hay quienes pueden decir, cuando esté bien, cuando salga del hospital, voy a predicar. Cuando me case, después de la luna de miel, voy a servir. No, donde usted esté, usted es encargado de la palabra de Dios.
0: Sí.
1: Donde yo esté, yo soy encargado de la palabra de Dios. En la oficina, en el camino, en mi casa, soy encargado de la palabra de Dios. Y como se me ha encargado la palabra de Dios, y yo lo entiendo, Dios me va a traer revelación de Jesucristo, por cuanto yo entiendo que se me ha encargado la palabra para que ésta se mantenga y llegue hasta lo último de la tierra. ¿Sabe qué es impresionante? El pueblo de Israel, el pueblo judío, tenía por costumbre leer la palabra y había quienes conocían la palabra, de memoria. Y entonces, cuando eran dispersados, siempre se podía, por medio de los escribas, reconstruir, porque alguien se lo sabía de memoria. Me llamó la atención un misionero que llegó a la China, y a ciertos lugares de la China donde no se le permitía compartir a Cristo, él llegó y compartió a Cristo. Lo impactante no fue eso. Lo impactante fue que en el lugar donde se reunieron a adorar, cada uno tenía un pedazo de la Biblia, porque no podían tener una Biblia, pero cada uno tenía un pedazo. Y entonces se unían y comparaban y leían, y cada uno leía su pedazo al punto que se lo aprendía, y cuando ya se lo aprendía, entonces intercambiaba su pedazo con otro. Por decir algo, tú tienes el libro de Juan, yo tengo el libro de Mateo, ya tú te sabes Juan, ya yo me sé Mateo, préstame Juan, yo te presto Mateo. Tremendo. Lo más tremendo es que nosotros podemos tener no solamente un libro, sino la Biblia completa. Y algunos tenemos varias Biblias y tenemos varias versiones de la Biblia.
0: Cierto.
1: Y tenemos Biblia de estudio, y tenemos Biblia comentada, y tenemos Biblia con mapas, y tenemos Biblia de colores, y tenemos, y tenemos, y tenemos. Pero debemos entender que esa palabra nos ha sido encargada. De pronto tú estás esperando más de Dios y Dios está esperando más de ti.
0: Qué interesante.
1: De pronto tú estás esperando que Dios te dé una palabra, que Dios te traiga una revelación, que Dios te mueva, que Dios te abra el cielo, que Dios, pero ya Dios te dio una palabra y eres encargado por él para administrar esa palabra que llegue hasta el último de la tierra. Hay más de una docena de ministerios diferentes en la congregación donde tú puedes servir a Dios. Con los niños, con los jóvenes, con los ancianos, en el servicio, en las comunicaciones.

0: le damos el valor y el peso a la palabra de Dios. Me impacta que Juan no recibió la revelación por haber caminado con Jesús. No. Sino que él dio testimonio de la palabra. Él le contó a otros. Impacta. Cuando usted lee la Biblia le habla, le cuenta usted a otros. Usted se queda con eso que Dios le desveló, con eso que Dios corrió velo y le mostró. Se queda callado o le cuenta a otros. Usted y yo necesitamos contarle a otros porque tenemos encargada la palabra de Dios.
1: Correcto.
0: Pero no solamente Juan entendió que fue por tener encargada la palabra. No. Si leemos con cuidado el versículo 2, vemos que ha dado testimonio de la palabra, hablando de Juan, y del testimonio de Cristo.
1: En los dos.
0: Uh-huh. Aleluya. Y de las evidencias de Cristo. Y esto es importante. Usted y yo tenemos evidencias de Cristo. Usted y yo tenemos evidencias de Cristo. Y usted me va a decir, pues, Juan, porque caminó con Jesús. Pero yo te voy a decir, como le pasó a aquel ex alcohólico que salió del grupo de bebedores y un día, regresando de culto, lo han llamado los bebedores que estaban sentados en una plaza, en un parque, y lo han llamado. Y uno de ellos, para molestarlo, le dice, ¿y tú ya leíste ese pasaje donde dice que Jesús convirtió el agua en vino? Y ese antiguo bebedor le dice, pues yo no he leído eso. Yo la verdad no sé. Pero lo que sí sé es que la plata que me gastaba con ustedes la convirtió en comida para mis hijos.
1: ¡Wow! ¡Qué poderoso!
0: Entonces tenemos una evidencia de lo que hace Jesucristo. Usted y yo tenemos en nuestra vida evidencias de Jesucristo.
1: Amén.
0: Y necesitamos hablarle a otros de las evidencias de Jesucristo. Estábamos comentando cómo en medio de la tragedia, en medio de la situación adversa, escogimos la esperanza y escuchamos cientos de testimonios de gente dando evidencias de Jesucristo.
1: Sí.
0: Y usted me va a decir, pero pastor, perdieron su casa. Y yo te voy a decir, pero pudieron haber perdido la vida.
1: Sí.
0: Y las evidencias de Cristo fueron visibles. Las evidencias de Cristo fueron palpables. Aún para que otros sepan que Él sigue siendo Dios.
1: Amén.
0: Necesitamos entender que usted y yo estamos puestos en este lugar para traer las evidencias de Cristo a la luz.
1: Amén.
0: Hay gente que necesita las evidencias de Cristo, que está viviendo cosas complejas, dudas, depresión, temor, y necesitan evidencias de Cristo.
1: Sí.
0: Juan en ningún momento dejó de lado las evidencias de Cristo. Por el contrario, aún estando preso, el testimonio de Cristo, las evidencias de Cristo,
1: así es,
0: afloraron a través de él. ¿Cuál es la actitud nuestra ante la dificultad? ¿Cuál es la actitud

0: nuestra. Sale a flote las evidencias de Cristo. Recordamos de dónde nos sacó el Señor. Recordamos qué es lo que Dios ha hecho con nosotros. Recordamos la transformación, el cambio, el proceso que Dios ha desarrollado con nosotros, o sencillamente nos echamos a morir. Usted y yo necesitamos levantar como banderas las evidencias de Cristo en nuestra vida.
1: Amén.
0: Otros tienen que ver esas banderas. Otros tienen que saber que hay evidencias en nosotros de Cristo. Y créame, Dios no tiene problema con traer revelación a su vida.
1: No.
0: ¿Pero para qué? Si no hemos entendido que la palabra nos fue entregada y tenemos que administrarla. Hay cientos de personas que necesitan. Vea, hoy conseguimos porciones de la Biblia, conseguimos la Biblia en versiones muy económicas, con versiones muy finas, muy bonitas.
1: Claro.
0: Y usted puede proponerse que este año usted va a hacer un ahorro para regalar una Biblia maravillosa a alguien y colocársela en la mano y entregársela. Mientras usted le cuenta evidencias de Cristo y dice lo que Dios ha hecho en su vida. ¿Sabe qué me impacta? Escuché un testimonio de una joven que tenía su primera Biblia y un día saliendo de la iglesia Dios le dijo que se la entregara a un indigente, un habitante de calle. Ya se quedó mirando para todos lados su primera Biblia, ya tenía algunas notas, ella la estaba leyendo con pasión, y el Espíritu Santo le insistió, entrégasela. Y ella le dio evidencia de Cristo, y se acercó a él, y le dijo, Dios te ama, y me dijo que te entregara esta Biblia.
1: Wow.
0: Lo más impactante no es eso. Lo más impactante es que en ese muchacho que recibió la Biblia se activó algo impresionante, que se quedó de rodillas dándole la gloria a Dios, y cuando se levantó a predicar.
1: Gloria a Dios.
0: Porque alguien no solamente que recibió la palabra, sino que dio evidencia de lo que Cristo estaba haciendo, de lo que Cristo le estaba moviendo a hacer, sino que se movió en la dirección que Cristo le dio. Impacto. Otra vida.
1: Tremendo.
0: Necesitamos levantar las evidencias de Cristo en nosotros. Necesitamos recordar cuántas cosas ha hecho el Señor.
1: Amén.
0: Por cada uno de nosotros. Qué bueno sería que usted hiciera una lista. Y los pegara, cada uno, cada evento, mándelo a hacer por una imagen en inteligencia artificial y póngalo en distintos lugares de su casa para que usted recuerde. ¡Wow! Esto lo hizo Dios por mí. Uh-huh. ¡Wow! Esto lo hizo Dios por mí. ¡Uf! Esto lo hizo Dios por mí. Dios lo hizo. Para que usted recuerde quién ha sido Dios en su vida y que tiene mucho que decir de lo que Dios ha hecho en usted. Mucho.
1: Muchísimo.
0: Amén. Algunos tenemos tantos testimonios que no nos alcanzaría las páginas de un libro para poder contar todo lo que Dios ha hecho.
1: Sí, sí.
0: Pero necesitamos levantar las evidencias de Cristo.
1: Amén.
0: Y dar esos testimonios.
1: Amén.
0: Si lo hace en las redes sociales, maravilloso, pero hágalo uno a uno. Cuéntele a alguien, ore y pídele a Dios, Señor, ¿a quién le cuento lo que has hecho en mi vida? Ponme a uno para contarle lo que tú has hecho conmigo. Ponme a uno, Señor. Ponme a uno, Dios mío. Smith Wigglesworth, después de que oraba, se iba a un parque y se sentaba en una banca de un parque. Y ahí pasaba un par de horas. Generalmente llegaba alguien que la presencia de Dios le permitía compartirle de Cristo. ¿Cuántos estamos buscando que otros sepan lo que Dios está haciendo en nosotros?
1: Amén.
0: Ustedes tenemos que entender, Dios está listo para traer revelación de Jesucristo. Ya. Así como lo hizo con Juan. Pero Juan dio testimonio de la palabra de Dios y del testimonio de Cristo. Pero sabe que lo que más me impacta es que Juan no se quedó ahí. Si usted lee el versículo 2, ¿quieres leerlo por favor en cabina?
1: Que ha dado testimonio de la palabra de Dios y del testimonio de Jesucristo y de todas las cosas que ha visto.
0: Y de todas las cosas que ha visto. ¡Wow! Yo me imagino a Juan como un perdido cuando aparece. Un perdido cuando aparece quiere contar todo. ¿Y dónde estaba? ¿Y qué estabas haciendo? ¿Y qué fue lo que pasó? Y un náufrago cuando es sacado del mar. Y le preguntan, ¿sí? Y Juan dio testimonio de todas las cosas que vio. No solo de la palabra, no solo de Cristo, sino de todas las cosas que vio. ¡Wow! Todo lo que vio, todo lo que había visto. Todo lo que había visto. Yo no sé cómo, pero yo vi que Dios enderezó las piernas de un niño. Ay, ¿tú crees? Sí, yo lo vi. Y el niño que estaba cojeando salió corriendo. De todo lo que había visto, dio testimonio. De todo lo que había visto. ¿Cuántos de nosotros hablamos de todo lo que hemos visto? ¿No nos podemos quedar callados? Vea, es impresionante.
1: Sí.
0: Es impresionante porque si sale una película nueva, entonces salimos a hablar. Salimos a hablar de esa película nueva. Si sale una canción nueva, salimos a hablar de esa canción nueva. Si hay un nuevo evento que visita la ciudad, todo el mundo habla del evento que va a visitar la ciudad.
1: Sí.
0: Yeah. ¿Y cuánto más no debemos hablar de lo que hemos visto que Dios ha hecho? ¿Cuánto más debemos hablar de todo lo que hemos visto que Dios ha hecho? ¡Wow! ¿Usted se imagina lo que haría el Señor si nosotros estamos hablando en todo tiempo de lo que Él hace? Pero hablamos de la política, hablamos de la vecina, hablamos del jefe del trabajo, hablamos del conductor que se nos apareció en el camino. Déjalos quietos, suéltenlos. Hable de Cristo. Porque ese es el testimonio del Evangelio. Eso es hablar de lo que Dios es, ama y hace. Usted y yo tenemos que entender que alrededor del mundo hay cientos de miles de millones de personas que necesitan lo que Dios ha colocado en ti. Necesitan.
1: Sí.
0: Como dice el Salmo 19:7. Salmo 19, versículo 7. porque encierra mucho y tiene relación directa con administrar la palabra, con dar testimonio de Cristo y de lo que hemos visto. ¿Puedes leerlo, por favor, en cabina?
1: Amén. Dice, muestra tus maravillosas misericordias, tú que salvas a los que se refugian a tu diestra, de los que se levantan contra ellos.
0: Salmo 19, versículo 7.
1: Ah, lo leí viceversa. 19, 7. La ley de Jehová es perfecta, que convierte el alma.
0: Amén.
1: El testimonio de Jehová es fiel, que hace sabio al sencillo.
0: Su ley es perfecta. Va a dar aliento, va a dar ánimo, va a dar confianza. Y al sencillo, al simple, al que no entiende, le va a dar sabiduría. Y cuando usted está contando la palabra de Dios, está hablando lo que ha hecho Cristo en su vida, va a contar lo que ha visto que hace en la vida de otros, eso va a alentar a otros, va a darles aliento.
1: Amén.
0: Se van a abrir al Consolador, al Espíritu de verdad.
1: Amén.
0: Juan no recibió tremenda revelación del Apocalipsis por llamarse Juan.
1: No.
0: Juan no vivió las experiencias que vivió solo porque era él. Y entonces usted y yo tenemos que entender que lo que Dios nos permite ver, de eso también podemos hablar. Lo que Dios nos permite observar. Vea, yo estaba en una campaña en otra ciudad y vi una mujer con los pies torcidos, y como en medio de la campaña los pies se le enderezaron y la mujer cayó por allá y la gente comenzó a levantar la mano y hacer señas con las manos. Llegaron unos ujieres y levantaron a esa mujer del piso y la mujer salió corriendo.
1: Gloria.
0: Botó las muletas y salió corriendo.
1: Gloria a Dios.
0: Ese es el Dios al que nosotros le creemos. Amén. Ese es el Dios al que nosotros le servimos. Hay gente que necesita entender que este Dios es vivo, es real y sigue amando a la humanidad.
1: Amén.
0: Gente lo necesita. La mujer no tenía nada especial. No. Pero tenía un corazón dispuesto para Dios.
1: Amén.
0: Vea. Toda la Biblia, de tapa a tapa, tiene que ser compartida. Toda. Y cada uno de nosotros tiene suficientes evidencias de Cristo para impactar a los que están a nuestro alrededor. Y como si fuera poco, podemos dar testimonio de lo que vemos. Lo que vemos no es menos valioso. Lo que vemos no es menos valioso. El ayudante de un profeta llegó al rey y el rey le dijo: Jesse, cuéntame lo que has visto sobre esa mujer a la cual escuché. Le fue resucitado un hijo. Y el ayudante del profeta comenzó a contar. Y cuando estaba contando, el rey en su emoción del momento de escuchar lo que estaba pasando, fue interrumpido por él mismo, y el mismo que contaba le dijo: mira, y esa es la mujer, y ese que va con ella, ese es el muchacho. Tú no sabes lo que Dios va a hacer en medio del testimonio que tú comiences a contar. Y qué bueno que comiences a contar lo que Dios te ha permitido ver. Qué bueno. porque Juan dio testimonio de todas las cosas que había visto. Todo lo que había visto. Usted y yo necesitamos entender que Él va a traer revelación cuando entendemos que la palabra se nos ha encargado. Cuando entendemos que podemos levantar evidencias de Cristo a diario.
1: Amén.
0: Cuando entendemos que somos llamados a dar testimonio de las cosas que hemos visto.
1: Así es.
0: Eso es poderoso. Aproveche. Aproveche este momento. Entre en las redes sociales, si quiere, si usted dice que no ha visto, y vea testimonios.
1: Así es.
0: Aproveche en este momento. Tome una Biblia y comience a leer la palabra. Aproveche en este momento y busque a quien compartirle a Cristo. Este es el momento.
1: Amén.
0: No es otro, es ahora. Y tú vas a tener revelaciones profundas del Señor. Por su gracia, por su amor y por tu obediencia.
1: Amén.
0: Padre, yo oro de manera especial.
1: Sí, Señor.
0: Oh Dios, oro por todos los que están a nuestro alrededor y los que oyen y los que ven esta transmisión.
1: Así
0: Señor,
1: es,
0: oro
1: Padre.
0: De manera especial. Oh Dios, para que se despierte en nosotros el entendimiento de que tú nos has encargado tu palabra. Padre, que se despierte en nosotros el entendimiento de que tú tienes, Señor, en tu palabra un encargo precioso para cada uno de nosotros.
1: Amén.
0: Que no es para el pastor, no es para el maestro, es para todo creyente.
1: Amén.
0: Es para todos. Señor, y te doy gracias porque tenemos evidencias de Jesucristo. Y podemos dar testimonio de Él. Y te pido de manera especial, oh Dios, que estés en medio nuestro, ayudándonos, oh Señor, con esas evidencias de Cristo en nuestra vida.
1: Así
0: poderoso Dios, en nuestra
1: gracias.
0: Vida. Señor, que sean visibles.
1: En el nombre de Jesús, sí, Señor.
0: Oh Dios. Padre, que tu Espíritu Santo sea percibido, oh Dios. Que nos recuerde
1: en el nombre de Jesús,
0: las evidencias de Cristo en nosotros.
1: Gracias.
0: Que ninguna se nos pase, que ninguna se nos olvide. Dios, en el nombre
1: gracias,
0: de Jesús.
1: Gracias.
0: Que demos testimonio de todas las cosas que hemos visto.
1: Sí, mi Señor.
0: Señor, ayúdanos.
1: Gracias.
0: Ayúdanos. Ayúdanos.
1: Sí, Padre.
0: De lo que hemos visto, de lo que presenciamos, de lo que tú nos permitiste estar ahí.
1: Así es, Padre.
0: Señor, los que estaban ahí vieron a Lázaro salir. Comenzaron a dar testimonio de lo que habían visto.
1: Sí, Señor.
0: Los que estaban ahí y vieron a Jesús resucitado, comenzaron a hablar.
1: Así es.
0: Dieron testimonio de Cristo, de su palabra y de lo que habían visto. Los que vieron la multiplicación de los panes y los peces. Padre, los que vieron la multiplicación del agua, de la conversión del agua en vino. Señor, en el nombre de Jesús, despiértanos ese deseo de hablar.
1: Así es.
0: Que no nos quedemos callados. Que hablemos todas las cosas, Señor, que tú nos has mostrado. Todas las cosas, que no son pocas. Oh Dios. Y que tu Espíritu Santo sea convenciendo de pecado, justicia y juicio. Para tu gloria, Señor. Para tu honra, poderoso Dios. Para alabanza a tu precioso nombre, Padre. En el nombre de Jesús. Amén.
1: Amén. Amén. Muchísimas gracias, Pastor Fisher, con nosotros desde la isla de San Andrés, allá en la República de Colombia. Gracias, Pastor Fisher, hermoso. Hermoso tiempo, hermosa palabra. Y bueno, recuerde que ahora abrimos este espacio para todos aquellos que deseen que tengamos un tiempo de oración con usted por esa necesidad, esa gratitud que usted desea expresar. Bueno, ese tiempo preciso para hacerlo. Saludamos y bendecimos a...
0: Yo quisiera... Dígame. Yo quisiera que orásemos por la nación de Colombia ahorita que leamos las peticiones, los pedidos. Oramos por la nación de Colombia.
1: Claro.
0: Todo ese proceso de restauración que se necesita en esta hora.
1: Claro. Oramos por Colombia. Ok. Amado Padre, yo te doy mil gracias, Señor, por la República
0: gracias,
1: de Colombia.
0: Dios.
1: En el nombre de Cristo Jesús,
0: sí, Señor.
1: Bendecimos todo su territorio, de norte a sur, de
0: en
1: este
0: el nombre
1: a oeste,
0: de Jesús,
1: declaramos, Señor, que
0: los
1: tú 32 tienes,
0: departamentos,
1: Señor,
0: en el nombre de
1: cada
0: Jesús.
1: Uno de esos departamentos en tus manos,
0: sí,
1: que
0: Señor.
1: Tú estás, Señor, obrando en la mente, en el corazón de cada uno de esos ciudadanos que habitan ese territorio colombiano.
0: Padre,
1: todo lo que sucede es por tu voluntad. Y Señor, en esta ocasión yo sé que es tu amor el que está ahí con ellos, Señor. Yo sé que tú ya estás y ya consolaste, Padre, a aquellos que tuvieron una pérdida a través de tu Espíritu Santo. Que tu Espíritu Santo los abrace, que tu Espíritu Santo les dé la llenura, la fuerza para poder, Señor, seguir adelante poniéndote a ti. Padre, por el poder de tu nombre, hoy te pido, Señor, que sea la iglesia más activa que nunca, Padre. Que vean esto como la oportunidad perfecta para salir a hablar de ti y compartir tus maravillas, Señor, que tú eres un Dios vivo. Gracias por cada uno de esos testimonios que escuchamos a través de las diferentes medios de comunicación, porque no temen, Señor, decir Dios me salvó, Dios me abrió camino, Dios me sacó de allí, Dios me permitió
0: aleluya.
1: No estar ahí. Hemos escuchado miles de testimonios. Que estos testimonios sirvan para que los que aún no habían llegado a tus pies, a través de estos testimonios, Señor, sean, Padre, sean abarcados por tu Espíritu Santo y que comiencen una vida nueva contigo primeramente. Te pido que, Señor,
0: Jesús,
1: te glorifiques y suplas todas las necesidades que aquellos estados, Señor, que están sin el servicio de electricidad, de agua, de internet, Padre, que se pueda restablecer todo lo más pronto posible en el nombre de Cristo Jesús. Padre, sé tú con todos esos hospitales, que no haya carencias, que lleguen los suplementos, que haya suficiente personal médico, Señor, que en esos momentos, Señor, en esos lugares tan vitales, no falte, Señor, todo lo necesario, como es el agua, la luz, Padre, para poder funcionar y ayudar a los ciudadanos. Bendecimos el gobierno, sé tú dándole la estrategia, Señor, sé tú dándole todos los recursos, Padre, para que él pueda, Señor, apoyar y ver por su pueblo en este momento. Padre Santo, pon en ese gobierno, primeramente, Señor, tu juicio, que sean justos, Señor, que te tengan a ti primeramente para poder ejercer su poder con tu justicia, Señor. Gracias te doy, Señor, por toda la tierra de Colombia. Tu voluntad es perfecta y absoluta, Señor. Gracias porque no pasó, Señor, hasta la superficie territorial del país, sino que quedó con una profundidad que no causó más daño. Gracias, porque sabemos que fue una alerta de tu parte, porque tú no quieres que ninguno se pierda. Declaro con fe, Señor, que ningún colombiano se va a perder. Con todo esto, Señor, cada uno volteará, alzará sus ojos y entregará su corazón y su vida para ti. Bendecimos, Señor, esa tierra de Colombia y sabemos que tú seguirás obrando y manifestándote de una manera sobrenatural y divina. Amén.
0: Amén.
1: Amén.
0: Amén.
1: Hermoso.
0: Gloria al Señor.
1: Amén, así es.
0: Amén.
1: Mari García dice amén, amén, bendiciones. Pastora Landy dice muchas bendiciones a todos y cada uno. Seguimos orando los unos por los otros. Sea Dios guardando a cada persona. Amén. En el nombre de nuestro Señor. Amén. Claro que sí.
0: Amén.
1: Me gusta lo que nos envía nuestra hermana Genoveva. Dice bendiciones, hermana Liz, Pastor Fisher. Quiero dar un testimonio. Otro testimonio, Pastor Fisher.
0: Gloria a Dios, qué bueno.
1: Sí, dice, testimonio de lo que Dios hace en cada petición. Siempre que esa sea su voluntad, Creo que hace como un año pedí oración por la mamá de una amiga que los médicos le dijeron que le quedaba poco tiempo de vida porque no le servían sus pulmones. Pero para honra y gloria de Dios, ella está visitando a su hija en este país. ¡Wow! ¡Gloria a Dios!
0: Amén.
1: Es que para Dios no hay imposibles.
0: Amén. Gloria a
1: Gracias.
0: Dios.
1: Podemos orar dando gracias a Dios, Pastor Fisher, por este milagro y por esta reunión familiar.
0: Claro que sí.
1: Okay.
0: Claro que sí. Gracias, Señor, porque tú eres maravilloso. Gracias,
1: Gracias.
0: Dios, porque ya has despachado, Señor, bendición y ángeles, Padre Santo, sobre el territorio de
1: Gracias.
0: Colombia y sobre, oh Señor, esta situación en esta familia, en esta casa. Oh Dios, que tú has respondido conforme a tus riquezas en gloria. Gracias, Dios, porque tú nos sorprendes cada vez, oh Señor. Y en el nombre de Jesús declaramos, Dios, que en medio de esta reunión familiar, oh Señor, habrán más sorpresas, habrán más sorpresas. Tú te vas a
1: Amén.
0: glorificar, oh Dios, vas a hacer mucho más, oh Señor. Y no es la única, no es la reunión donde no hubo más, no, habrá más reuniones y mejores.
1: Amén.
0: Y sobre todo, Señor, tú estarás en el centro de esas reuniones. En el nombre poderoso de Jesús, declaramos, Dios, que
1: Sí,
0: esta familia es
1: Señor.
0: una familia sembrada, levantada,
1: En
0: oh
1: el
0: Señor,
1: nombre de
0: sobre la
1: Jesús.
0: roca, en el
1: Oh,
0: nombre de
1: sí,
0: Jesús.
1: Padre.
0: Amén.
1: Amén,
0: Amén.
1: amén. Gloria a Dios. Bueno, pues por favor, hermana Genoveva, extiendo un abrazo fuerte a esa familia y sí, que esperen porque muchos más milagros vienen para esa casa y ese hogar. Pastor Fisher, no nos podemos despedir sin orar por la nación de Israel y bendecir nuestras autoridades, por favor.
0: Claro que sí, claro que sí. Es un gusto. Padre, te damos gracias, Señor, por
1: Gracias.
0: Israel. Declaramos Jerusalén amada, tienes paz. Israel, estás cubierta con la mano del Señor y descansas en paz. Rodeada seas de la paz de Dios, en el nombre de Jesús. Padre, en el nombre de Jesús, de manera especial, levantamos delante de ti a los obispos Rodríguez y te damos gracias, Señor, porque tú,
1: Gracias.
0: Señor, los tienes sujetos en tu mano y no solo los has sujetado en tu mano, sino que además, oh Señor, tú los llevas a nuevos niveles,
1: Así
0: poderoso
1: es,
0: Dios,
1: Señor.
0: oh Señor, para que cumplan absolutamente todo
1: Sí,
0: de lo que
1: Padre.
0: tú dijiste que ellos
1: Así
0: harían,
1: es,
0: oh
1: sí,
0: Señor,
1: Señor.
0: y dejen, oh Señor, en esta tierra todo el depósito que les has dado,
1: Oh, sí,
0: Señor. En
1: Padre.
0: el nombre de Jesús declaramos, Dios, que años y años les quedan de vida
1: En el nombre
0: fructífera
1: de
0: para
1: Jesús.
0: dejar todo
1: Sí,
0: sembrado
1: Señor.
0: con tu preciosa palabra. Oh
1: Así
0: Señor,
1: es.
0: gracias porque tú les aumentas revelación porque ellos dan testimonio de Cristo, oh Señor, y cuentan de lo que han visto. Gracias, poderoso Dios, por el apóstol José, oh Señor,
1: Gracias.
0: por la apóstol Vilma. Padre, los bendecimos en el nombre
1: En
0: de
1: tu
0: Jesús
1: nombre.
0: y declaramos, Dios, toda buena bendición que solo viene de ti, los alcanza a donde vayan.
1: En
0: En
1: el
0: el
1: nombre
0: nombre
1: de
0: de Jesús,
1: Jesús.
0: sea tu gracia y tu favor sobre ellos. En el nombre poderoso de Jesús. Oh Dios, eres tú, Señor, el que los sostiene y los lleva a nuevos niveles. Amén. Amén.
1: Amén, amén. Bueno, de esta manera, mil gracias, Pastor Fisher, Dios mediante. Próximo miércoles estaremos conectándonos una vez más. Seguimos aquí pendientes, seguimos con ustedes y bueno,
0: Amén.
1: hasta la próxima.
0: Claro que sí. Un gusto. Bendiciones.
1: Muchas bendiciones, gracias.

Y ahora sí, mil gracias por estar ahí. Ayúdenos a compartir la transmisión. Que el Señor le bendiga enormemente. Esta noche tenemos servicio 7 de la tarde en punto. No se quede en casa, es un servicio para toda la familia. Cuídese, siga disfrutando de este día bien caluroso. Así que todo mundo a hidratarse muy bien, a cubrirse de los rayos solares. Disfrute. Si usted apenas va a tomar sus alimentos, disfrute de este tiempo. Y que le sean de muy buen provecho. Cuídense. Feliz tarde. Bendiciones.

nosotros, manos arriba. ¿Tienes algo por qué darle gracias? Dile. Escucha la iglesia. Levanta tu voz, iglesia, no te oigo. Tu adoración tiene que llegar al cielo. Cántelo otra vez, vamos todos.

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1: ¿Esperas tú una herencia? Sea grande o pequeña la herencia, la realidad es que tendrás algo que antes no tenías. Sea un ranchito o una mansión, unos cuantos pesos o muchos millones, un simple anillo o varias joyas, unos pocos bonos o múltiples inversiones, el hecho es que una herencia incrementa tus posesiones. Por otra parte, generalmente para recibir la herencia, el que te nombra como heredero tiene antes que morir. Añadir a tus bienes y gozar el beneficio de una herencia significa la muerte para tu benefactor. Pero aunque sientas mucho la muerte de esa persona, ¿rechazarías lo que te deja? Dice la Escritura que Cristo es mediador de un nuevo testamento para que, interviniendo muerte para la remisión de las transgresiones, los llamados reciban la promesa de la herencia eterna. Porque el testamento con la muerte se confirma, pues no es válido entre que el testador vive. Esa herencia eterna que Jesucristo quiere darte se hace posible por su muerte, y la Biblia la describe como incorruptible, incontaminada e inmarcesible, reservada en los cielos. Aunque maravilloso para nosotros, piensa en lo que significó para Cristo. Entonces, ¿qué te impide recibir esa herencia? Nosotros, por naturaleza, somos como el hijo malo y rebelde, sin nada en nosotros que merezca que el Padre, al momento de hacer su testamento, nos nombre herederos. Pero Dios ama tanto a aquellos a quienes Él creó, que hizo todo lo necesario para que, a pesar de nuestra rebelión y desobediencia, recibamos herencia. Siendo Él el Padre perfecto, cuya santidad no puede ser ofendida sin que se haga justicia y se castigue el pecado, Él mismo hizo provisión para que alguien pagara por esos pecados y transgresiones en sustitución nuestra. La muerte de Cristo, el mediador del Nuevo Testamento, hace posible el perdón de nuestras transgresiones y la asignación de la herencia. Tú seguramente no despreciarías lo bueno que tus padres o cualquier otra persona te dejaran en su testamento. ¿Cómo rechazas entonces la herencia de Dios en Cristo?
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Estas palabras son de Dios, dirigidas a nuestras vidas por el obispo José Rodríguez, de Casa de Dios USA, Nashville, Tennessee. ¿Cómo tener paz mientras Dios interviene? ¿Cómo tener paz en un proceso que va a tardar años? No esperes tener todo resuelto para tener paz. Decide vivir en paz mientras todo se resuelve. Clama a Dios. Lo más peligroso en la vida no es perder tu dinero. Lo más peligroso en la vida no es perder tus propiedades. Lo más peligroso en la vida no es perder tu salud. Lo más peligroso en la vida es perder tu fe. Ponte a leer la Biblia, aunque no tengas ganas. Ponte a orar, aunque no quieras. Habla con el Espíritu Santo más que con otras personas. Congrégate más. Involúcrate más en tu iglesia. Apoya a tu pastor, aunque no te guste. Te bendigo desde lo más profundo de mi corazón. En el nombre de Cristo Jesús. Shalom a todos. Estas fueron palabras de nuestro querido obispo José Rodríguez, de Casa de Dios USA, Nashville, Tennessee.

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4: Hemos montado un medley de coritos de esos de antaño y le hemos titulado Coritos al Son de Cuba. Así que aquí vamos.

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3: Él es bueno.

Hola, somos Lake Point Música y queremos contarte que nuestro nuevo sencillo, Vida para mí, ya está aquí en tu emisora favorita. Oramos que esta adoración sea de bendición para ti y tu iglesia y que puedas recordar el hermoso regalo que Jesús nos dio por medio de su sangre. ¿Están listos? Bueno, aquí va, en 3, 2, 1. Bendiciones.

0: Me gusta ir a la iglesia porque siempre hay mucho que hacer. 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
13: No le huya a nada, corra a ello. Y ama la parte de David y Goliat, ¿verdad? Donde dice que después de tener esta conversación con Goliat, y Goliat dice, te voy a matar, y David dice, no, yo te voy a matar a ti. Dice que David corrió rápido hacia la línea de batalla. Y amo eso, ¿verdad? A veces, si fija la mirada en el gigante mucho tiempo. A veces, si los mira ellos mucho tiempo, se asustará tanto que no irá tras ellos. Muchas veces solo hay que moverse. Si se mueve con 10, muévase por instinto. Tendrá que moverse por, y no es algo fácil, pero por instinto acá. Que haga lo que sabe que está bien hacer, pues de no ser así lo pensará demasiado. Y hay muchas personas aquí hoy que han hecho no lo que Dios le ha dado la oportunidad de hacer, porque pensaron de eso demasiado, pensó del sacrificio que era mucho. Pensó que lo que otras personas dirían era demasiado. Usted pensó acerca del juicio, la crítica, y sí recibirá todo eso. Y más, si quiere trabajar para Dios. Pero vale la pena.

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1: Diga conmigo, no me avergüenzo del Evangelio.

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Hola, soy Luis Morales de Miel San Marcos. Hoy quiero leer y meditar contigo el proverbio del día. Proverbios capítulo 9. La sabiduría edificó su casa, labró sus siete pilares, preparó un gran banquete, mezcló los vinos y puso la mesa. Envió a sus sirvientes para que invitaran a todo el mundo. Ahora convoca desde el lugar más alto con vista a la ciudad. Entren conmigo, clama a los ingenuos, y a quienes les falta buen juicio les dice: vengan, disfruten mi comida y beban el vino que he mezclado. Dejen atrás sus caminos de ingenuidad y empiecen a vivir. Aprendan a usar el buen juicio. El que reprende a un burlón recibirá un insulto a cambio. El que corrige al perverso saldrá herido. Por lo tanto, no te molestes en corregir a los burlones. Solo ganarás su odio. En cambio, corrige a los sabios y te amarán. Instruye a los sabios y se volverán aún más sabios. Enseña a los justos y aprenderán aún más. El temor del Señor es la base de la sabiduría. Conocer al santo da por resultado el buen juicio. La sabiduría multiplicará tus días y dará más años a tu vida. Si te haces sabio, serás tú quien se beneficie. Si desprecias la sabiduría, serás tú quien sufra. La mujer llamada necedad es una atrevida, y aunque no se da cuenta, es una ignorante. Se sienta a la entrada de su casa, en el lugar más alto con vista a la ciudad. Llama a los hombres que pasan por ahí, ocupados en sus propios asuntos. «Entren conmigo», les dice a los ingenuos. Y a los que les falta buen juicio les dice: el agua robada es refrescante. Lo que se come a escondidas es más sabroso. Pero lo que menos se imaginan es que allí están los muertos. Sus invitados están en lo profundo de la tumba.

todo el que se acerca ante el trono de la gracia es perdonado, es levantado, es libre. Aunque muchos te han dado la espalda, hay alguien que te levanta, que te perdona. Su nombre es Cristo Jesús.

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7: Para nosotros poder caminar en fe, tenemos que comprender algo. La fe no es inferior a la razón, es superior. Que no entienda no quiere decir que no sea posible. Cuando digo que se puede, entonces empiezo a encontrar cómo lograrlo. Si espero saber cómo lograrlo para creer que se puede, no va a funcionar. Entonces, normalmente, cuando das un paso de fe, luces un poco ridículo delante de los demás. Porque si ni siquiera tú sabes cómo se puede, menos lo sabrán los que te están juzgando o te están observando. Pero si le creemos que se puede, Dios revela la forma en que se puede. ¿Están acá? La Biblia está llena de cosas extrañas, historias raras, un anciano levantando una vara para que se abra el mar, uno dándole vueltas a las paredes para que se caigan, ¿verdad? Pescas milagrosas, Jesús caminando sobre el agua, cosas extrañas que están allí reconstruyendo los muros, sanando leprosos, metiéndolos en un río. Es extraño, son historias extrañas que están allí. Y están precisamente para que nosotros comprendamos que hay momentos en que la razón te dice esto no es posible porque no entiende. Pero si tú vas a forzar un poco más tu razón diciéndole te sujetas a la fe que tengo de que se puede, aunque vos todavía no entendas cómo, Dios brindará a la razón la manera de lograrlo. ¿Me estoy explicando acá? ¿Sí me expliqué? Entonces, mira, Habacuc dice en el verso 17, el capítulo 3, aunque la higuera no florezca, todo el mundo diga fuerte, aunque, o sea, que no es la regla, esto no es la regla, aunque pase, no está pasando, no le está pasando esto. Dice, aunque la higuera no florezca, ni en las vides haya frutos, aunque falte el producto del olivo, y en los labrados no den mantenimiento, y las ovejas sean quitadas de la majada, y no haya vacas en los corrales, yo, dice aquí, con todo yo me alegraré en Jehová y me gozaré en el Dios de mi salvación. Jehová el Señor es mi fortaleza, el cual hace mis pies como de ciervas y en mis alturas me hace andar. Lo que estás diciendo él es, mis corrales están llenos, las majadas también, tenemos vacas, tenemos ovejas, tenemos cultivos, las vides están bien, todo está bien, el olivo está bien. Pero si algún día no llega a estar bien, yo con todo me voy a alegrar en el Señor, el Dios de mi salvación. ¿Qué es lo que Él está anunciando? Si algún día todo falta, yo voy a poner mi mirada en Dios que hace que todo lo recupere. Levanta las manos y di conmigo fuerte, me voy a recuperar. Amén. Quisiéramos que Dios mantenga todo sin caída, pero la Biblia dice, 7 veces cae el justo y se vuelve a ¿qué? Levanta las manos y digo, me voy a levantar. Te vas a levantar otra vez. Amén. Así que la cosa extraña aquí es así, dice él. Yo entiendo, dice él dice, hay alturas que son para mí, pero no, mis pies no han sido transformados. Él está clamando por una transformación de los pies para tener con qué subir esa altura. Entonces, la altura que Dios tiene diseñada para ti va a exigir una transformación de tu vida. En algún área. ¿Ah? No solo moral, sino también de habilidades. También de creerle a Dios, de tenerle la fe. No le tengas miedo a la duda. Normalmente te visita antes de que Dios vaya a hacer algo. Cuando la duda te visita es porque Dios está a punto de hacer algo y solo espera que cambies y que confíes plenamente en Él. Yo le llamé al tema de hoy retomando nuestra confianza en Dios. ¿Cuántos creen que Dios es poderoso, gigante a su lado, acampa alrededor de los que le temen? Hay muchas cosas extrañas. Es extraño que hagamos una oración y recibimos a Jesús y somos salvos y nuestro nombre se escribe en los cielos. Es mucho más extraño que pongas la mano sobre un enfermo y este sane. Son cosas extrañas, pero funcionan. ¿Qué te interesa? ¿Que lo entiendas o que funcione? ¿De qué me sirve entender tanto lo que no me funciona? Mejor le creo a Dios por algo que no entiendo, pero sé que va a funcionar. Así que los métodos de Dios son bastante extraños, porque Él no es hombre. Y nos pone a hacer cosas a veces absurdas, pero que funcionan. Aquel hombre que tenía un talento, ¿se recuerdan? Dios, en una parábola Jesús dice, un hombre le dieron 5 talentos, a otro 2 y a otro 1. Nada más analiza esto. El que tenía 5 fue, negoció y produjo 5. El que tenía 2 fue, negoció y produjo 2. El que tenía 1 tuvo miedo, todo el mundo diga miedo. Ese miedo normalmente surge de la duda. Ahora, él tenía miedo y lo enterró. Ahora una pregunta, si Dios es la figura del dueño de los bienes, es Dios, ¿sí? O el dueño es figura de Dios. Si Dios le dio unos 5 talentos y lo bendijo, lo apoyó y respaldó para que produzca 5, 100%. El que tenía 2 también fue respaldado por Dios y produjo 2, 100%. ¿No crees que el que tenía 1, el error que cometió es pensar que lo que tenía era tan poco que mejor se enterraba? Señores, no es la cantidad que tengas, es lo que haces con esa cantidad. No son los talentos que tengas si son pocos o diminutos, es lo que haces con lo que Dios te dio. Sea lo que Dios te haya dado, te lo dio porque cree que tú puedes hacer producirlo. Vino él, tuvo miedo y lo enterró. Si está viendo que el otro está produciendo el 100%, el segundo también, él debió haberse inspirado un poco y decir, yo también lo voy a producir. Pero no tuvo la confianza en la bendición de Dios. De nada sirve que seas bendecido si no confías que eres bendecido. Porque los bendecidos hablan como bendecidos. piensan como bendecidos, actúan como bendecidos y reaccionan como bendecidos. De nada sirve que tengas una motocicleta si nunca la arrancas ni la manejas. ¿Todavía está acá? ¿Saben que una de las cosas en las que a veces hay que confiar en el carro es en el freno, no? Porque ahora la gente te dice, este carro hace de 0 a 100 4 segundos. A mí me interesa cuántos segundos hace de 100 a 0. Yujo. Para toda la gente que compite, confía en su maquinaria. Si la gente se sube y no confía en la maquinaria, ya va dudando en la carrera. Tu gran maquinaria se llama fe. La medida de fe que Dios le dio a todos los hombres. Pero la fe exige tu confianza. La fe te está diciendo, confía en mí, soy el mejor método que Dios te ha podido dar. Tú dices, no tengo capital para una empresa, pero tenés fe para ello. ¿Puedo dar un buen amén a eso? Levanta las manos y di conmigo, de hoy en adelante, no voy a menospreciar nada de lo que Dios me haya dado. Sea poco o sea mucho, hoy retomo la fe, la confianza en Dios. La palabra dice en Romanos 12:2, no os conforméis a este siglo, sino transformaos por medio de la renovación de vuestro entendimiento, para que comprobéis cuál sea la buena voluntad de Dios, agradable y perfecta. Digo pues por la gracia que me es dada a cada cual que está entre vosotros, que no tenga más alto concepto de sí mismo que el que debe de tener, sino que piense de sí mismo con cordura conforme la medida de fe que Dios repartió a cada uno. Vamos a hacer otra confesión. Di conmigo, yo voy a pensar de mí mismo de acuerdo a la fe que Dios me dio. En Génesis capítulo 13, verso 7, dice, y hubo contienda entre los pastores del ganado de Abraham y los pastores del ganado de Lot, y el cananeo y el fereceo habitaban entonces en la tierra. Entonces Abraham dijo a Lot, no hay ahora altercado entre nosotros dos, entre mis pastores y los tuyos, porque somos hermanos. ¿No está toda la tierra delante de ti? Yo te ruego que te apartes de mí, le dijo. Si fueres a la mano izquierda, yo iré a la derecha. Si fueres a la derecha, yo iré a la izquierda. 10. Y alzó Lot sus ojos. Escucha esto. Y alzó Lot sus ojos y vio toda la llanura del Jordán, y toda era una de riego. Como el huerto de Jehová, como la tierra de Egipto en la dirección de Zoar, antes que destruyese Jehová Sodoma y Gomorra. Entonces Lot escogió, paréntesis, lo que sus ojos vieron. No caminó por fe. Lot caminó por vista. Y dice, para sí toda la llanura del Jordán, toda la llanura la escogió para sí, y se fue Lot hacia el oriente y se apartaron el uno del otro. Pero ¿quién fue más bendecido? ¿Quién logró más? ¿Lot o Abraham? Claro, él fue el que más logró. Y noten lo siguiente, que es bien importante. Viene Abraham y le dice, hey Lot, le dice, hagamos una cosa, que hay un altercado entre unos y otros, no me parece bien, están peleando nuestros pastores por nuestros ganados, vamos a terminar nosotros mal, mejor hagamos un pacto, tú te vas a donde querrás, si agarras a la derecha, yo agarro a la izquierda, si tú agarras a la izquierda, yo agarro a la derecha. Yo pienso que Lot dijo, ¿y qué sabe este viejito que no sepa yo? Yo hubiera hecho un experimento con Abraham. Yo le digo, bueno, me voy a ir a la derecha. Y Abraham dice, bueno, voy para acá. Ajá, de plano en la izquierda es donde está bueno. Entonces, voy para la izquierda, y el otro agarró para la derecha. Y dije, ay, entonces Abraham le dice, si te vas a la derecha, a la izquierda. Y Lot dice, ¿qué será? ¿Para dónde agarro? ¿Qué sabe Abraham que no sé yo para darme a escoger a mí primero? Lo que Abraham sabía es que la promesa de bendición era de él, no era del otro. Él sabía que el bendecido era él. Y no importa la tierra que tú escojas, si yo me voy al desierto y donde solo hay piedras, ahí Dios me va a bendecir porque la bendición va conmigo. Tenemos que comprender esto. No debemos de ser personas que andan buscando bendiciones. Debemos ser personas que creemos que estamos bendecidos. Él era el bendecido. Dijo, no, aquí el bendecido soy yo. Para donde agarres no me importa. Quédate con toda la tierra si quieres. Agarraste la del mejor riego, agarraste la más verde, la más productiva. No importa. Porque eso que puede ser improductivo, con que yo lo toque, va a producir bendición. Él sabía algo que Dios le había hablado. Nuestra familia debe entender que tiene bendición. Nuestros hijos deben de saber que están creciendo bajo bendición. Y nunca despreciar la bendición de Dios. La bendición de Dios no se desprecia como la despreció Esaú. Dice acá en el capítulo 12, verso 1. Pero Jehová había dicho a Abraham, vete de tu tierra y de tu parentela, y de la casa de tu padre a la tierra que te mostraré. Él caminó por fe, no por vista. Lot escogió por vista, no por fe. Y dice acá, y haré de ti una nación grande, y te bendeciré, y engrandeceré tu nombre, y serás bendición. Por eso cuando Lot dijo, me voy para allá, Abraham dijo, quédate con todo. Yo tengo un pequeño secreto. A mi Dios me dijo que estoy bendito. ¿Dios te ha dicho que eres bendecido?
4: Sí.
7: Si hasta los amigos te dicen Dios te bendiga, te dice. ¿Y no lo querés creer? Y dice acá, bendeciré a los que te bendijeren y a los que te maldijeren, maldeciré. ¡Wow! Y serán benditas en ti todas las familias de la tierra. Quiero regresar. Dice, y te bendeciré, futuro. Entonces le anunció la bendición, pero todavía no lo había bendecido. ¿La ganaron o no? Te bendeciré, le dijo. Y serás, pero todavía no lo había bendecido. Entonces, en el capítulo 14, dos capítulos más adelante, verso 17, dice, cuando volvía de la derrota, note que Abraham ya está peleando batallas y ganando. ¿Sí? Solo con creer que sería bendecido. Imagínate el día que lo bendijo. Todavía están aquí ustedes. Ah, ¿se recuerdan cuando el profeta Samuel le dijo a Ana, no estés más triste? Dice, que Dios te conceda lo que has pedido. Ana ya estaba feliz. Ana ya se imaginaba teniendo al niño en sus brazos y todavía no se había acostado con su esposo para quedar embarazada. La actitud nuestra debe cambiar, no cuando recibimos lo prometido, sino cuando nos dicen la promesa. Eso es fe. ¿Estamos de acuerdo? Dice, cuando volvía de la derrota de Kedorlaomer y de los reyes que con él estaban, salió el rey de Sodoma a recibir al valle de Sabe, que era el valle del rey. Entonces Melquisedec, rey de Salem, que sabemos que es nuestro Señor, y sacerdote del Dios Altísimo, sacó pan y vino. Digan todos, Santa Cena. Sacó pan y vino, el pacto. Aquí va a haber un pacto. Y le bendijo. Pon atención, capítulos antes dijo, te bendeciré. El capítulo clave es este, y le bendijo. Ahora, lo que había dicho que haría, Dios ya lo está haciendo. Están acá, y le dijo aquí, y le bendijo diciendo, bendito sea Abraham del Dios Altísimo, creador de los cielos y la tierra, y bendito sea el Dios Altísimo que entregó tus enemigos en tu mano, y le dio a Abraham los diezmos de todo. Eso no es de la ley, como se dan cuenta, eso es de la fe. Entonces el rey de Sodoma dijo a Abraham, dame las personas, ¿sí?, de todo lo que habían conquistado, y toma para ti los bienes. Y respondió Abraham al rey de Sodoma, he alzado mi mano a Jehová Dios Altísimo, creador de los cielos y de la tierra, que desde un hilo hasta una correa de calzado, nada tomaré de todo lo que es tuyo, para que no digas yo enriquecí a Abraham, porque el que me bendijo se llama Jehová. Date cuenta, cuando yo te decía, cuando llegas a tener ese switch, cuando llegas a cambiar tu vida, a vivir realmente por fe, no importa qué te ofrezcan los demás o qué te quiten los demás. Tú dices, momentito, no te lo voy a aceptar para que no digas que eres tú, porque yo acabo de hacer un voto y un pacto con el Señor cuando me sirvió el pan y el vino. Él es quien me bendice a mí. Levanta las manos y di conmigo: Él es quien me bendice a mí. ¿Cuántos están bendecidos acá? Isaac. Isaac, el hijo de Abraham. Está Isaac y le cierran los pozos. Y entonces él decía, bueno, ¿saben qué? Abran un pozo acá. Y salía agua y los filisteos decían, el agua es nuestra. Y dice, va, quédense con el agua. ¿Saben qué? Aquí el pozo, aquí. Y volvía a salir agua. Y le volvían a quitar el pozo. No, es agua nuestra. Decían los filisteos, va, quédense acá. Lo que ustedes no han entendido es que el río va debajo de mis pies a donde yo voy. Donde Isaac abrió un hoyo, salía el agua. Si eso mismo lo hacía el filisteo, le salía polvo. ¡Yuhu! Di conmigo fuerte, donde otros han fracasado, yo voy a triunfar. Amén. Señores, ¿cuántos caminan por fe y no por vista? Dice Gálatas capítulo 3, verso 13. Cristo nos redimió de la maldición de la ley. Fuimos redimidos de la maldición. Estábamos bajo maldición, pero Jesús con su sangre nos compró, nos redimió de la maldición de la ley. Por lo tanto, toda maldición en tu familia es cancelada. Sea maldición física, familiar, económica, queda cancelada. ¿Por qué queda cancelada? Porque fuiste redimido y comprado con la sangre del Cordero de Dios, y eso hace que lo que era maldición se destruya y empieces a caminar bajo bendición. ¿Por qué caminas bajo bendición? Porque eres un bendecido. Pon atención, tienes que tener pensamientos de ti mismo de acuerdo a la fe que Dios te dio. No penses de ti mismo de acuerdo a las dudas de otros. Pensada de ti mismo de acuerdo a tu fe. Yo he pasado por los dos momentos. He pasado por el momento en que nadie creía en mí, pero pude creer yo. Y he pasado por el momento en que todos han creído en mí y yo no creía en mí.

nos afectan los pensamientos de otros, ¿no es cierto? Por eso necesitamos los pensamientos de Dios, que contrarrestan los pensamientos de las demás personas.

Hay momentos, en la vida en que surgen grandes cambios. Sea cuando ves una pesca milagrosa como la de Pedro y cae de rodillas y dice: apártate de mí que soy hombre pecador. Porque en vez de estar buscando el reino primero para que la añadidura se fuera, dejé de ir al discipulado esa noche de Jesús y me fui tras los pescados, tras los peces, y no me funcionó. Apártate de mí. Eso fue un momento de cambio para Pedro. Este versículo marca otro momento de cambio para mí. Cristo nos redimió de la maldición de la ley, hecho por nosotros maldición. Porque está escrito: maldito todo el que fuere colgado en un, el que es colgado en un madero, para que en Cristo Jesús la bendición de Abraham, la que te acabo de leer, alcanzase a los gentiles, a fin de que por la fe recibiésemos la promesa del Espíritu. Hermanos, hablo en términos humanos. Un pacto, aunque sea de hombre, una vez ratificado, nadie lo invalida ni le añade. Entonces, esto fue lo que ocurrió en el Calvario. Jesús derrama su sangre. Y para que entendieran qué iba a pasar en la cruz, le sirve la cena. Y le sirve el vino y le dice: esta es mi sangre. Este es mi cuerpo. Este es el nuevo pacto. He venido, o ha venido, para traernos a los gentiles la bendición de Abraham. Y con la sangre ratifica el pacto. Y una vez ratificado, nadie lo puede invalidar. Sos un bendecido y punto. Eres bendecido, punto. Eres bendecido, punto. ¿De qué se trata entonces hoy? De que retomes la confianza en que Dios ya te bendijo. Y que lo que te hace dudar no es sino un dardo del enemigo, y para eso existe el escudo de la fe. Y una vez uses el escudo de la fe para apagar los dardos, si el escudo es fe, el dardo es duda. Entonces usa la espada del Espíritu, que es su palabra. Y dices: no, ya, conmigo no se va a hacer de acuerdo a lo que tú están hablando. Conmigo, dices tú, se va a hacer de acuerdo a lo que Dios habló que va a hacer. Amén.

momentos. Son momentos de quiebres. Momentos que te cambian la vida para siempre. No va a ser uno, te lo advierto. Vas a tener que aprender a reconocer cuando llega cada uno de esos momentos. Y algunos de ellos son feos, son espantosos. Pero si confías en esta palabra, vas a poder decir ese día, aunque esto esté espantoso, Jesús ratificó el pacto con su sangre y me dio la bendición de Abraham. Así que le voy a pedir a la gente, le voy a decir a la gente, te querés quedar tú con la herencia, quédatela, porque yo soy el bendecido. Te querés quedar con el negocio, quédatelo, yo soy el bendecido. Te querés quedar con el dinero que un día te presté y no lo querés, quédatelo, yo soy el bendecido. Vas a pensar, vas a hablar, actuar y reaccionar como un bendecido. Dáselo fuerte al Señor.

0: El mensaje ha terminado. La Biblia dice que si confesares con tu boca que Jesús es el Señor y creyeres en tu corazón que Dios le levantó de los muertos, serás salvo. Te invitamos a que recibas a Jesús como tu Salvador personal, orando de la siguiente manera. Dios mío, soy un pecador y necesito tu perdón. Me arrepiento de todos mis pecados y recibo a Jesucristo como mi único y suficiente Salvador personal. Yo creo que Jesús es Dios, que murió en la cruz por mis pecados y que resucitó al tercer día. Gracias Jesús por salvar mi alma hoy. En tu nombre he orado. Amén. 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

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Efesios 2:5. Y aun estando nosotros muertos en pecados, nos dio vida juntamente con Cristo. Por gracia sois salvos. 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
9: Hola, te saluda Ariel Romero desde México. Quiero decirte que en México tenemos algunas expresiones muy curiosas para llamar a nuestros chiquillos, a nuestros niños. En algunas regiones les llamamos chilpayate, en otras huerco, en otras morro y en otras plebe. También cuando una cosa nos maravilla o es muy bonita o de muy buena calidad decimos qué suave. En otras regiones decimos qué chido o qué padre. Y en las regiones fronterizas del norte decimos qué cool. También para saludarnos cuando nos encontramos con algún amigo o un hermano usamos diversas expresiones como ¿qué húbole?, ¿qué onda?, ¿qué tranza? Y en los estados fronterizos decimos ¿qué show? Bueno, los mexicanos mencionamos a Dios en nuestro himno nacional diciendo que nuestro destino por el dedo de Dios se escribió. Y tenemos en nuestro escudo nacional un águila devorando a una serpiente. Seguimos siendo un país con énfasis en la familia, un país de industria y de lucha. Este es un mensaje para Radio Vida desde México. ¡Saludos!

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0: Señor, señora, joven, por favor, haga una pausa y escuche esta reflexión para hoy.
1: Ramadán, el noveno mes del año lunar en el calendario musulmán, es tiempo para un riguroso régimen de ayuno durante el día. Esto es uno de los pilares sobre los cuales se afirma la fe musulmana. Entre los budistas, los que se inician como monjes se comprometen a abstenerse de comer en tiempos cuando es prohibido hacerlo. La religión tradicional en el mundo hispano por largo tiempo ha promulgado abstenerse de comer carne los días viernes. Prácticamente en cualquier lugar del mundo existen creencias de que ciertos rituales permiten, facilitan o ayudan al hombre a una relación con Dios. Ciertamente el ritual con su respectivo significado era importante en el Antiguo Testamento. Pero la Biblia enfatiza que lo crucial delante de Dios no es un ritual, altar, templo o costumbre, sino que un compromiso personal con Él, con fe y con un genuino corazón. En tiempos de Jesús y de los apóstoles, los judíos enfatizaban las fiestas religiosas, rituales y comer o abstenerse de ciertas cosas. El apóstol Pablo escribió que el reino de Dios no es comida ni bebida, sino justicia, paz y gozo en el Espíritu Santo. Y también que la vianda no nos hace más aceptos ante Dios, pues ni porque comamos seremos más, ni porque no comamos seremos menos. Jesús, cuando le buscaban, después de milagrosamente alimentar a una multitud con apenas 5 panes y 2 peces, les dijo: «Yo soy el pan de vida, yo soy el pan que descendió del cielo. Si alguno comiere de este pan, vivirá para siempre, y el pan que yo daré es mi carne. Si no coméis la carne del Hijo del Hombre y bebéis su sangre, no tenéis vida». La gente, pensando en términos físicos, preguntó: «¿Cómo puede éste darnos a comer su carne?». Jesús no hablaba de un ritual ni de nada físico, sino de una íntima identificación con Él, pues no es lo que tú haces, sino lo que Cristo hizo, lo que te permite una relación con Dios. Lo que a ti te corresponde es o creer y recibirlo o rechazarlo.
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Soy la antorcha encendida del estado de Pensilvania, Pastor Andrés Hernández, orando a través de la red Radio Vida. Por tanto, no durmamos como los demás, sino estemos alerta y seamos sobrios. Despierta, despierta, Iglesia de Cristo. Hoy estoy orando por un despertar, por un involucramiento al llamado de Dios, al servicio en la obra de Dios. Cristo viene pronto y no es posible que nosotros sigamos indiferentes ante el llamado de nuestro Dios. Por lo tanto, despertemos, no seamos como los demás. Los demás no han tenido un encuentro con Cristo, no han tenido un llamado al servicio de nuestro Dios, mas tú y yo hemos recibido algo poderoso en nuestra vida. Por lo tanto, hoy es el día de reflexionar, de despertar y de involucrarnos en el servicio a nuestro Dios. Estoy orando por ti y tu familia. Oró la antorcha encendida del estado de Pensilvania, Pastor Andrés Hernández, a través de la red Radio Vida.

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8: Hola, soy Paul Nieves, antorcha encendida desde Venezuela, orando a través de la red Radio Vida. Hoy quisiera saludarte en Colosenses, capítulo 3. El versículo 15 al 17 dice de la siguiente manera: y la paz de Dios gobierne en vuestros corazones, a las que asimismo fuisteis llamados en un solo cuerpo, y sed agradecidos. La palabra de Cristo mora en abundancia en vosotros, enseñándoos y exhortándoos unos a otros en toda sabiduría, cantando con gracia en vuestros corazones al Señor con salmos e himnos y cánticos espirituales. Y todo lo que hacéis, sea de palabra o de hecho, hacedlo todo en el nombre del Señor Jesús, dando gracias a Dios Padre por medio de Él. Hoy oro por los hijos de Dios. Padre, en el nombre de Jesús te pido que nos ayudes cada día, concédenos ese denuedo de hablar tu palabra, que abunde la palabra de Cristo de manera que podamos sazonar la tierra con tu gracia, con sabiduría, que podamos obrar, Dios mío, conforme a tu voluntad, Padre amado, conforme a tus designios, en el nombre poderoso de Jesús. Señor, te doy gracias por tu amor, gracias por este día en que me permites agradecerte por tus misericordias. Bendice a mis hermanos, Dios amado, de manera sobrenatural, en el poderoso nombre de Jesús, ministra sus vidas para tu gloria. Oro desde Venezuela, la antorcha encendida, Paul Nieves, a través de la red Radio Vida.

todo el que se acerca ante el trono de la gracia es perdonado, es levantado, es libre. Aunque muchos te han dado la espalda, hay alguien que te levanta, que te perdona. Su nombre es Cristo Jesús.

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